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Bien, compartimos la música de la mano de Axel haciendo ¿Y qué? Bien, voy a sumar un próximo tema musical, se lo vamos a dedicar a Betty, que me está acompañando desde el campo a esta hora, y le vamos a regalar, que anoche me lo había solicitado, un tema de Sergio Dalma, Bailar Pegados.

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3: Muy bien, 21 horas con 18 minutos y llegamos al final de esta noche. Van a quedar en la compañía de Fabio Balada, ya se vienen las canciones de tu vida hasta la medianoche. Que tengan un buen descanso de jueves, nos estamos reencontrando la próxima semana para compartir de corazón a corazón. Gracias por estar, ¿eh?

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Bienvenidos a las canciones de tu vida jueves. Hoy empezamos con una de esas melodías suaves que llevan adentro una historia bastante menos tranquila. Paddy McCallum escribió sobre las cosas que hacemos cuando una relación empieza a desarmarse, y Prefer Sprouts lo convirtió en una canción que merece volver a escucharse con atención. When Love Breaks Down. Su primera edición salió en 1984, pero el reconocimiento comercial llegó con las reediciones de 1985. Fue incluida en Steve McQueen, un álbum publicado en Estados Unidos como Two Wheels Good. En 1984 Los Ángeles organiza los Juegos Olímpicos. En el cine se estrenaron Los Cazafantasmas y The Terminator, las películas que darían origen a grandes franquicias, ¿eh? Está bien que aquel es Martín Contreras en la producción general coordinación jueves, ahí más cerca del fin de semana, escuchando los temas que pedís vos. ¿Qué programas? Síganos en redes, las canciones de tu vida. Vamos a 1998, seguimos con preguntas que a veces tardan mucho en encontrar respuesta. New Radicals suele volver a la memoria por You Get What You Give, pero en aquel mismo disco había otra canción para guardar. Esta vez escuchamos Someday We'll Know, tal vez algún día lo sepamos. Ese año se fundó a Google, en abril se firmó el acuerdo de Viernes Santo, un paso decisivo en el proceso de paz de Irlanda del Norte. La música de los New Radicals en las canciones de tu vida.

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1985, esta canción de los Level 42, Something About You, que los puso en el mapa con un groove muy británico, sí, y muy bailable. Su bajista Mark King fue apodado el batería del bajo por su estilo único. Level 42, lo que se va, vamos a los 90, nos metemos con la banda de J.K., con este Virtual Insanity, que fue la carta de presentación global, sí, con videoclip, pisos móviles, mensaje ecológico. Jamiroquai, Virtual Insanity.

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0: Alicia la compuso a los 17 mientras estudiaba en Juilliard. Fue su primer single, la llevó directo al número 1 en Billboard y se quedó con 3 premios Grammy con esta canción que mezclaba soul clásico, rhythm and blues muy moderno. Alicia Keys, Fallen.
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Dato curioso, ninguno era gemelo, si de Twins nada, ni siquiera se apellidaban Thompson. Años 80, los Thompson Twins decían Hold Me Now y todos abrazaban ese gran hit con un sonido elegante que mezclaba amor, sintetizadores suaves. Se iba Hold Me Now, vamos a un clásico noventoso, con ese clásico I Get Knocked Down. Se vienen los Chum.

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Se terminó el horario de oficina y volvemos al mundo. 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Yeah. 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

0: Este es un tema que resumía todo en historia de amor en una semana. Seven Days. La escribió cuando tenía 17 años. Fue número uno en Reino Unido, top 10 en Billboard, convirtiéndose en uno de los primeros grandes hits del UK Garage. Fue grabada en solo dos tomas, sin regrabar voces. Gray David haciendo 7 días en las canciones de tu vida.
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Corría el año 2005, un tema que enterneció y luego fue masivamente versionado, criticado, parodiado. Escribió You're Beautiful sobre un ex que vio en el subte con otro tipo. Antes de la música fue soldado del ejército británico en Kosovo, eso es cierto, ¿sí? La canción fue número uno en 10 países, incluyendo Estados Unidos, algo raro para un artista británico en ese momento. La letra fue censurada en varias radios, por la frase I'm high. Y en entrevistas, Blunt afirmó que la canción es sobre obsesión, no amor. Sí, hace poco también.

0: Confirmó que odia que se la pidan una y otra vez. You're Beautiful, James Blunt.
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0: En los 90, EMF nos hacía saltar, con este gran clásico, con este hit tan inesperado como explosivo, con samplers, distorsión y una actitud que mezclaba rave con rock en las canciones de tu vida. En el jueves, los EMF haciendo Unbelievable.
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2: Años 80, Gold, True, mi elegancia inglesa. Eso eran los Spandau Ballet.

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0: 1997, el año Natalie Imbruglia, Turn.
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0: Año 2002, una de las canciones más profundas del británico y también más improvisadas. La versión que escuchás es en realidad una demo sin pulir, porque Robbie no logró igualar la emoción en tomas posteriores. Fue su mayor éxito internacional, número uno en más de 10 países. Una letra que habla de soledad, vacío, en plena crisis personal. Al video lo protagonizó la actriz Daryl Hannah en un ranch. En América Latina fue uno de los temas más usados en campañas publicitarias en los 2000. Let's Feel, se va la música de Robbie Williams.
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0: llaves, billetera, celular. Volvés porque te olvidaste los auriculares. Ahora sí, puerta cerrada, ¿no? Calle adelante. Y para salir con otra energía, esta canción. 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

0: Año 1985, Simple Minds transmitía energía positiva con guitarra limpia, sintetizador, y esta banda escocesa que se consagraba como referente de New Wave con este gran tema del álbum Once Upon a Time. Alive and Kicking, Simple Minds.
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1: La canción tuvo varios covers, esta que escuchás, incluyendo uno muy famoso de la banda que lideró muchos años Gwen Stefani, No Doubt. Los Tall Talk revolucionan hacia un sonido experimental que inspiró a Radiohead, por ejemplo. Tall Talk, It's My Life, en las canciones de

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0: coros de este tema está el mismísimo Michael Jackson, que era amigo de Sid Rockwell, hijo del mandamás de Motown, que se puso ese nombre para pasar desapercibido cuando hizo un casting. Rockwell con Somebody's Watching Me.
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2: Fatboy Slim sonando en la radio o Norman Cook, ¿cuál de los dos preferís? Es el mismo. Antes de su carrera en solitario, formó parte de varias bandas. House Martins, Freak Powers. En House Martins tuvo éxito con varias canciones, como Happy Hour, por ejemplo. Después adoptó el nombre artístico de Fatboy Slim en 1996 y comenzó a ganar reconocimiento internacional. Primero como DJ.

0: desde Suecia, sonó en Romeo y Julieta con DiCaprio y se volvió obsesión global. The Cardigans, Loveful.
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0: Fue el single que presentó The Invisible Band, el tercer disco del grupo escocés. El instrumento que le da ese color tan reconocible es un banjo, tocado por el guitarrista Andy Double Up. El video llevó el tono amable del tema hacia el humor. Una escena elegante termina en una enorme batalla de comida. En 2001 comenzó Wikipedia. El 23 de octubre, Apple presenta el primer iPod con capacidad anunciada para guardar 1000 canciones. Después de tantas preguntas, terminamos el jueves con una propuesta sencilla: cantar, aunque sea bajito, aunque no salga igual que en el disco. Travis nos deja la melodía para seguir acompañados un rato más. Gracias por compartir este jueves de las canciones de tu vida. Nos despedimos con este Sin Javier Arte, Carlos Alías Gráfica, Beto Piermarini en la edición. Te escuchamos mañana o durante toda la semana, depende de ustedes. Redes, las canciones de tu vida. Larga vida a la música, larga vida a la radio. Hasta mañana viernes. Chao.
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0: Lali baja dos posiciones y se ubica en el puesto 13 con Amor. 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
0: Llegamos al puesto 12 con Sebastián Yatra y Augusto Alonso. Lo que me pasa con vos.

Sebastián Yatra y Augusto Alonso retroceden dos lugares y quedan en el puesto 12. 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

0: Es un gran salto de Alan Less este viernes en el ranking. Hoy entra al top 10 con lo mejor de la música latina.
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0: En el puesto 9, el colombiano Camilo con El Árbol, una canción de su proyecto Para Cuando Sean Mayores. 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
1: Camilo hoy escala 5 posiciones y se mete en el puesto 9 del ranking, El Árbol.
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1: Seguimos subiendo y ya dentro del top 10, el puesto 8 es para Sebastián Mendoza, Dueles.

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Ya estamos entre los cinco primeros. Eden Muñoz aparece en el puesto 5 con Yo era poesía, una canción de raíz regional que habla de un amor que no fue correspondido.

Eden Muñoz, de los artistas más votados en los últimos días en rankinglatino.com. Dos lugares sube este artista mexicano y está en el top 5 con Yo Era Poesía.

0: Enséñame a Vivir Sin Ti, de las canciones más votadas en rankinglatino.com, la página oficial donde votas las canciones. Está Luciano Pereyra y Karina en el podio del ranking.
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0: Abraham Mateo y María Becerra, ellos son los escoltas del número 1. Están en el puesto 2 con Así.

0: rankinglatino.com, donde votás las canciones de todo el ranking, del top 20 y también las del podio para cambiar la historia. Abraham Mateo y María Becerra, ellos suben una posición y se quedan con el puesto 2.
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0: Y llegamos al número 1, amigos. Luis Fonsi vuelve a quedarse con lo más alto del ranking latino. Me despido.

Luis Fonsi se mantiene en el primer puesto con Me Despido, temazo del artista. Detrás de este primer lugar está también el enorme trabajo de las Fonsi Angels, que es su club de fans acá en Argentina. Ellos vienen haciendo todo lo posible para que el artista siga en la cima del ranking latino. Con esta fuerza llegamos al final de la edición del viernes 25 de septiembre. Yo soy Santiago Altieri y te agradezco por acompañarme durante toda la semana, votar las canciones también, que es importantísimo. Se viene el fin de semana, así que ya podés participar para definir el próximo conteo. Entras a rankinglatino.com y dejas tu voto. Que tengas un muy buen viernes, disfrutá del finde y nos volvemos a encontrar muy pero muy pronto.

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La música en la mañana de Despuntando el Día por FM 10 en Radio Ciudad Espuelas de Plata, Amanecer Cantero. ¿Qué tal? ¿Cómo les va? ¿Cómo andan? Muy, pero muy buenos días, bienvenidos madrugadores a este encuentro de tradición, de canto, este grito bien nuestro, bien argentino, hasta las 6 de la mañana a través de Despuntando el Día. 620485, mensajero de la radio, para que vayan dejando los primeros mensajes en la mañana. 620485. Y comenzábamos con Espuelas de Plata, una linda propuesta chamamecera para ir despertando, ¿no? Una ciudad que está con algún movimiento. Cuando venía rumbo a la radio observaba la juventud en el centro cívico, ahí sentados, charlando, riéndose, pasándola lindo, que es lo principal, ¿no? ¿Hacer frío? No, no hace frío, está lindo, está templadito, está agradable. Vamos a ver cómo nos va a pintar este día viernes. Y llegó el viernes, señoras y señores, llegó el viernes. Bueno, acá estamos, con buena música, por supuesto. Punta que allá está, se llama este tema, Soledad Pastorutti.

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0: Y bueno, por acá vamos calentando el agua, vamos de a poquito para tomar los primeros mates de la mañana, ¿no? Mate amargo, como digo siempre, mate amargo. Algo de los manceros santiagueños, por acá encontramos un temita.

La música en la propuesta de Despuntando al Día por FM 10 Radio Ciudad. Ahí estábamos con los manceros santiagueños para complacer al amigo Eduardo que ya nos está acompañando desde tempranito. Bueno, le damos la bienvenida. Nos había dejado anoche un mensaje. Yo ya le he explicado a la abuela que los mensajes comunes por ahí es como que tardan en el teléfono que tenemos en la radio, porque como está todo tan moderno, hay más tecnologías dentro del equipamiento de la radio y por ahí los mensajes comunes no entran muchas veces en el horario que tienen que entrar, o entran un poco más tarde o entran el otro día, en fin. Los mensajes comunes tienen que escribir a través del WhatsApp, pero de la radio. Pero en el caso de la abuela, me puede escribir a mi celu personal que no hay problema, ¿sí? Bueno, así que un saludo grande ahí para la abuela Teresa, que seguramente ahora me debe estar escuchando. Bueno, vamos a continuar con música. Vamos a sumar algo por acá de los nocheros, que creo que tengo agendado. Estaba mirando, ya tengo la página de la radio, pronóstico del tiempo. Saludos de cumpleaños.

La música en compañía de los Nocheros. Los Nocheros haciendo la razón, ¿eh? Bueno, bienvenida Susana. Gracias Susana por la compañía acá en Cercanías de la Radio, en la calle Dorrego, que ya me está acompañando como todas las mañanas desde muy, pero muy tempranito. No sé si andará Edith por ahí en Barrio Los Orzales. Si es así, le mandamos un fuerte apretón de manos. Que tenga una excelente, excelente jornada de viernes. Gracias también a Raúl Cruz, desde Barrio Los Orzales, desde muy temprano, junto a la radio. Y muchos oyentes que de a poquito se van sumando a este encuentro madrugador, ¿no? Hasta las 6 de la mañana despuntamos el día por FM 10 Radio Ciudad. 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Vamos a continuar con buena música en la mañana. A ver qué tengo por acá. A una chacarera dando vueltas.

0: Qué lindas chacareras para compartir en esta mañana, ¿no? Ahí estamos. Gracias a Miguel por acá. Miguel, ¿no? Sí. Miguel, que ya me estaba escuchando. Bueno, gracias por el mensaje, ¿eh? Ya estaremos cumpliendo, amigo, con un tema musical. Me gustó mucho el tema de la Sole, dice. Si tenés otro, te lo voy a agradecer. Bueno, vamos a buscar algo de la Sole en un ratito. O seguramente ya en la segunda hora de programa, ¿no? Hasta las 6 de la mañana estamos despuntando el día por FM 10 en Radio Ciudad, en una mañana bastante calma, por cierto. Por ahí había movimiento, como les contaba, en la zona del Centro Cívico, pero después está bastante calmo, por cierto. Bueno, otros mensajes que ingresan, 4 de la mañana con 21 minutos, 4 de la mañana 21. Dice, buen día, Sergio, buen fin de semana, pasate por María Elena Costera. Gracias, buen programa, abrazo grande, bendecido viernes, el amigo Oscar Gonzalo.
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María Elena en la mañana costera para Oscar, para el amigo Oscar Gonzalo, que nos está acompañando en esta mañana de viernes, ya cerrando la semana con Despuntando el Día, ¿no? Bueno, hoy tengo doble turno acá en la radio, pero bueno, no pasa nada. Vamos a estar cubriendo, trabajando con mis compañeros. La abuela Teresa dice, muy buenos días, amigo, no te pido tema, te escucho, gracias por el saludito. De vuelta en casa, un beso, la abuela Teresa. Bienvenida, abuela, bienvenida. Bueno, gracias. Y la vamos a recibir con un tema que sé que le gusta mucho, El Suri, de Carlos Ramón Fernández.

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Unos hijos de estancieros, otros por cuestiones varias, se agregaron en la lista de estudiar veterinaria. En el fondo de la clase, el último que faltaba, al preguntarle le dijo: estoy aquí y doy las gracias. ¿De dónde venís?, pregunta la profesora en la charla. Soy santiagueño, señora. Paraje La Providencia, muy cerquita de Argentina, para poder ubicarlo. Otro que ocupa un asiento, murmuró la catedrática. 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Quedó callado el muchacho y se volvió en la distancia cuando entrampaba las nutrias o reunía la majada. Cuando a su madre alentaba su esfuerzo de que estudiara y endulzaba sus oídos una acordeón prestada. Porque el suri es musiquero y eso el alma le entibiaba. El frío de las ausencias hacía mella y ahí estaba. ¿Qué le podría contar de su vida a esa sectaria? Más vale quedar callado y que siga en su ignorancia. 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Y aunque su madre marchó la tarde que la esperaba, con su acordeón a campera y un chamamé en la garganta. ¿Qué cosas tiene el destino? 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Solamente los silencios alivian un poco el alma. Pero la vida del suri, guerrero en tantas batallas, se fue llenando de amigos y entre ellos me alistaba. Ahora tiene sus afectos, una compañera brava y dos charitos que amagan para cantar si él no canta. Como quisiera que un día se entere la catedrática que hay muchos en esta tierra que van haciendo la patria, nacidos en algún rancho, pobres, pero con agallas, que arman su propio destino sin mendigar y con ansia de mostrarle a mucha gente que a veces con poco alcanza para trazar un camino de ilusiones y esperanza. ¿Cómo quisiera, señora, decir que se equivocaba cuando juzgó sin sentido, por sectaria y lengua larga, que sepa que aquel negrito que estaba al fondo del aula hoy es flor de cirujano, graduado en veterinaria, y anda rodeado de amigos sin maldad, sin arrogancia, porque siempre se cosecha el fruto.

0: La música junto a Ramona Galarza, Mi Corriente Espora, y anteriormente El Sur y de Carlos Ramón Fernández, para complacer a la abuela Teresa, que ya me está acompañando. Bueno, bienvenida a casa, abuela. Y de a poquito seguir recuperándose, ¿no? Bueno, a ver qué nos dice Lidia por acá. Buen día, Lidia.
1: Buen día, Sergio. ¿Cómo estás? Bien, porque más contentito porque es viernes. Qué bien, llegó el viernes. Más vale así. Vas a descansar mañana. Bueno, Sergio, pasame algo de chaqueño hoy viernes. Hoy te pido yo. Una caricia al alma necesito hoy. Gracias por todo. Te saludan Lidia y Luis de la calle Leiría. Muy lindo el programa, te estoy escuchando desde que empezaste. Y bueno, que pases lindo hoy viernes, que tenés que trabajar. A la mañana sentí que estás diciendo que tenés que trabajar. A la tarde tenés el otro programa. Hasta mañana, que descanses, si Dios quiere, sábado, para cargar pilita para el domingo, ¿no? Un besito, Sergio. Gracias.
0: Bueno, muy bien. Gracias, Lidia. Qué gauchita, Lidia. Bueno, sí, vamos a estar trabajando acá en horas de la mañana por la radio. No va a ser mucho el horario, pero vamos a estar trabajando igualmente, colaborando con mis compañeros de Radio Show, ¿no? Bueno, vamos a ir sumando más música en este encuentro. A ver qué tengo por acá programado.
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La música del Chaqueño Palavecino, primeramente con Luciano Pereira, recién el Chaqueño Palavecino, mate amargo, mate dulce, o mate dulce, mate amargo. Ahí vamos cumpliendo con Lidia en esta mañana. Bueno, que tenga un lindo viernes. Saludos a Luis, por supuesto. Bueno, 620485, mensajero de la radio, le voy a mandar un saludo grande a la gente de Guanaco. Partido de Pehuajó, Estela Maris y Oscar, que todas las mañanas de muy tempranito me están acompañando. Buen día, Raúl Cruz, ¿cómo va? ¿Todo bien? Bueno, esperemos que sí. Gracias Mirta y Horacio Caniete, gracias Luis también, gente amiga de Barrio Los Troncos, que me están acompañando a esta hora de la mañana. Algo muy importante que ha lanzado el municipio local, y está bueno que así sea, con motivo, con respecto al ruido de motos, de aquellos jóvenes que por ahí andan en motos, hacen ruidos en la ciudad, en realidad molestan, porque molestan a gente que duerme, o por ahí si vas, no sé, transitando, haciendo la vuelta al perro, como se decía normalmente antes, en un recorrido por la avenida San Martín, por la Brown, la Valle, por donde sea, y te pasan las motos con esos ruidos que te ensordecen. Bueno, ahora el municipio ha implementado un número para que ustedes hagan el llamado correspondiente. El número es 48-2404. 48-2404. Es decir, 2314-48-2404. Realmente una muy buena iniciativa del municipio local. Porque está bueno andar en moto, yo también ando en moto, pero no ando levantando la moto, ni haciendo ruidos, ni nada que se le parezca, ¿no? Pero bueno, los chicos de hoy, no todos. Vamos a continuar con música, vamos a complacer a Estela, Maris y Oscar en un ratito, desde Guanaco, partido de Pehuajó, con algo de Majay Correa. Ahora seguimos de esta manera.

0: Abrazo grande, Juan. Gracias por la compañía madrugadora. Ahí estábamos con la música de Canto, Canto del Alma. Bueno, ya cumplo con algo de Daniel Altamirano. Quiero saludar también a la señora Magdalena Pepe, que ya me está acompañando. Buen día, Magdalena. Esperemos que esté bien. Que tenga un lindo viernes y un excelente, pero excelente fin de semana, ¿no? Gracias también al amigo Segovia, que ya está en sintonía de la radio. Quiero saludar al amigo Di Pascua desde Unzuez. ¿Cómo le va, mi amigo? ¿Cómo anda? Esperemos que viene, ¿eh? Bueno, saludamos también a Nito Yaquinta, a su señora, que me acompañan todas las mañanas desde muy, pero muy tempranito. Y no me puedo olvidar de saludar a la abuela Cristina y al abuelo Juan, en barrio La Ganadera, que siempre están en sintonía de nuestra propuesta madrugadora.
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1: Información necrológica: falleció en Bolívar el 24 de septiembre de 2026 a los 66 años de edad, Silvia Marcela Jáuregui de Sariati. Sus restos serán velados y serán inhumados hoy viernes a la hora 11 en el cementerio local. Servicio de sepelios de la Cooperativa Eléctrica de Bolívar Limitada.
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0: La música en la mañana de Despuntando el Día, Daniel Altamirano haciendo Che Gomecito. Bueno, se siguen sumando oyentes, se siguen comunicando a través del 620485 mensajero de la radio. Susana recién me comentaba, dice, qué bien lo que decías de las motos. Lo digo, pero bueno, es una ordenanza que ha puesto el municipio en realidad, pero está buena, está bueno saberlo también para hacer el llamado correspondiente. El número 482404, si ustedes por ahí tienen algún ruido molesto de motos y demás, sobre todo en las madrugadas, ¿no? 482404. Ahí estamos. Bueno, vamos a seguir con más oyentes que se van sumando. A ver por acá que tengo.
1: Hola, buenos días, Sergio. Soy Tato. Vamos escuchándote con la señora, tomando un mate. Pasó el tema de la paisanita.
0: Abrazo grande, Tato. ¿Cómo se llama la patrona por ahí? Le mandamos un saludo. Y buenos mates en la mañana. En el madrugón, diría yo, porque es temprano todavía. Yo por acá también estoy tomando mates. Pero mate amargo, mi amigo.

Bueno, muy bien, cumplimos ahí con el amigo Tato, con su señora, que están en sintonía de la radio, están tomando mates en este momento y disfrutando de FM 10 Radio Ciudad. Hasta las 6 de la mañana estamos despuntando el día por FM 10 Radio Ciudad. Ya vengo con la página de la radio en un ratito nada más, pronóstico del tiempo y también saludos de cumpleaños. 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Se llama Delfina, la señora, es del Paraguay. Bienvenida a la gente del Paraguay también en la mañana, ¿no? Siempre digo en la mañana, estamos en la madrugada todavía, todavía estamos en la madrugada. Yo tengo una señal de televisión que miro, el canal Telefuturo, que me gusta mucho, ¿eh? Tiene muchos canales también, el Paraguay, muy buenos programas, por cierto. Bueno, vamos a continuar con más música, a ver qué tengo programado por acá. Algo de los Cuatro de Córdoba, ¿puede ser? Sí.

0: La música en compañía de los cuatro de Córdoba en esta mañana, Granito de Sal. Buen día al amigo Cristian Arosa, desde Málaga, España, que ya nos está acompañando el hombre, bienvenido. Gracias por estar del otro lado, formando parte de esta mañana de folclore, de argentinidad. Eduardo, que me está acompañando, me dice, por favor, Sergio, si tenés a mano algo de Germán Montes, te lo voy a agradecer. Vamos a ir sumando la música de Germán Montes en esta mañana. No sé si andará ya por ahí la señora Isabel Sutherland. Si es así, le mandamos un saludo grande. Que tenga una linda jornada. Gracias, Esther y Néstor, desde la calle Paso. Ayer lo encontré al amigo Néstor, ahí estuvimos charlando unos minutitos en horas de la mañana. Así que un abrazo grande ahí para Néstor y el saludo para Esther, por supuesto. En materia de información, desde el Servicio Informativo de la Radio, la Dirección de Obras Sanitarias informa que hoy, viernes 25 de septiembre, entre las 8:30 y las 11, podría registrarse una reducción de la presión o interrupción temporal del suministro de agua en distintos sectores de la ciudad. La situación se debe a un corte programado de energía eléctrica por parte de la Cooperativa Eléctrica de Bolívar en la zona donde funciona la planta de agua. Sin embargo, el expendio de agua funcionará con normalidad durante toda la jornada. Se recomienda a la comunidad hacer uso responsable del agua y tomar las previsiones necesarias durante el periodo. El servicio se normalizará progresivamente una vez restablecido el suministro eléctrico. Bien, bueno, noticia para tener en cuenta, ¿no? Vamos a continuar con más música, a ver qué tengo programado. Algo de Germán Montes por acá.
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En hombro, sin darme cuenta, ahí estábamos con la propuesta de Germán Montes en esta mañana. Bueno, hace un ratito estaba saludando a Estela Maris Oscar desde Guanaco, partido de Pehuajó, ya le estamos sumando algo de Majay Correa. ¿Buscás un viaje para descansar, disfrutar naturaleza pura y no preocuparte por nada? 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Bueno, ya vengo para contarles la página de la radio. En un ratito, mientras tanto, avanzamos.

Bien, compartimos la música de Majai Correa para Estela París y Oscar desde Huanaco, partido de Pehuajó, que me están acompañando a esta hora de la mañana. Gracias también a Javier por ahí, un abrazo grande. Javier, que tengas un día viernes lleno de proyectos, de cosas positivas realmente, ¿no? Bueno, tengo la página de la radio, por acá ya vengo con los manceros santiagueños, Eterno Amor, ahí para Norma, que me lo había solicitado hace un ratito. Viernes 25 de septiembre de 2026, Día Mundial del Farmacéutico, Día del Comerciante de Materiales de la Construcción, 45 años cumple el Hogar Hito como institución, 23 años de la inauguración de Agroveterinaria Central. 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Vamos a sumar más música. Eterno Amor se llama esto, la propuesta de los manceros santiagueños.

0: La música en la mañana, despuntando el día por FM 10 Radio Ciudad. La propuesta, claro, está de los Manceros Santiagueños, haciendo Eterno Amor. Le damos la bienvenida al amigo Héctor Cárdenas. Por acá nos ha mandado también un video espectacular, amigo. Que no falte el mate, ¿no? Que no falte el mate en la mañana, ni en ningún momento del día. Somos muy materos, en definitiva, los argentinos. A ver.
1: Buen día, Sergio. ¿Cómo andás, hermano? ¿Todo tranquilo? Aquí estoy tomando unos mates mientras vos pasás tu lindo programa folclórico. Si tenés el tema de Antonio Mancilla, Los Colorados de Cirilo, pasámelo. Y un abrazo a todos los paisanajes que hasta ahora ya están todos levantados. Bueno, Sergio, que tenga un buen viernes y un feliz fin de semana. Abrazo, amigo. Que siga bien.
0: Bueno, mi amigo, un abrazo gigante, ¿eh? Gracias por estar del otro lado compartiendo la mañana de FM 10 en Radio Ciudad. Estaba mirando por acá. No tengo ese tema, mi amigo, pero sí le vamos a dedicar algo de Antonio Mancilla por acá en la mañana.
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0: Qué cosa más campera, como dice Oscar, ¿no? Ahí estamos sumando la música. Gracias, Héctor, que tenga un buen viernes y un excelente fin de semana y que siga tomando mates, mi amigo. Por acá, por la radio también, obviamente. Mate, mate, mate, mate nomás. Que no falte. Bueno, tengo saludos de cumpleaños. Unos cuantos, por cierto, y gente conocida. Rocío Morante, Franco Valentín, Luis Rafael Otonelli, Jeremías Caponi Noblías, Antonio Barranco, Caterín González, Matías Silverio, Patricia Barragán, la bombera, saludo grande ahí para Patricia, Federico Alonso, Soledad Baba, Hernán Caraballo, el hombre de la música, talentoso cantautor bolivarense que ha recorrido distintos escenarios del país y de otros tantos, ¿no? Un grande, una gran persona por otra parte. Lucía Pichirilo, Noelia Richetta, Tiago Agustín Paso, Sebastián Barrios, Pilar Dadante, un beso grande para Pilar, Tomás Soto, Luis Benedetto, Jano Lancinetti, Bianca Cervetti Rago, Guadalupe González y Fernando Luján López, los cumpleaños del día de hoy. Bueno, en un ratito les prometo compartir el pronóstico del tiempo en la mañana. Mientras tanto, avanzamos con buena música, por supuesto. A ver.

Y ahí voy saludando al amigo Miguel Berré, que me estaba acompañando, Rosana, Miguel Ángel, por ahí en sintonía de FM 10, a través de Despuntando el Día. Gracias, Justo Ramos, muy, pero muy buenos días. Quiero saludar también al amigo Raúl Bustamante. Ayer lo vi al amigo, estuvimos ahí charlando dos segunditos, así que un abrazo grande ahí para Raúl. Saludamos también a Armando Codesal, que está en sintonía de la radio. Damián García. Hola, Sergio, buenos días. Acá estamos, buen programa. Un abrazo de parte de Damián, ¿eh? Abrazo grande, mi querido amigo. Lo vamos a recibir con un lindo chamamé por acá, bien maceta.

La música del litoral presente. Ahí estábamos con el chamamé Maceta. Y el saludo para el amigo Damián, ¿eh? Damián García, que ya nos está acompañando el hombre. Bueno, la señora Marta Cardoso desde Cañuelas. Buen día, Marta. ¿Cómo va? ¿Todo bien? Bueno, esperemos que sí. Gracias a la señora Marcela Sandoval desde la localidad de Pirovano. Y el saludo también para Hilda, que nos está escuchando. Carlos Ramón Fernández, el chacarero cantor.

Bueno, muy bien, para complacer a Hilda que nos está acompañando a esta hora de la mañana, la música de Carlos Ramón Fernández, el chacarero cantor en la mañana. 620485, mensajero de la radio, buen día Tobías, ¿cómo andás? La gente del Parque Industrial que me está acompañando. A ver si puedo rescatar algo que me mandaron recién, a ver, por acá, si lo vamos sumando a este encuentro madrugador de FM 10, Radio Ciudad, ¿no? 620485, mensajero de la radio. Pero antes vamos a cumplir con un mensaje que nos ha dejado la señora Olga Scardini por acá. Buen día, Olga. A ver qué me dice Olga, le vamos a regalar un tema musical en la mañana. Buen día, Sergio, feliz fin de semana, hermoso tu programa, pasame algún tema, muchas gracias, un abrazo, bueno, gracias, Olga.

0: Bien, para la señora Olga Scardini, que me está acompañando a esta hora de la mañana, ahí estábamos con la música de Jorge Rojas. La señora Isabel Sutherland, desde Barrio San José, buen día Isabel. Alberto, de la calle Zapiola, muy pero muy buenos días. ¿Buscas un viaje para descansar, disfrutar naturaleza y no preocuparte por nada? 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Bien, vamos a seguir con más música. Les había prometido algo que me enviaron hace un ratito por acá y lo quiero compartir, a ver si sale esto.
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0: Bueno, un abrazo grande ahí para el amigo Pablo que me envió esto para compartir con ustedes en la mañana, por supuesto. 620485, mensajero de la radio. Gracias Mari de la calle Quirino Acosta por acompañarme. Gracias también al amigo ahí, al amigo Horacio, transportista de 9 de julio que forma parte de cada madrugón. Seguimos con buena música, transitando la mañana de...

Bueno, muy bien, ¿eh? Un abrazo grande para el amigo Carlos que nos está acompañando. La señora Olga Escardini nos agradece por acá por el tema musical de Jorge Rojas. En un ratito nada más está llegando Voz y Sentir de Nuestra Tierra, el programa de nuestro compañero de tareas, Oscar Cardoso. En materia de información, tiene que ver con lo necrológico. Falleció en Bolívar el 24 de septiembre de 2026 a los 66 años de edad, Silvia Marcela Jáuregui de Sariati. Sus restos son velados e inhumados hoy viernes a la hora 11 en el cementerio local, Servicio de Sepelios de la Cooperativa Eléctrica de Bolívar Limitada.

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2: Le voy a mandar un saludo grande a Ana María, que nos está escuchando. Buen día, Ana María, que tenga un lindo viernes y que comience de la mejor manera el fin de semana, ¿no?

Bien, para Ana María, que nos está acompañando a esta hora de la mañana, la música Gallitos del Aire, la propuesta de Argentino Luna. 620485, mensajero de la radio.

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2: Bueno, a ver si tengo algo de los del Suquía por acá. Para complacer al amigo Martín que me está acompañando en Barrio Pompeya a esta hora de la mañana, creo que sí que tengo un temita. Los del Suquía para todos ustedes, 620485, el mensajero de la radio.
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0: La música en la mañana, la propuesta de los del Suquía. Y bueno, estamos llegando al final, vamos a ir cerrando ya esta propuesta que hemos iniciado juntos en la madrugada de FM 10 Radio Ciudad. A ver, Eva, ¿qué nos deja por acá?
1: Hola, buen día, Sergio. ¿Cómo estás? Que tengas un lindo, lindo fin de semana, lindo viernes. Recién comienzo a acompañarte. No sé si tendrás tiempo de pasarme cualquier tema, Sonia Vega, o el que tengas, y que tengas en programación. Que tengas un hermoso y fin de semana. Pero hasta la semana que viene, si Dios quiere, en Despuntando el Día. Un beso.
0: Bueno, muy bien, ¿eh? Quedan en la compañía de Oscar a través de Voz y Sentir de Nuestra Tierra hasta las 8 de la mañana. Me tomo un descanso y luego continuamos en el segundo turno de la radio. Nos vamos con música. El próximo lunes retomamos el contacto con Despuntando el Día.

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0: Teresa Parodi y Pedro Canoero para este viernes 25 de septiembre del 2026, Día Mundial del Farmacéutico. Con Sergio Mano a Mano, temprano estuve despuntando al día, con los oyentes del pueblo del campo y de otros pueblos también, con la música popular argentina.
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0: Pero bueno, apúrese Sergio, gracias por el paso entonces, Zabal Álvarez y el Vasco asciende con destino a Baena, contado y plazo. 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

Alfredo Zitarrosa, ¿eh? Un retumbo de tambores, ¿eh? Viste que hay instrumentos que se identifican, el charango ya por Jujuy, Cojame Torre, la guitarra criolla en la provincia de Buenos Aires, ¿eh? Y los tambores ya por la República Oriental del Uruguay. Dice por acá un libro que tengo, lo invito a una jineteada para cualquier domingo de esto, y no me ande con pretexto que sale cara la entrada, que la mañana está nublada, que un frío de la gran siete, y que a la cama se mete por un resfrío pasajero. Quiero que veas al pobrero luchar luchas de potro y jinete. Fiesta sana y tranquilona lo espera la tranquera, flameando nuestra bandera al viento, altivo gauchona, y nuestros himnos entona por la sierra, por los llanos, sombrero o gorra en la mano, padre, madre, hijos, nietos, con el deber y el respeto que le guardan los paisanos. Ahí pinta el hombre, más o menos, viste, lo que son las jineteadas y también los días previos, viste, cuando está medio nubladón y si se hace o no se hace, ¿no? El domingo 4 de octubre de 2026, gran fiesta criolla, tradición, campo, amistad, organiza el Club Deportivo Colina, ¿eh? Ahí está la gente trabajando y se adhieren también a los 115 años que cumple, ¿no? Ese pueblo. El teléfono 2884-504392 para las informaciones.

Jaime Torres y su conjunto, del altiplano, señores. La música del altiplano, los saludos también, Alicia Lezama, buen día, gringo. Buen día, Alicia, para vos y tu familia, tus hermanos. Horacio Irale de La Plata, buen día, Oscar. Buen día, Horacio. Siempre firme Tegue. Nos vamos a encontrar seguramente, Horacio, cuando vaya para Cañuela, ahí por la Baza Bilbaso. Te voy a pegar el grito. Tenemos pensado ir con Justo hasta allá, hasta La Plata. Me encantaría, ¿no? Tita Picasso. Ahí está el abrazo grande, Tita, para usted, para su gente. Que lo pase de maravilla, La gente madrugadora, Abel Leonardo Salvatierra, profesor de danza argentina. Buen fin de semana, voy a sentir de nuestra tierra.

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2: FM10 Radio Ciudad 106.1 MHz, Necrológicas, Falleció Bolívar el 24 de septiembre del 2016 a los 66 años de edad, Silvia Marcela Jauregui de Sariati. Sus restos son velados y se han inhumado este viernes a las 11 horas en el cementerio local, servicio de sepelio de la Cooperativa Eléctrica de Bolívar Limitada.
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Julio Lacarra, ¿quién doy, eh? Eduardo Di Pascua. Parece que estamos solo en la mañana, sí, realmente, No hace tanto frío como otras veces, hermano. Me sugiero, me imagino, en este momento de radio, 6:30 minutos, ¿no? Tomando unos mates en tu ranchada ahí, esperando que venga el día, ¿no? Con una esperanza nueva. Gracias, Di Pascua. Abrazo grande, Josué. 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

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Voy a entrar a la página de Martita. 6.252 los ingresos que arribaron hoy al mercado de Cañuela. El informe de José Zavala y Fernando Álvarez, ¿sí? Ahí te llama, te manda saludos Miguel, Sergio, tu cliente de las madrugadas. Miguel Berré, el abrazo grande para vos, para toda la familia. Saludo a la vecina, a Sandra Albanese, que cumple años. Tengo los cumpleaños por aquí también. Sandra, un abrazo grande para vos, para la familia, que lo pasen de maravilla. Que junto a la familia y al barrio ahí lo pasen de maravilla, Arrancamos el programa con Teresa Parodi, Pedro Canoero, que ella lo canta como una canción, viste vos, Pero cuando se habla de canoa, acaso va un poco medio como de deporte, Ahí cuando estaba en Entre Ríos me iba al río Gualeguay. No sé, tendría un dios aparte, unas canoas muy humildonas, cargadas de caña, pescando algo para llevar para el rancho, ¿no? Ellos se criaron en ese lugar, de Entre Ríos. Sandra Lanese, que lo pase lindo, feliz cumpleaños. Seguimos rompiendo la mañana por FM10.

A mi corriente, por a ese chamamé, sabía cantarlo mi tío, Macho Peracach. Trabajaba de achurador, pero él cantaba sin guitarra, sin nada. Era la locura del barrio y de la familia. Por algo salimos nosotros prendidos a las 6 cuerdas, ¿no? Claudia Cardoso de Capital Federal, por ahí, o Cañuela, ¿eh? El abrazo grande para vos, querida. Pienso hacer una juntada por allá, tenemos que estar todos si Dios quiere. Walter Quinn, buen día para vos, que lo pase maravilla. Magdalena Pepe, abrazo grande, Magda, para vos y tu familia. Que lo pasen de maravilla. Señores, el 8 de noviembre, jinetea y pruebas de rienda. Dice, en Guanaco, partido de Pebajó. Anima Luca Arce, payador Alejandro Armendáriz. 20.000 pesos el valor de la entrada. Coordinación General Juan Sosa, 2396-625580. Y me recuerdan por aquí, ¿eh? La fiesta Creolla Guanaco, la cantina a total beneficio de los bomberos voluntarios.

0: 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Les recuerdo el pronóstico del tiempo, señores, para este viernes. Cielo parcialmente nublado, templado, mínimas 14, la máxima 23 grados. Para el sábado, cielo nuboso, templado a cálido, mínimas 14, la máxima 26 grados. Para el domingo, cielo cubierto inestable, fresco con posibles lluvias matutinas el 90%. Mínima 10, la máxima 24 grados. Para lunes, inestable, con probables lluvias el 90%. Poco cambio de la temperatura para el lunes, mínimas 14, la máxima 19 grados. Para el martes, cielo cubierto, inestable, 90%. Fresco con probables lluvias matinales, mínimas 8, la máxima 17 grados. Para el miércoles, cielo parcialmente nublado, frío, fresco, mínimas 6, la máxima 18 grados. Para el jueves, cielo mayormente nublado, poco cambio la temperatura. Para el jueves, la mínima 9 y la máxima 20 grados.
1: 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Y él entra desconocido, enyesado y con muleta. 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Ella lo sale a abrazar, pero es tan triste el encuentro. Pone una silla en el centro, en esa cocina ahumada, y de soslayo a su amada le dice después de un beso, mirá, no cobré ni un peso, y con la pata quebrada. Pero ella, fiel compañera, y para que él no se amargue, le dice, no, si tengo unos encargues para coser unas polleras, además tengo la lechera que me da 2 damas Juanas, y el noviecito, mi hermana, que se ha comprado el charré, de unos pesos me agencié porque le vendí la ruana. Pa, que sos buena conmigo. Y tu amor es sacrosanto, y yo que te hago sufrir tanto cuando viajo los domingos, vos sabés que me apretó el pico de macaco de mañero. Yo te lo juro, lucero, que lo saqué a pecherao. De salir para el otro lado, me les cobraba el primero. No me digas esas cosas. Si yo te conocí, jinete, ¿te acordás? Cuando montaste el juguete allá por la barrancosa. Mi orgullo es ser tu esposa. Y te lo quiero aclarar, que aunque te vuelva a quebrar algún bellaco en el palo, no te preocupes, déjalo. Tu China te va a esperar.
0: 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Gracias, ¿eh? Gracias, Pampa Cruz.

recuerde, el pueblo de Horacio Granero llevó este valsecito criollo que compartimos con todos ustedes. Nito Gruzzi, el abrazo grande por acá, que siempre escribe como un texto, dice: buenos días, amigos y amigas, ¿eh? Qué lindo despertar un día más de vida y qué lindo dar los buenos días también, ¿eh? Recíprocamente, que lo pasen de maravilla los oyentes del pueblo y del campo.

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2: Gracias por el pase, Sergio, ¿eh? El Chango Rodríguez, ama de un chango, ¿eh? Para los oyentes y para Sandra, que está cumpliendo años, Sandra Albanese, ahí. La familia Berré son los vecinos, los que tienen el comercio por allí también. Que tenga buenas ventas y que lo pasen de maravilla también, ¿eh? Siempre es un motivo para un abrazo de cumpleaños, señores. 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

Rodolfo Lezica y Antiguo Reloj de Cobre, señores, aquí en la mañana de Voces en Nuestra Tierra. Tengo a los cumpleañeros por aquí, de la página de radio, seguramente se van a sumar más, en Radio Show. Rocío Morante, cumpleaños. Franco Valentín, cumpleaños. Luis Rafael Otonelli, Jeremías Caponi Noblías, Antonio Barranco, los cumpleañeros de hoy, Caterina González, Matías Silverio, Patricia Barragán, que es bombera, Federico Alonso, Soledad Baba, Hernán Carballo, Lucía Pichirilo, Noelia Richeta, Tiago Agustín Paso, Sebastián Barrios, Pilar Dadante, Tomás Soto, Luis Benedetto, Jano Lancinete, cumpleaños, Guadalupe González, Fernando Luján López, y Sandra Albanese, que me pasó el saludo, Miguel Berré, que la salió a otra familia, que lo pasen de maravilla.

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2: Gracias, Sergio, ¿eh? Les recuerdo a las 8 de la mañana, llega Radio Show a la mañana FM 10, ¿eh? Juan José Gruzzi, el abrazo grande para vos. Rubén Reguero, que se comunicó con la radio. Damián García, que está mateando. Tita Picasso. Miguel Berré, que saludaba a Sandra Albanese, que cumple años. Elsa Alcira Martín. El recuerdo para todo. Elsa Cebeira, la señora Los Tango. Pedro Sosa. Nuestra inmensa gratitud, ¿eh? Osvaldo Justo Navarro, Osvaldo querido, abrazo grande. Carlos Verdesegar, Carlito, el abrazo grande, querido, para vos. Walter Quinn, Silvia Verdesegar, el barrio, Madalena Pepe, la enfermera, Horacio Cañete, el saludo para los gurises. Susana Ibáñez, la grande Susana, Alicia Curquejo, Emilio Sacco, Abel Leonardo Salatierra, la gente que sintoniza FM 10 en la mañana de buen sentido de nuestra tierra.

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1: Gracias, Sergio. Sale el sol, señores, en Bolívar. A manota de quebranta, abuela, mi guaya, peguaya. Que te escuchen los paraguayos, Sergio, voy. Son nuevos esos paraguayos, están en Bolívar. 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Un abrazo grande para mi tocayo Car, que trabaja ahí con Zabal Álvarez. 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

0: 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Bueno, les recuerdo presentación del libro del payador y escultor Enrique Mario Cabrera, Acentos Pueblerinos. Contamos con la participación especial de Abel Zavala, viernes 25 de septiembre, hoy, 19 horas, en la Biblioteca Popular Sarmiento, en la calle Pellegrini, 345, en Pagos de Orden Pilleta.
1: ¿Qué es el canto surero? Ya según mi parecer, es entrenzar el ayer y el hoy del hombre campero.

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1: Necrológicas. Falleció en Bolívar el 24 de septiembre de 96 a los 66 años de edad, Silvia Marcela Jauregui de Sariati. Sus restos serán velados y serán inhumados este viernes, 11 horas, en el cementerio local. Servicio de sepelio de la Cooperativa Eléctrica de Bolívar Limitada.
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estamos mateando y escuchando el programa. Bueno, lo mejor para vos y que ande todo bien por ahí, Les recuerdo la página Radio Sergio, viernes 25 de septiembre 2026, Día Mundial del Farmacéutico. Saludos a todos los farmacéuticos. Día del Comerciante de Materiales de Construcción. Bebito llevaba los materiales a casa, este para mi viejo. 46 años cumple el hogar Hito como institución. 20 años de la inauguración del Agroveterinaria Central. Día de la Virgen San Nicolás. Una vuelta me llevó un matrimonio a dedo por 9 de julio. Hacía 40 años que querían viajar allá. Y ahora vamos a cumplir y se vamos con la Virgen de Luján. Después, cuando me bajé en el camino con mi guitarra, la señora me dijo con la Virgen de Luján en el camino, ¿no? Día Mundial del Farmacéutico, Día Mundial de los Ríos. Día Mundial de la Retinosis Pigmentaria. La frase de la radio dice: algunas heridas nos abren la piel, nos abren los ojos. Santo era el día, hoy Santa Aurelia. 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

tripulantes que en aquel crucero viajaban, señor. Por eso no entiendo las muchas palabras de algunos señores, porque piense usted, nos hunden un barco, nos sangran la patria.

Saúl Guanchul se crió en los campos de Río Negro, por ahí entre la Pampa, ¿eh? Nombre que fue el que más vendió CD casi en el país, pero volvió a su terruño, con los caballos, comiendo un quincho manso por ahí. Dice por acá Raúl Cruz, saludos para Raúl Cruz, dice, Damián García, ahí está, los saludos para Raúl Cruz y para amigo Berré. Bueno, señores, gracias a todos los que se han comunicado desde muy temprano que empezó Sergio con la comunicación del folclore aquí en la radio, Hogar San Francisco, hoy viernes de 14 a 17 horas en la calle Castel 455 en Barrio Villa Diamante. Ahí tiene una prenda para comprar económica, la familia, y ropa también. El cordial saludo, que tenga buena suerte.

Ramona y Teresa Parodich. Ya llega Radio Show, señor, el equipo, Sergio, el abrazo grande del equipo de primera, El abrazo grande, el recuerdo para Sandra, para Daniel. Buena suerte a la familia de FM10, Que el Tata de Dios nos acompañe por todos los rumbos.

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1: Muy buenos días, ¿cómo están? 8 de la mañana, 10 minutos. Estamos aquí en este viernes 25 de septiembre del 2026 para compartir una nueva edición de Radio Show. Buenos días, Sergio, ¿cómo estás?
2: Hola, ¿qué tal, César? Buen día, audiencia, ¿todo bien?
1: Muy bien, bueno, con una mañana por ahora fresquita, ¿no?
2: Es verdad, está lindo, está lindo.
1: A medida que pasen las horas va a ir aumentando seguramente la temperatura y vamos a cerrar con un viernes realmente con sol y una temperatura agradable.
2: Y hoy tenemos una temperatura máxima de 23 grados.
1: Claro, exactamente. Sí, anoche el último dato que tuvimos fue de la hora 18, que había, lo que vos decís, 23 grados 6 décimas.
2: Tal cual.
1: A las 9 de la mañana se van a actualizar esos datos con la estación meteorológica local. Bueno, vamos a arrancar este viernes 25 de septiembre del 2026 con este nuevo radio show hasta la una de la tarde, como siempre, con toda la información y por ahí con toda también la info que ustedes nos suministren a través de nuestras líneas telefónicas.
2: 620485, el mensajero de la radio, 620485.
1: Muy bien, Día Mundial del Farmacéutico, Día del Comerciante de Materiales de Construcción, 45 años cumple el hogar Hito como institución, 23 años de la inauguración de Agroveterinaria Central, Día de la Virgen de San Nicolás, Día Mundial del Farmacéutico, Día Mundial de los Ríos, Día Mundial de la Retinosis Pigmentaria, Rosh Hashanah es el Año Nuevo Judío. La frase de la radio hoy nos dice: algunas heridas no nos abren la piel, nos abren los ojos. El santoral del día es Santa Aurelia. 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
2: Muy bien, vamos a contarles rápidamente el pronóstico del tiempo extendido para hoy viernes: cielo parcialmente nublado, templado, mínima de 14 y la máxima de 23 grados. Día sábado, cielo nuboso, templado a cálido, mínima de 14, máxima de 26. El día domingo, cielo cubierto e inestable, fresco con posibles lluvias matutinas, un 90%, mínima de 10 y la máxima de 24. El lunes, inestable, con lluvias, un 90%, poco cambio de temperatura, mínima de 14, máxima de 19. Día martes, cielo cubierto, inestable, 90% de lluvias, fresco, mínima de 8, máxima de 17. Miércoles, cielo parcialmente nublado, frío, fresco, la mínima de 6 y la máxima de 18. El día jueves, cielo mayormente nublado, poco cambio de temperatura, mínima de 9 y la máxima de 20 grados. Es decir que desde el domingo, lunes y martes, posibilidad de lluvias, un 90% los tres días.
1: Bueno, el mal tiempo nos va a acompañar entonces desde el día domingo. Muy bien, dicho esto, vamos a seguir con los cumpleañeros también. Y bueno, con todas las propuestas comerciales que tenemos como cada día en la mañana de Radio Show, que va hasta las 13 horas. Vamos a estar también con el resultado de las quinielas que se han jugado durante el día de ayer.
2: Vamos con los cumpleaños, ¿te
1: sí,
2: parece?
1: Sí, señor.
2: Dale.
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0: Estamos entonces con los cumpleañeros. Está cumpliendo años hoy Rocío Morante, Franco Valentín, Luis Rafael Otonelli, Jeremías Caponi Noblías, Antonio Barranco, Catherine González, Matías Silverio, Patricia Barragán, que ella es bombera, la saludamos, Federico Alonso, Soledad Bava, Hernán Caraballo cumpleaños en el día de hoy. También el saludo para Hernán, Lucía Pichirilo, Noelia Richetta, Tiago Agustín Paso, Sebastián Barrios. Más cumpleañeros, el de Pilar Dadante, Tomás Soto, Luis Benedetto, Jano Lancinetti, Bianca Cervetti Rago, Guadalupe González, Fernando Luján López. Esos son los cumpleañeros que tenemos para el día de hoy. El saludo para todos ellos y seguramente luego Daniel tendrá más cumpleañeros en su base de datos para ir saludando.
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3: Hola, buen día, Daniel. Te habla Hugo Sacco de acá. Yo soy el encargado de Fernando Alzueta. Daniel, ¿vos sabés que se nos perdió una perra Rottweiler en el camino a Ushuaia? Pues la vieron ayer por última vez a la tardecita con un collar rojo. Te encargo si podés pasarlo por la radio. Mi número es 1540-0615, por si la vieron. La estamos buscando. Muchísimas gracias, Daniel.
0: Bueno, muy bien, Shengi, ha visto entonces esta perra. Recordamos el teléfono, 1546-0615. Ahí pega un llamadito telefónico y lo orienta al señor. Seguramente por ahí alguna persona la vio y demás. 1546-0615. Pasaron ya 18 minutos de las 8 de la mañana. Recordemos que estamos hasta la hora 13, como siempre.
4: Lo vamos a saludar a nuestro compañero de tareas, el astro deportivo.
0: Bueno.
4: Que ya ingresó a los estudios de la radio. Buen día, Mila, ¿cómo andás?
5: ¿Qué tal? Buen día. ¿Cómo les va?
0: Hola, Milanjo, buenos días.
5: Hola, César, buen día. ¿Cómo te va?
0: Muy bien, ¿vos?
5: Bien. Llegamos al viernes, como siempre decimos, al final de la semana para cerrar la parte deportiva, pero abrimos lo del fin de semana.
4: Claro.
5: ¿Verdad?
4: Claro.
5: Bueno, hoy vamos a tener la palabra de Sabrina, la directora de la secundaria número 6, porque se viene la maratón Pretinelli el próximo domingo a las 10:30 de la mañana, y estuvimos charlando con ella. No saben lo linda que es la remera, lo linda que ha preparado la remera. Está muy buena, con un color azul, con las letras del colegio de Juan Carlos Belomo. Está realmente espectacular para todos, va a ser esa remera. Así que estén preparados, porque se viene una carrera de 8 y de 4 kilómetros. La de 4 es, por supuesto, participativa, la de 8 kilómetros es competitiva. Sabrina Denda, la directora del secundario número 6, habló con nosotros y nos cuenta todos los detalles. ¿Cuántos inscriptos hay hasta el momento y hasta cuándo tenés tiempo y dónde de seguir inscribiéndote para esta prueba tan importante. Por el otro lado...
0: Perdón, Lenjo, ¿de dónde larga y a qué hora?
5: Larga de la puerta del colegio del colegio número 7, de ahí a las 10:30 de la mañana, y va, ella explica todo el recorrido, cómo es una vuelta para 4 y cómo es dos vueltas para 8 kilómetros, hasta dónde va a llegar y por dónde van a tener que ir los atletas, todo marcado, por supuesto, con los banderilleros, César.
0: Bueno.
5: Una carrera importante, ahí estaremos el domingo, esperemos que no llueva tanto, ¿no?
0: Claro, también, que el día acompañe.
5: Bien, Eduardo del Castillo nos cuenta la sexta cena masculina, que hoy es hoy, esta noche, 21:30 horas, allí en el Club Casalío, con un menú espectacular, y vas a poder confirmar hasta el mediodía para poder estar allí. 35.000 pesos el valor de la tarjeta. Y además trajimos la palabra de Guillermo Fangio de la Escuela Municipal de Ciclismo, como va hasta el mes de septiembre y todavía lo que queda por cumplir hasta final de año con esta escuelita que sigue progresando y que los chicos siguen participando junto al profe Guillermo Fangio allí en el Parque Municipal Las Acolladas, material deportivo de esta mañana de Radio Show.
4: Una agenda muy completa, por cierto.
0: Sí, ¿no? Seguramente sí. Todo el fútbol que va a haber el fin de semana,
5: ¿no? La Liga, Sergio y César, uh-huh. El fútbol rural, bueno, la maratón, como decíamos el día domingo, si es que el tiempo lo permite, ¿verdad?
0: Claro, claro.
5: Si es que no llueve tanto, porque si vos recién te escuchaba que un 90%
4: hay un 90%,
5: problema de lluvia, así que bueno, veremos qué va a suceder el fin de semana. Y mañana juega el Club Ciudad de Bolívar a las 4 de la tarde recibiendo a Chaco Forever en el Estadio Municipal Eva Perón. Así que allí estaremos mañana también con esa actividad deportiva del fin de semana, chicos.
0: Bueno, muy bien, Milanjo, bastante actividad deportiva,
5: sí.
0: Entonces.
5: Sí, sí, bastante actividad deportiva, así que trataremos de cumplir y que no nos agarre el agua, veremos qué sucede el fin de semana.
4: Muy bien, Milanjo.
0: Gracias por tu info.
5: Nos vemos en un rato.
0: Nos vemos en un rato.
4: Vamos al espacio del manantial de los secretos porque
0: hoy nos están visitan. Las chicas.
4: Sí, hoy nos visitan.
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4: Muy bien, el manantial de los secretos que hoy están en nuestra ciudad. Vamos ahora a los Juegos de Azar.
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0: Bueno, vamos a decirle que ayer acertamos con el 37, el dentista, ¿sí? Así que a todos aquellos que jugaron y acertaron, las felicitaciones, ¿sí? Como siempre le decimos. Vamos con los resultados de ayer. En la ciudad previa, 4.661. En la primera, 9.576. En la matutina, 1.433. Vespertina, 9.480. Nocturna, 7.373. Provincia de Buenos Aires, previa, 1.846. En la primera, 4.496. Matutina, 0.194. Vespertina, 9.700. 37 y nocturna 1817. En lo que hace a Santa Fe, previa 3714, en la primera 9025, matutina 2676, vespertina 4088, nocturna 4670. En Córdoba, previa 3.159, en la primera 5.955, matutina 8.123, vespertina 3.828, nocturna 3.418. Entre Ríos, previa 7.474, en la primera 5.056, matutina 0.189, vespertina 5.738 y en la nocturna 3.090. En Montevideo, vespertina 1.312, en la nocturna 7.774. Los números que nosotros hemos elegido para hoy son...
4: A ver...
0: 65 el cazador,
4: sí.
0: 60 la virgen, 84 la iglesia, 212 el soldado. A las cuatro cifras, 6.284 la iglesia. En lo que hace a provincia de Buenos Aires, eligió 54 la vaca, 607 el revólver y 7.730 Santa Rosa. Te los reitero, 65, 60, 84, 212, a las cuatro cifras, 6.284. En provincia de Buenos Aires, 54, 607 y 7.730. Pasen y jueguen.
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2: Y la Dirección de Obras Sanitarias informa que hoy viernes 25 de septiembre, entre las 8.30 a partir de ahora y hasta las 12, podría registrarse una reducción en la presión o interrupción temporal del suministro de agua en distintos sectores de la ciudad. La situación se debe a un corte programado de energía eléctrica por parte de la Cooperativa Eléctrica de Bolívar en la zona donde funciona la planta de agua. Sin embargo, el expendio de agua funcionará con total normalidad durante toda la jornada. Se recomienda a la comunidad hacer un uso responsable del agua y tomar las previsiones necesarias durante ese periodo. El servicio se normalizará progresivamente una vez restablecido el suministro eléctrico. Recuerden, esto va a ser de 8.30 a partir de ahora hasta las 11 horas van a haber menos presión de agua.
1: Tal cual. Bueno, César, vamos a compartir un mensaje que nos ha dejado Eva al programa Radio Show.
3: Hola, muy buenos días, César, ¿cómo estás?
2: Buen día, Eva.
3: Espero que muy bien. Quiero saludarte a vos, bueno, a todo el equipo, Milanco, Daniela, Sergio, que sí, nuevamente, que hoy me dormí, lo saludé casi al final.
2: Claro.
3: Bueno. Desearles que a Carlosito. Desearles que tengan un muy, pero muy bendecido viernes, fin de semana. Que lo disfruten.
2: Bueno.
3: Como siempre le digo a Daniel, arriba la 10, siempre la 10, y así va a ser la 10. Bien, bien para arriba.
2: Muy bien.
3: Chicos, los quiero mucho, mucho. Les mando muchos besos y muchas bendiciones.
2: Muchas.
3: Que tengan un excelente, excelente programa.
1: Bueno, gracias Eva.
2: Gracias Eva. También hay un corte programado para hoy de 8.30 a 11 por parte de la Cooperativa Eléctrica. Los barrios y zonas afectados serán Jardín, Los Troncos, Los Tilos, 181 viviendas Procrear, Las Lomitas, Calfucurá, Banco Provincia, Las Amelias, Los Ceibos, La Ganadera y Santa Marta 2. Cementerio, zona Escuela 8, localidad de Ibarra y zona aledaña, Extragás, silos de la Cooperativa Agropecuaria, planta depuradora de agua, escuela número 18 y planta de Cargill. Reitero, este corte programado de la cooperativa eléctrica será en la mañana de hoy de 8:30 a 11 horas, ¿sí? Bueno, seguimos hasta la 1 de la tarde, pasaron ya 35 minutos de las 8 de la mañana.
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0: Bien, compartimos un poco de música para ir matizando este encuentro de Radio Show hasta la una de la tarde, César.
1: Así es, y el municipio de Bolívar, a través de la Dirección de Innovación y Políticas Educativas, informa que del 1 al 15 de octubre estará habilitada la solicitud de turnos para las inscripciones al ciclo lectivo 2027 de los jardines maternales municipales Alicia Moró de Justo y Reino del Revés. Las familias interesadas deberán solicitar previamente un turno por WhatsApp al Jardín Maternal Alicia Moró de Justo. Deben comunicarse al 576410, mientras que para el Jardín Maternal Reino del Revés podrán hacerlo al 610804. Una vez asignado el turno para realizar la inscripción, será necesario presentar fotocopia del DNI del niño o niña, fotocopia del DNI de la madre, padre o persona mayor responsable, recibo de sueldo, constancia de trabajo y/o estudio y fotocopia del calendario de vacunación. Los jardines maternales municipales son espacios de educación, cuidado y acompañamiento de las primeras infancias, que además cumplen un rol fundamental para las familias que necesitan compatibilizar sus actividades laborales o educativas con la crianza. De esta manera, el municipio continúa garantizando los espacios destinados a las primeras infancias y acompañando a las familias de Bolívar en una etapa clave para el aprendizaje, la socialización y el desarrollo integral de niños y niñas. Muy bien, vamos a ir ahora a una nota, un encuentro de centros, y estuvimos con Mariana Sardón.
0: Mariana Sardón, sí.
1: Que nos contaba cómo va a ser todo esto y cómo se está preparando este festejo o esta reunión de todos los centros.
0: Esto va a ser en el mes de noviembre.
1: En el mes de noviembre, exactamente, dijiste muy bien, Sergio.
2: Nos convocamos acá para comunicar oficialmente que se va a realizar en el mes de noviembre, para ser más específicos, el 27, el 28 y el 29, Encuentro de Centros Navarros en Argentina. ¿Sí? Este evento reúne a los centros navarros de los tres centros, los cuatro centros navarros del país, Mendoza, Rosario, Buenos Aires y Bolívar como anfitrión, y a su vez viene una comitiva de autoridades del gobierno de Navarra, que bueno, también nos van a estar acompañando, y de hecho fueron ellos quienes son los iniciadores de este evento.
3: Bueno, ya estuvieron en Bolívar, ¿cuánto hace? Que me acuerdo que andaban varios españoles caminando con sus prendas por acá por Bolívar.
2: Sí, es la segunda vez que se hace este encuentro acá en la ciudad. El primero se hizo en noviembre también del 2003, así que mucho. Hace 23 años
3: que me deschavaste, bueno, Marco. Que no sea. ¿Tanto hace ya 23 años?
2: Sí, hace 23 años. Imagínate que acá habíamos, de las que estamos acá, algunas éramos danzaris, o sea que estábamos bailando en ese momento. Así que sí, hace bastante tiempo. Y bueno, en esta oportunidad me toca a mí asumir este rol. Y estamos hace prácticamente un año que venimos organizando toda esta movida, que lleva mucho tiempo, mucha organización, y contamos por eso con la presencia de los diferentes centros y de las autoridades navarras.
4: ¿Confirmaron la presencia de todos los centros de Argentina? ¿Los mencionaste?
2: Todos los centros de Argentina, sí, confirmaron la presencia. Y nosotros por eso también estamos para comunicar esto y darlo oficial, porque si bien lo venimos trabajando y venimos organizándolo, todavía no lo habíamos abierto a la comunidad.
4: ¿Hay un programa de actividades? ¿Cómo está pensado el desarrollo del encuentro?
2: Sí, esto, como les dije, va a empezar el día viernes 27 y con la llegada, con la recepción de las delegaciones que vienen, y después, bueno, se van a suceder diferentes almuerzos, cenas. Hay eventos el sábado, por ejemplo, el evento importante del sábado va a ser en el predio Amancay de Verónica Larralde. y ahí se van a suceder algunas algunos espectáculos folclóricos, destrezas criollas. Bueno, esto, no sé si vos te acordarás, Sandra, en el año 2013 hizo La Rural.
3: Exacto.
2: Este año, bueno, se va a hacer acá en el predio Almancay. Y bueno, después vamos a tener las danzas típicas de acá del Centro Navarro, de todos los centros navarros en el teatro. Y va a haber también una muestra histórica en el Museo Municipal.
3: ¿Las chicas quieren contar algo, ya que están acá? ¿Preguntamos?
2: Sí,
3: preséntala. Sí, Luciana, algo para agregar. Luisina, perdón. ¿Algo para agregar?
5: No, viene muy bien, ¿André? La señora presidenta.
6: No sé si dijiste de la misa el viernes, que se va a celebrar, que también va a estar la presencia de los danzaris. Después se va a realizar la caligira.
2: Exacto. Sí.
6: No sé.
3: Bueno, perdón.
2: Sí, la caligira se va a hacer.
3: ¿Qué es la caligira? Nunca escuché esa palabra.
2: Es un desplazamiento. Las chicas del cuerpo de baile van a bailar un baile típico que se llama el baile de la era, desde la iglesia hasta el Centro Navarro.
3: Ah, mira.
2: Va a ser las chicas, digo yo, los danzaris de los diferentes centros, lo van a venir bailando.
3: Qué lindo,
2: y a su vez todos acompañando por detrás.
3: Y la gente, claro, ya sé, es muy común, pero la gente de la cuadra van a poder acompañar para todos, que vayan sabiendo.
2: Exacto, uh-huh. la gente que quiera acompañar, lógicamente va a poder estar, se van a cortar las calles para que el mejor desplazamiento. Bueno, contamos también con el apoyo, la colaboración de ciertas secretarías de la municipalidad para poder hacer este tipo de cosas, ¿no?
3: Mari, el hecho de difundirlo con tanto tiempo de anticipación, ¿es por algún motivo en especial? ¿Hay que juntar dinero para poder recibirlo? Porque es una movida también bastante grande.
2: Ahí es exactamente eso, Sandra. Sí, como bien les mencionaba, tenemos diferentes almuerzos y cenas durante viernes, sábado y el domingo. Distintas comidas tienen diferentes precios también. Y bueno, obviamente está invitada la comunidad a adquirir estas tarjetas para poder presenciar, porque también a las comidas siempre se da eso de lo de entre casa, que nosotros le llamamos, que bueno, que salimos a bailar, que salen los chicos a bailar, la gente grande también, los otros centros, o sea que se arma un espacio,
3: un ambiente
2: navarro, familiar, que está muy lindo y que no es por ahí muy común acá en Bolívar, ¿no? Siempre digo lo mismo, Bolívar está orgulloso de tener, perdón, el Centro Navarro de Bolívar está orgulloso de estar acá y ser uno de los centros del país. ¿Por qué? Porque Mendoza, Rosario y Buenos Aires son ciudades que triplican la población de Bolívar. Y bueno, hoy acá con 45.000 habitantes tenemos un Centro Navarro que forma parte de uno de los cuatro del país.
3: ¿Qué hace cuántos años que está acá, Mariana, el centro?
2: Hace 72 años que está en Bolívar, y bueno, con una actividad importante. Sabemos que tenemos el coro, que integran hoy entre 25 y 30 personas, que difunden la cultura por todo el país, porque están recién llegados de Calamuchita, de Córdoba. El cuerpo de baile, que bueno, ni que hablar, yo me ensancho cada vez que hablo del cuerpo de baile, porque aparte de haber formado parte de la primera promoción, como quien diría, hoy por hoy las chicas lo siguen difundiendo y siguen estando y siguen participando y actuando y colaborando dentro del centro, bueno, con todas las ganas y con toda esa energía que le da el participar acá, ¿no?
4: ¿Ya están a la venta las tarjetas?
2: Todavía no, pero la vamos a dar a la venta, yo creo que a partir de los primeros días de octubre ya van a salir a la venta.
3: ¿Y los costos, Mari, para más o menos darse una idea del almuerzo, de las cenas?
2: Exactamente, acá le voy a pasar a Andrea.
3: Andrea,
2: ¿ves?
3: Bueno, alguien que vea de los precios. Sole, que sos la más joven.
7: Bueno, el viernes al mediodía almuerzo de 40.000, costo de 40.000 pesos, milanesa de pollo con puré, postre, helado y bebidas.
3: Bien.
7: El viernes por la noche, mesa buffet, bebidas y postre, por persona 50.000 pesos. El sábado al mediodía, que sería esta jornada que hacemos, que comentó Mari, en Amancay, en donde, bueno, va a haber distintos distintas demostraciones y va a ser, la verdad, que muy lindo, porque nosotros vamos a mostrar como ciudad al resto, no solo a la gente que viene de España, sino a los otros centros, un poco de nuestra cultura, digamos, de acá de Bolívar. Bueno, empanadas, chorizo parrillero, asado, ensaladas, papas fritas, postre y bebida, con un costo de 75.000 pesos.
8: Va a haber, incluye la jornada al predio,
7: claro,
8: incluye
7: el evento.
8: Todo el evento.
3: Bien.
7: Que hablamos de tropillas entabladas, dos tropillas con 30 caballos, prueba de rienda con 15 jinetes, y carreras de sortija con 15 jinetes. O sea, va a ser un evento muy lindo.
3: Qué lindo.
7: Por eso
3: es, y el predio da para eso, porque lo conocemos a Mancay, está muy bueno. Eso cuesta 75.000 pesos. Sí. Bien.
7: Y después,
3: eso es un sábado al mediodía.
7: Un sábado al mediodía, sí. Después, el sábado por la noche, picada de fiambre, lomo con salsa, papas españolas, brownie con helado, vino de categoría, copa de champagne y postre. Por persona, 70.000 pesos.
3: Eso es como el cierre, digamos, de todas las jornadas.
8: La noche de gala.
3: Bien.
7: Y después, el domingo, pasta, sorrentinos de jamón y queso y verdura, bebida, ensalada de fruta, y por persona 40.000 pesos. La idea también de este encuentro ahora con ustedes es poder abrir a la gente e invitarlos a que se puedan acercar y que puedan participar. Como dijo Mari, la Calejira es muy linda, es muy colorida, y todos estos encuentros que vamos a hacer tanto en el Coliseo como en Amancay como acá en el centro, que puedan participar, no solo por los almuerzos o las cenas, sino que puedan participar, que puedan ver lo que es la cultura también de Navarra, que es bellísima. Sí. Así que, bueno, nada, los estamos invitando a todos a que participen.
3: Bien, vamos a dejar un contacto, un teléfono, como para que quien esté viendo la nota, escuchando, sepa a la SECRE, en el lugar, para que puedan llamar y preguntar, ¿no?
9: Pueden contactarse con la gente de comisión directiva. Pueden contactarse a través de las redes sociales, pueden contactarse al teléfono del centro, 1550-0809, a Luisina, que es la secretaria, que está acá los martes y los viernes de 10 a 12, acá. Bien. En el centro.
3: Y ahí le van a contar los menús y los costos y todo. Bueno, éxitos, vamos a estar más cerca de ustedes, más llegado a la fecha.
9: Más llegada la fecha, nos convocamos de vuelta para mostrar un poquito más.
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1: Bueno, muy bien, han pasado 6 minutos de las 9 de la mañana. La temperatura, los datos de la hora 9, 15 grados 2 décimas, la humedad del 62%, la presión está baja, 999.2 hectopascales, el viento del sudeste a 10 kilómetros por hora y la visibilidad es de 15 kilómetros. Reitero que estos datos corresponden a las 9 de la mañana. Los vamos a tener luego actualizados, a partir de la hora 12, ¿sí? 15 grados 2 la temperatura, la humedad 62%, la presión 999.2 hectopascales, el viento del sudeste a 10 kilómetros por hora y la visibilidad es de 15 kilómetros. Reitero datos de las 9 de la mañana. El corte programado por la Cooperativa Eléctrica de Bolívar Limitada de 8:30 a 11 horas abarca los barrios y zonas de Jardín, Los Troncos, Los Tilos, 181 viviendas de Procrear, Las Lomitas, Calfucurá, Banco Provincia, Las Amelias, Los Ceibos, La Ganadera y Santa Marta 2. Y continúa también con Cementerio, Zona Escuela 8, Localidad de Ibarra y Zona Aledaña, Extragás, Silos de la Cooperativa Agropecuaria, Planta Depuradora de Agua, Escuela número 18 y la Planta de Cargill. Esto es el corte de la Cooperativa Eléctrica programado para el día de hoy de 8:30 a 11 horas, ¿sí? Muy bien, vamos también a decirles que Dirección de Obras Sanitarias informa que hoy viernes 25, entre las 8:30 y las 11 horas, podría registrarse una reducción en la presión o interrupción temporal del suministro de agua en distintos sectores de la ciudad. La situación se debe a un corte programado de energía eléctrica por parte de la Cooperativa Eléctrica, lo que recién hacíamos mención, en la zona donde funciona la planta de agua. Sin embargo, el expendio de agua funcionará con toda normalidad durante la jornada. Se recomienda a la comunidad hacer uso responsable del agua y tomar las prevenciones necesarias durante ese periodo. El servicio se va a normalizar progresivamente una vez restablecido el suministro eléctrico.
0: Bueno, muy bien, vamos a compartir más actualidad informativa, en este caso lo deportivo, y nuestro compañero Milán Jovillo.
16: Gracias, Sergio. Vamos a presentar la primera nota de la mañana. Corresponde a La Peña, el 65, porque esta noche realiza su sexta cena masculina. Peña, el 65. Eduardo del Castillo le explica y nos cuenta también que va a estar presente el próximo 3 y 4 de octubre en la CRAS, en el Fortín de Henderson, de esta manera. ¿Todo bien?
17: Hola, buen día, ¿cómo andás, Milajo? Bueno, bien, acá estoy contento.
16: Preparando la cena sexta masculina, ¿no?
17: Exacto, la sexta cena masculina la tenemos mañana, viernes, en el Club Casariego, la tradicional cena que venimos haciendo mensualmente todos los años.
16: Bien, ¿cómo va marchando durante toda la cena? ¿Va todo bien?
17: Bien, la verdad que siempre muy contento, muy conforme. Siempre mantenemos un número, vamos en crecimiento. Siempre se va sumando gente nueva, así que bueno, día a día vamos sumando más gente que nos va siguiendo, que nos va acompañando y van siguiendo los autos.
16: ¿Cuánto público va acá en cada cena? ¿50, 60 personas?
17: Sí, generalmente no estamos bajando de 50 personas y vamos con tendencia a más. Hemos llegado a 75 personas en una que tuvimos, pero bueno, siempre por motivos distintos de trabajo, de gente.

0: componiendo nosotros toda la escena.
1: ¿Hasta cuándo tienen tiempo de escribirse, de anotarse o llamar al teléfono?
0: Bueno, tiempo de escribirse, tenemos tiempo hasta la mañana, al mediodía. Indudablemente ya tenemos casi 45 personas confirmadas. Venimos bien, pero bueno, nosotros cuando más antes sabemos, para nosotros mejor. Si la gente tiene alguna duda y se quiere sumar a último momento, que no dude en consultar y vemos. Pienso que por ahí 4 o 5 más siempre podemos poner, sí, no hay problema.
1: Bien, bueno, todo listo, todo preparado. ¿Cómo te preparás para la próxima que viene de la CRAS?
0: Bueno, bien, contento, con mucha ansiedad, porque bueno, a Salazar no pude ir por una cuestión de que justo estaba la sociedad rural, así que fue solamente José Luis. Bueno, anduvo bien, pudo correr las dos finales, terminó sexto y séptimo. Y yo me quedé con muchas ganas, pero bueno, todas las cosas no se pueden hacer, así que por cuestiones laborales de trabajo le dimos prioridad a eso y fallamos la de Salazar. Se viene ahora la próxima, el fin de semana que viene.
1: Se hacía el Urdan Pillete y se cambió para el Fortín de Anderson.
0: Exacto, se suspendió lo que era iba a ser en el circuito de Urdan Pillete, la pasaron al circuito de Anderson. Y es la carrera de invitados que de los 2000 y los 4000. Así que bueno, estamos contentos ahí esperando la fecha esa.
1: ¿Con quién vas?
0: Bueno, en el caso mío, el Falcon lo comparto con José Luis, con mi hermano. Y yo voy como invitado con el 128 de él. Así que bueno.
1: Qué linda aventura de hermano, ¿no? Está
0: sí,
1: bueno.
0: Realmente todo eso es muy lindo porque bueno, nos acompañamos, vamos juntos, siempre vamos en familia, somos un equipo ahí de más de 10, 12 personas que vamos a todas las carreras familiares y gente que nos acompaña, amigos, familiares, que bueno, la verdad que estamos muy contentos porque esto, bien uno lo hace, es parte de la vida, de la distracción y bueno, sabemos que no estamos para salir campeón, pero sí estamos para ir compitiendo y por ahí, bueno, se corre una adrenalina un fin de semana distinto.
1: A te va a tocar bajarte de chiquito y subir de grande y bajarte de chiquito y tu hermano viceversa, ¿no? También.
0: Sí, sí, en el caso mío yo el año pasado ya había corrido en el 128 de él como invitado y había salido cuarto. José Luis era sus comienzos, sus principios, bueno, no quiso, no se animó, pero bueno, ya hoy con un poco más de experiencia se va a subir al Falcon, así que bueno, también va a ser una experiencia nueva, porque bueno, tracción trasera, tracción delantera, más potencia, pero bueno. Tiene la posibilidad de aprender como todos hemos aprendido, nadie nació sabiendo, así que bueno, queriendo todo se puede.
1: Eduardo, gracias, los esperamos mañana en la cena y en la próxima competencia 3 y 4 de octubre.
0: Seguro que sí, bueno, cualquier cosa que no duden en llamarme al 53 33 53, y si no a José Luis al 61 76 30. Tenemos lugares, todos los que quieran concurrir solamente nos tienen que llamar, darle el nombre y bueno, bienvenidos sean a la Peña del 65.
1: Abrazo, gracias Eduardo.
0: Gracias a vos Milán por venir.
1: Ahí estaba Eduardo del Castillo Auto. Esta noche la Peña del 65 presenta la sexta cena masculina en el Club Casariego. Vos si querés ir, confirmás al 53 33 53 Eduardo o al 61 76 30 José Luis y vas a probar un menú espectacular esta noche, llevar cubiertas y bebidas 21 a 30, valor de la tarjeta 35.000 pesos en el Club Casariego.
2: Gracias hermanito querido. Dale. Hola amigo César,
3: hola,
2: buen día.
3: Buen día.
2: ¿Cómo andas vos? Gracias a Sergio también que me recontrabancó. Ya estamos acá en Bolívar con muchas novedades. La verdad que ha sucedido algo muy importante con una firma que se ha radicado recientemente acá, que ahora vamos a chequear esa info también. Veníamos en ruta y veníamos recibiendo toda la info. Bueno, anoche también hubo un accidente en la ruta provincial 65, que en un ratito vamos a estar con todo ese material, más lo que sucedió ayer. Que la verdad, no sé, ¿viste las redes vos ayer? Sí,
3: sí.
2: Después
3: sí.
2: Del accidente,
3: sí.
2: ¿No te generó un rechazo?
3: Sí, ¿cómo?
2: Porque yo entiendo que los colegas nuestros tienen una forma distinta de titular y nunca voy a hablar, jamás hablé de periodistas, ¿no? Pero, ¿por qué cuando hay un vehículo policial involucrado ya es culpable de antes de abrir el artículo ya es culpable? Es decir, que hay como un decreto culpable antes de declararlo de alguna forma.
3: Sí.
2: La verdad me dio vergüenza. Me dio vergüenza porque es la policía, la joven que estaba en el móvil, detenida porque Corresur está trabajando en distintos tramos de la ruta.
3: Claro.
2: Y se señaliza y se habilita una mano, un rato, pasa a la otra, se hace una caravana de un lado, pasa a la otra. Viene la señora que venía a visitar a unos familiares en Anderson. No sé si se equivoca lo ve al móvil como circulando, pero el móvil estaba parado, como estaban parados los demás vehículos.

0: lógicamente impacta con el móvil. Primer comentario de la noticia que abro de un medio colega, que no voy a hablar del medio porque el medio lo titula como quiere, ¿no es cierto?
1: Claro, claro.
0: El título decía, una mujer o un vehículo impactó a un móvil policial detenido en la ruta. Yo digo, le digo a los chicos, estábamos en la mesa, ¿querés saber lo que dice el primer comentario? No. ¿Qué hacía el móvil parado en la ruta? El dicho y hecho. Dicho y hecho. Hay que ser, pero gilastro, casi que hay que traerlo en la sangre a las gilastres, porque ¿qué va a hacer un móvil parado en la ruta si no está? ¿Por un accidente o por una interrupción del tránsito o una coordinación de tránsito? Es inexplicable el odio que tienen contra la policía. Es inexplicable, es como que le brota, ¿viste?
1: Sí, sí.
0: Y abajo todo, sí, una locura, ¿qué hace el policía ahí parado?
1: Sí.
0: Ni sabían cómo había sido la mecánica del accidente. Es más, yo te diría que ni siquiera abrieron el artículo.
1: Claro.
0: Por eso a mí que cada vez me gusta menos compartir en las redes lo que publicamos en la web, porque se hace un debate de ignorantes que desconocen el 100%, te diría casi, de las realidades, y que lo único que hacen es agravar la situación de la persona que protagonizó el vuelco, porque a la joven policía, Agustina, también tuvo un fuerte golpe en la clavícula, en el hombro, porque nadie saca barata un impacto, más allá de que el que se daña es el auto que menor en cuanto a tamaño generalmente. Pero ver ese nivel de comentario y el odio, pero visceral, te diría que casi que de sangre contra la policía, es alarmante, alarmante. La verdad, lamento mucho tener que convivir con ese tipo de gente. Lo lamento.
1: En el título nada más.
0: La verdad que lo lamento. No, pero el medio lo titula como quiere. Pero vos tenés que abrir la noticia. No podés opinar por el título, porque queda como un flor de pelotudo. ¿Qué hacía un móvil patato a ti patita tuta? Boludo, ¿qué va a hacer? ¿O está porque hubo un accidente, o porque está interrumpido el tránsito, porque está Corresur reparando la ruta, o estuvo? Todo así son. Y lo baton todo. ¿Y qué te pedote? ¿Dónde estás? Estamos en un nivel de raciocinio y de ignorancia espantoso, loco. Porque, a ver, la persona. Esto entró en corto. Llegué yo y entró en corto. La persona que le impactan de atrás, después se tiene que comer el garrón de todo el sumario que se hace, porque no tiene nada que ver el accidente. Está Corresur reparando, vos tenés que ir respetándolo. Claro. Está el banderillero marcándote así. Ahora, si vos venís distraído, te encandiló el sol, no ves bien o lo que sea, ya no es un tema del que está parado esperando para pasar.
1: Exacto,
0: claro. Ahora, de ahí en más que el juicio sea, ¿qué hacía un móvil parado en la ruta? Es el campeonato al pelotudo mayor. Si hacía esa pregunta, ¿viste? Qué cosa de loco. No, la verdad que te juro que me dio, por un momento me dio bronca, impotencia. Después digo, si tenés que valorar al que escribe eso directamente, ni siquiera saques la lapicera para puntuar, porque no existe ninguna puntuación. Bueno. Eso les quería decir. ¿Cómo anduvieron ayer? ¿Bien? ¿Terminaron bien?
1: Terminamos bien, gracias a Dios.
0: ¿Todo bien? Sí, para que tan corto, para que está. Ahora lo acomodo. ¿Estuvo así toda la mañana, no?
1: No.
0: Bueno, nosotros, ¿qué debemos en materia? Hicimos todo, ¿no?
1: Sí.
0: ¿El mercado también?
1: No, el mercado todavía no es la hora.
0: Bueno, ahora lo vamos a
1: Faltaría
0: hacer.
1: Faltaría la visita, si es que están ya en Bolívar.
0: ¿Sí están las chicas?
1: Las chicas.
0: Bueno, ¿fue el spot de las chicas? Sí.
1: Sí,
0: bueno,
1: también.
0: Quería decirles qué cosa. Hicimos juegos de azar.
1: También.
0: Hicimos el menú.
1: Nos faltaría Lauca, que no estaba subido todavía, pero no estaba subido.
0: Vamos a controlar. De a poquito vamos acomodando la cosa. Mila, ¿cómo andas vos? Ahora te corrijo ese tema en el micrófono y ya estamos contigo. A ver qué dice Ramoncito.
2: Danielito, ¿cómo andan mis amigos de la radio? Estoy volviendo de la Virgen, que trato de mantener lo mejor que puedo, que es el Monte de los Recuerdos. A las 6 ya estaba allá. Y ahora ya estoy volviendo porque tengo cosas que hacer. Daniel, les digo algo. El lunes a la madrugada salgo para Buenos Aires. Tengo lugar para 2 personas. Cobro barato.
0: ¿Grandes, flacas, altas?
2: Que se comuniquen al 41-50-24.
0: Dale.
2: Chao, Daniel. Hasta que tengan un buen día. Abrazo para todos. Chao.
0: Ahora sí, amigo, te saludo.
3: Bien, muy bien, Daniel, buenos días para vos. Como le decía a los chicos, hoy trajimos el material que recién pasamos con Eduardo del Castillo de la sexta cena masculina, Peña el 65, con Sabrina Denda, porque se viene la maratón Pretinelli. No sabés qué linda quedó la camiseta, la remera que van a presentar en la maratón el domingo a las 10:30.
0: La vi en las fotos, sí.
3: Muy bonita.
0: Sí, sí, la verdad
3: muy
0: que...
3: Muy bonito, ¿viste?
0: Sí.
3: El detalle con el Juan Carlos Belomo, las Islas Malvinas, bueno, todo muy lindo. Tenemos la palabra de Sabrina y además trajimos la palabra de Guillermo Fangio, porque tiene actividad la Escuela Municipal de Ciclismo este fin de semana, y también cómo va de aquí hasta fin de año con toda la actividad y con nosotros en el móvil.
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1: Pero sí, señor. Bueno, ahí estoy poniéndome al tanto. Nos trajeron, dice acá, nos trajeron un juego de llaves que tienen, son llavecitas chiquitas y tienen como si fuera un pernito, esos que se corren con una, con un toquecito que haces clic y lo corres, y tiene un llavero de Pokémon. ¿Es Pokémon, Pokémon o Pokémon? ¿Cómo es el acento?
4: Y algunos dicen Pokémon.
1: ¿Pokémón?
4: Con acento en la O.
1: Bueno, Loquemón. Digo, no, lo Pokémon. Está acá. O mejor dicho, lo encontraron en Rodríguez Peña, entre Venezuela y San Martín. ¿Sabían del Puma? Sí.
4: No.
1: ¿No sabían del Puma?
4: No.
1: En Ibarra. Anoche, a la altura del volviendo de Ibarra, un contingente de gente trabajadora lo cruzó sobre la calle, y cuando se acerca la camioneta, los chicos venían de la planta de Cargill, cuando se acerca la camioneta salta y cruza el canal, presumiblemente más grande del que vimos acá en la planta urbana. Así que no es uno solo el Puma, así que atenti. Ya igual desde anoche está alertada la patrulla rural, el destacamento de Ibarra, está todo el mundo alerta ya sobre ese tema. Y les quiero presentar a ustedes, porque ustedes son chicos que les gustan las novedades, el tema que ganó el concurso para recibir... Este tema ganó el concurso para recibir Argentina con el Papa León. ¿Sí? ¿Sabían?
4: Sí, este tema? Ayer lo vi a la letra, sí. Pero no la canción.

0: Bienvenidos todos. Anuncien.
1: A ver, bienvenidos todos al Papa León 14 que va a estar acá.
2: Muy lindo.
1: Estos chicos son de cordobeses, son de Carlos Paz.
2: Ah, mira.
1: Pero viven en el sur. Y se presentaron en un concurso y, bueno, lógicamente salieron favorecidos. Yo venía en la ruta escuchando la gente que comenta y que dice, pues Soledad, Abel Pintos, Luciano Pereira, y no, ¿y por qué no a nuevos artistas?
2: Claro.
1: Estaba repartida la discusión. Unos decían una cosa, otros decían otra, ¿no es cierto? Pero bueno, lo concreto es que la canción está muy bonita y que va a ser con la cual vamos a recibir al Papa León XIV. Es feriado ya definido, el lunes 9 de noviembre, ¿sí?
2: Sí.
1: Córdoba va a tomar feriado el día que esté allá.
2: Hay que ver la provincia de Buenos Aires, cuál es, qué es lo que hace.
1: Claro, si adhiere, ¿no?
2: El
1: pero
2: martes.
1: Si es feriado nacional, ¿no cabe?
2: Sí, pero claro. Digo, el martes que está en la provincia de Buenos Aires, por
1: claro.
2: Ahí, a lo mejor, digo.
1: Dale. ¿Y hay clases hoy? Me parece que escuché que no había clases hoy en los medios que venía escuchando en la ruta. Así que es otro tema que vamos a ir chequeando de a poquito. Creo que hay una conferencia de Suteba hoy, si no me equivoco.
2: Ah, bien.
1: No tengo el horario porque no alcancé a hacer tantas cosas porque no se pueden tampoco cuando uno viene manejando, tampoco se puede, ¿no? Pero de a poquito vamos a ir con todo eso. Bueno, nos metemos. ¿Qué nos queda por hacer? Dijimos, hicimos Lauca, hicimos los juegos de azar. Nos queda solamente el mercado, así que, ¿cómo? Así, no hemos tenido contacto con ella todavía, tal vez ha venido mucha gente, pero vamos a recordar el spot de las chicas.
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1: Pero vamos a recordar el spot de las chicas.
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1: Bueno, ahí estábamos. ¿Qué es otro teléfono? No, ese no es el teléfono que habitualmente usan las chicas, ¿eh? Estamos, me estoy desencontrando, los chicos están todavía no han reaccionado a los cambios, pero ese teléfono es el que no es el que pasa habitualmente.
2: No.
1: ¿No? ¿Estabas escuchando vos, no?
2: No,
1: sí, no lo escuchaste. Bueno, no importa. Vamos a seguir de esta manera.
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1: Vamos a meter en el accidente que publica nuestro querido amigo Siriaco Torres. Dice, este jueves 24, es decir, anoche, jueves 24, pasadas las 22 horas, hubo un falso llamado donde bomberos de Bolívar fueron como rumbo a Urdampilleta y el accidente era hacia 9 de julio, ¿no es cierto? Precisamente en cercanías del acceso a Duignac, kilómetro 230 de la ruta provincial 65. Al llegar las unidades de bomberos a cargo del jefe de cuartel, Oscar Ausa, y con la presencia del personal policial de su comisaría de Dudignac, que se contactó en sentido 9 de julio Bolívar, se encontró con una pick-up que estaba en el medio del agua con sus ruedas hacia arriba, conforme al informe del destacamento de policía vial a cargo del inspector Maximiliano Sateriano. Se detalló que el siniestro vial se registró a la altura del kilómetro 230 de la arteria provincial. La víctima circulaba a bordo de una camioneta Volkswagen Amarok color blanco con dominio colocado AD541 y JT con sentido desde 9 de julio hacia Bolívar. De acuerdo a lo informado por Policía Vial, las causas del accidente son objetos de investigación y volcó sobre la banquina en el sector del préstamo. A raíz de las lesiones sufridas, el ocupante del rodado, siendo identificado oficialmente por Jorge Luis Farías, de 45 años de edad, oriundo de 9 de julio, tomaron intervención personal de subcomisaría de Dudignac, Policía Científica, la ayudantía fiscal de 9 de julio y la UFI número 4 del Departamento Judicial de Mercedes, quien concluyó intruyó una IPP con la carátula homicidio culposo. En el lugar intervinieron peritos para realizar las tareas de rigor y la ruta fue liberada a las 5:15 horas de esta madrugada, ¿sí? Kilómetro 230, inmediaciones a Dudignac o en cercanías del acceso a Dudignac. La persona fallecida es el señor Jorge Luis Farías, de 45 años de edad, oriundo de 9 de julio. Esta noticia la vamos a postear ahora en un ratito y la vas a encontrar en la fanpage de la radio, y le agradecemos mucho a nuestro compañero, de nuestro colega del grupo de medios que estamos en toda la región, que es Siriaco Torres, que nos confirmaba la noticia hace mucho, te diría que apenas 20 minutos, una cosa así. Yo vi la info en el grupo, pero estaba en ruta, no tenía chance de comunicarle a ustedes tampoco, porque tampoco es aconsejable ponerme a llamar,
5: no,
1: o
5: claro,
1: escribir,
5: mientras,
1: ¿no es cierto?
5: Vas manejando.
1: Pero bueno, lo importante es que esa cuestión terminó de esa manera, ¿sí? En un ratito vamos a tener también, César, voy a ver si puedo rescatar. No sé si hablaron del tema ustedes de zona fría, todavía no.
5: No, todavía no.
1: De zona fría.
5: No,
1: bueno,
5: no.
1: El Senado de la Nación anoche dejó a 94 municipios de la provincia de Buenos Aires sin la zona fría, ¿sí? Es decir, te vas a recibir un 50% más en la facturación de gas de ahora en más. Pero nosotros habíamos hecho una nota hace tiempo, cuando todavía la discusión estaba en la Cámara de Diputados con Liliana Swin,
3: sí.
1: Que la voy a buscar y la vamos a reeditar, sí. Así que métele roca.
3: Bueno, muy bien. 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
1: Bueno, vamos a repasar datos porque en realidad al llegar bastante retrasado te alcancé a escuchar con algunos datos, César, pero...
3: Sí, los de las nueve.
1: No, claro, no tomé mucha. 15-2 sí, daban, sí, sí. 62 el porcentaje. Mirá que baja la presión, sí. 99-2 el viento sudoeste a 10 kilómetros en Capital y en La Plata. Escuchaba que dan 27 grados para hoy.
3: Ah, mirá, así alto. Que,
1: sí, y actualmente tenemos en evolución 17 grados con el 57% de humedad. El viento va a 14 kilómetros, la visibilidad es de 15 kilómetros y están las rutas cargaditas, muchachos. 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Te encontrás cada 15 o 20 kilómetros cuando vas por la 205 con un corte, porque están reparando muchísimo bacheo, están haciendo. También para acá, para el lado de la... Es decir, Corresur es el que... tiene la firma que tiene ahora a cargo la ruta 205 y 226.
3: Y 226.
1: Y algo más también, pero no recuerdo cuál es. No sé si es la 5 también, no me acuerdo. Así que bueno, tengan mucha cautela cuando viajan, porque bueno, el accidente que ocurrió en el kilómetro 377 de la 226 ayer surgió por eso.
3: Exactamente.
1: Porque la persona no alcanzó a darse cuenta que estaba detenido la caravana de vehículos, que el último era un móvil policial, y terminó pegando ahí, ¿sí? Según la información que yo tenía ayer, hoy no pude llamar, era que tenía golpes en el tórax, en los brazos y eso, pero estaría fuera de peligro y estaba consciente a la señora que viajaba desde Tandil a Henderson a ver familiar, ¿sí? Bueno, chiquillos, hicieron ya, hablaron de... Hoy vamos a hablar con uno de los premiados, uno de los ternados, ¿eh? Hoy vamos a hablar con Pitu Arnaldo
4: Pitu. El capitán del cruce de Bolívar, Armando Pitu González.
1: Vamos a estar hablando con él para tener una charla mano a mano y para que nos cuente cómo es el balance que hace de todo el proceso que vivió en el Club Ciudad de Bolívar también, que no deja de ser más que interesante, ¿sí? Chiquillos, seguimos.
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1: Bueno, ahí está entonces para que elijas algo de Balco y te lo lleves sin ningún tipo de inconveniente. Mis amigos, nosotros seguimos aquí en la mañana de la radio. Vamos a estar con el móvil en un ratito que ya va a quedar habilitado. 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
1: Ahí estábamos entonces, para que vos puedas hablar así con las chicas y llevarte lo mejor, lo que quieras. Vamos a pasar en un ratito a repasar lo que vamos a tener a nivel fútbol, Mila, a nivel fútbol de AFA, porque hoy vamos a tener la Liga de Naciones. ¿Quién lo mira? ¿Quién mira la Liga de Naciones? Vamos a tener que mirar una serie. Claro, la Liga de Naciones. Georgia, Irlanda del Norte, Armenia, Letonia. Las mujeres de Letonia alquilan hombres, ¿sabías vos? ¿Sabías que alquilan hombres?
4: No sabía.
1: El micrófono sale, sí. Y así que si te interesa, no sé cuánto está pagando el alquiler.
4: No sé, pero...
1: Pero si te crees que te averigües.
4: Averiguame.
1: Acá la fábrica Tulipán está cerrando por falta de deseo.
4: Ah, mirá.
1: Así es el artículo que apareció en los medios. Cierra fábrica.
4: Averiguame.
1: Tulipán por falta de deseo, te vas a Letonia, te ganas unos mangos.
4: Mirá.
1: Y te convertís en miembro en miembro, útil.
4: Bueno. Correcto, así es.
1: Polonia y Bosnia, Montenegro y Chipre, Suecia y Rumania, eso es Copa de Liga de Naciones, Hungría, Ucrania, esta bomba nomás, Italia y Bélgica y Turquía, Francia, por ahí debe andar como es el novio de la China, que está en Turquía, el 9, el número 9, que juega...
4: Icardi,
1: sí, Mauro. Por ahí de andar, así que eso es lo que vas a ver. En cuanto a liga, ¿qué tenemos?
4: Al fútbol local, el 26 de septiembre van a jugar Bulldog y Pirovano en cancha de Bulldog, 13:30 reserva, 15:30 primera división. El día 27 van a estar jugando Independiente Bancario en cancha Independiente, 13:30 reserva, 16:30 primera división. El CAU Empleados el día 27, 13:30 horas sub 21, 15:30 horas la primera división. Y el partido Casariego y Balompié se va a jugar el día 30 de septiembre de 19 horas reserva, 21 horas primera división, porque Balompié debe jugar este fin de semana por el regional amateur frente a Racing de Olavarría, el partido de vuelta, por eso se juega el día 30 de septiembre.
1: Tengo la tabla del femenino que publicó la liga, punteros, bueno, un puntero por un gol de diferencia Independiente, con 3 unidades, le sigue Empleado también con 3 unidades, pero tiene un gol menos, luego Balompié, que queda sin puntos, y Casariego sin puntos, esa es la tabla de la liga. Los últimos resultados fueron Independiente 3, Casariego 0 y Empleados 2, Balompié 0. Eso es el fútbol femenino. Después en la página de la liga está el resto, Mila, de las estadísticas, para ir configurando todo, cómo van las cosas. El mejor de la cuadra, ¿sabés quién es?
4: ¿Quién es?
1: Ezequiel.
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0: Acá tengo todo, señor. Menos mal. 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
0: Bueno, amigos, aquí estamos en Radio Show, versión original. Viernes, último día de la semana para nosotros.
1: Señor.
0: Pero bueno, mañana sigue la programación de la radio. Bueno,
1: claro,
0: han pasado muchas cosas. O este fin de semana, bueno, se viene la fiesta del chorizo seco en Piruano, que estimo yo ya que la hemos difundido en el Club Piruano Junior, que es muy bonito el lugar, está muy muy bien readecuado porque se lo hizo nuevo casi prácticamente. Y además... todavía quedan algunas tarjetas, así que las pedí. Sí, y también se viene, como siempre decimos, la presentación de la gala lírica del ensamble vocal Coral San Carlos, que dirige Miguelito Vázquez, y del ensamble lírico Bolívar La Plata, que dirige Enzo Moreira, con los dos artistas exclusivos que van a estar tocando en una noche fantástica el sábado 26, allí en la Biblioteca Popular Bernardino Rivadavia, en lo que es la Sala María B. de Barneche, que eso siempre digo, tenemos que referenciar esa sala. Es decir, que sí, es esa sala, porque en realidad la biblioteca, que ahora reinicia también toda una actualización, lo hace con los recursos que legó don Pedro Barneche, ¿no es cierto?, más lo que va generando la misma comisión. Por eso hay que recordarlo siempre, ¿no? Así que esos son los dos espectáculos que por ahí tenemos. Después hay más cosas que las vamos a ir ampliando a medida que yo me vaya metiendo en el partido, porque vengo con media cabeza afuera. ¿Viste que
1: hoy venís? Tenemos la fiesta del jubilado.
0: Hoy, sí, y la conferencia es ahora, ¿no? En un ratito.
1: Claro,
0: sí,
1: avisó Sandra que estoy.
0: Sí, sí, creo que es un ratito.
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0: Amigos, ahí tenés la carnicería que la gente, que ya César dio, ya fue con las ofertas, sí, hoy sí. Tempranito.
1: Sí, señor.
0: Nosotros te vamos a presentar la próxima nota. Tiene un nombre la carrera que vamos a mencionar, es una prueba de atletismo y una carrera solidaria que se desarrolló el fin de semana en Jáuregui, que es partido de Luján. Jáuregui, ahí hacían la última parada los gauchos peregrinos que iban de a caballo a la Virgen de Luján, que llegaban la Virgen de Luján desde Bolívar, desde Urdampillete y desde Bolívar.
1: Sí, sí.
0: Y de muchos lugares que se reúnen todos los años.
7: La prueba se
0: ellos
7: llama...
0: Ellos paraban en Jáuregui, que es una localidad que está cercana a la ciudad de Luján, pertenece al partido de Luján, y se llama, ¿cómo se llama?
7: Late por el Jospais 2026 10K.
0: Bueno, esta tradición pedestre es a beneficio del Hospice Madre Teresa, una asociación civil que brinda cuidados paliativos gratuitos a personas con enfermedades incurables, ¿sí? Recuerden, es un evento pedestre que es a beneficio del Hospice Madre Teresa, por eso late por el Hospice. Es decir, vive, respira, nada, una corazonada por el Hospice, una cosa así. Es una forma de que la gente se involucre. Esta asociación civil brinda cuidados paliativos gratuitos a personas con enfermedades incurables. Ya lleva se lleva a cabo anualmente en el Club Náutico El Timón.
7: Correcto, ahí participaron Gonzalo, Karen, Lorena y Mario bolivarenses y nos cuentan cómo han vivido esta prueba con nosotros en el móvil.
0: Ahí vamos.
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7: Gonza Martínez, ¿cómo anda, amigo? ¿Todo bien?
8: Hola, mira, ¿qué tal? ¿Todo bien por acá?
7: Bueno, el grupo cumplió con un nuevo desafío.
8: Otra vez incursionamos por primera vez en un cross que se realizó en Jáuregui, provincia de Buenos Aires. Fueron 10 kilómetros y la verdad, por ser la primera vez, un resultado bastante
7: bueno. ¿Por qué eligieron esta prueba? ¿Cómo se llama?
8: Se llama Late por el Hospice 2026. Es para recaudar fondos para un hospital que hay en Luján, que es para enfermos terminales. Y como vos bien sabés, yo soy simpatizante de Flandria, que es el equipo justamente de Jáuregui. Surgió esta carrera y la teníamos como meta para este mes. Y bueno, coincidimos con el grupo, fuimos y la corrimos.
7: ¿Cómo anduvieron los alumnos?
8: Muy bien, muy bien, muy bien. Fue una carrera de casi 500 participantes y la verdad que bastante bien los resultados.
7: Bueno, positivo. Karen, ¿cómo le va?
9: Hola, Miranjo.
7: ¿Cómo
9: bien?
7: Fue su prueba?
9: Fue hermosa, la verdad que tuvo momentos difíciles, pero lo disfruté bastante.
7: ¿Qué fueron los momentos difíciles? ¿Bajones?
9: Bajones. Anduvimos por agua, bosque. Fue bastante... Bastante,
7: bastante dura.
9: Sí, bastante dura.
7: Lore, ¿cómo le va?
10: Bien, bien, bien.
7: Bueno, vos ya tenés experiencia en esto.
10: Sí, yo tengo, sí.
7: ¿Cómo la viviste?
10: Bien, bien. A mí me gustó un montón porque estuvo divertida, entretenida y con bastantes obstáculos.
7: ¿No pasaste ningún sobresalto por ahí, no?
10: No, no, no. Bien, tranqui.
7: ¿Mario?
11: Bien,
7: bueno, vos sos un viejo conocido ya.
11: Sí, sí.
7: Vos no, las pruebas estas no te molestan.
11: No, pero bueno, fuimos a disfrutar, así que la pasamos.
7: ¿Disfrutaste bien del día, del paisaje?
11: Hermoso, sí.
7: Todo tranquilo, todo bien. Bueno, ¿Cuánto le tardaron para preparar esta carrera, esta competencia?
8: No, porque venimos haciendo carreras largas de 21 kilómetros. Esto era 10, pero bueno, con la dificultad de cross, que como te dije antes, no teníamos conocimiento bien de qué era. Yo lo hablé antes con Juan Manuel Chávez, que es mi entrenador, preguntándole cómo era y me dijo, vayan y háganlo tranquilo que van a andar bien.
7: Yo hablaba de las bajadas, la vez pasada, ¿no? Del 21 al 10, las bajadas para el atleta, ¿no? Es difícil también.
8: Sí, porque son carreras más rápidas. Por ahí a nosotros nos gusta más hacer carreras largas, de 21. Bajar a 10, por ahí... Son carreras rápidas.
7: ¿Se complicó la bajada de los 10, Karen?
9: Sí, se complicó, pero...
7: ¿En qué parte se te complicó? ¿Después de qué kilómetro?
9: Y después de kilómetro 5. Ahí vino los más fuertes.
7: Sí, ¿qué? ¿Se hizo más rápida, más ligera?
9: No, costó un poco más, porque anduvimos por el bosque y en el agua, ahí las bajadas ahí fue bastante.
7: ¿Hay que bajar con cuidado o bajaste el ritmo también?
9: No, hay que bajar con cuidado, sí.
7: Para no caerse, romperse un tobillo,
9: sí,
7: una rodilla, nada. Lore, ¿para vos también fue lo mismo o no?
10: No, para mí fue tranquilinda, o sea, no sé, la disfruté mucho porque nos acompañamos con Karen, nos íbamos hablando, diciendo... no, estuvo bueno.
7: ¿Se pusieron un tiempo para marcar?
10: No, disfrutar de la carrera y nada más terminarla, como siempre.
7: Bien, Marito, ¿vos también la disfrutaste? ¿O?
11: Sí, no, salimos a disfrutarla, corrimos la mayoría de la carrera con Gonzalo, así que bien.
7: ¿Cuánto hace que estás en el grupo?
11: No me acuerdo.
7: ¿Hace bastante?
11: Sí, hace.
7: ¿Estás cómodo?
11: Sí,
7: te tratan bien acá.
11: Bastante.
7: Acá bien. Te cuidan, ¿no?
11: Sí.
7: ¿Cómo terminamos de pierna la carrera?
11: No, bien, bien.
7: ¿Bien? Bien. ¿Físicamente estamos bien?
11: Sí.
7: ¿Sí?
11: Sí, veníamos de correr en Sierra Valla a los 21.
7: Así. ¡Uy, qué terreno ese! Ya venías preparado.
11: Sí, veníamos.
7: Gonzo, después del terreno de Sierra Valla, esto era fácil, entonces.
8: Sí. Una vez que hace 21, correr 10 es como más un entrenamiento que una carrera.
7: Bien, ¿cuál es el próximo desafío?
9: Y cumplir... Yo a este lo volvería a hacer porque la verdad que me gustó mucho. Y me gustaría hacer una de este tipo que hicimos. Fue la primera vez y fue hermoso.
7: ¿Cuántos días corres, Karen, que estás en el grupo?
9: Y ya hace bastante años que estamos con Gonza.
7: ¿Y te acordás por qué lo elegiste? ¿Relajación,
9: no,
7: paz,
9: sí,
7: tranquilidad?
9: Sí, me da mucha tranquilidad.
7: Bien.
9: Es mi momento de liberarme de todo y bueno.
7: ¿Te desenchufas de todo?
9: Sí, me desenchufo de todo y me ayuda mucho.
7: Bueno, ¿llegaste bien?
9: Sí, llegué muy bien.
7: ¿De piernas, de aire?
9: No, bien, bastante bien. Como fue en pocos kilómetros, se fui a disfrutarlo.
7: Bien, Lore, llegaste perfecta. Vos
10: sí,
7: llegas bien.
10: Sí, llegamos bien. Unos golpes nomás en el barro, pero nada más.
7: No te tuviste que exigir en ningún momento, ¿no?
10: No, tranqui.
7: Bien, ¿la meta se disfrutó también?
10: Sí, todo, sí.
7: ¿Cómo quedaste en la categoría?
10: Ni me fijé, pero nada, no importa eso es lo de menos.
7: Bien, Mario, ¿también la categoría que sabés cómo quedaste, no?
11: No.
7: ¿Tampoco buscás eso?
11: No, fuimos a disfrutar de la carrera y de una experiencia nueva.
7: Bien, Gonzalo, ¿hablás de las marcas vos, de las categorías que hagan un tiempo establecido?
8: No, miramos porque están las posiciones ahí, entramos para fijarnos. Más o menos para ver.
7: Bueno, si llegaron bien preparados los chicos. El trabajo da su fruto.
8: Sí. La realidad es que Karen está entrenando sola, Lorena entrena por su cuenta y Mario también. Y yo, bueno, ya que estoy, déjame agradecer a Juan Manuel Chávez, que es mi entrenador, que desde que estoy con él, la verdad, he mejorado mucho. Sin buscarlo, he mejorado porque yo entré al grupo solamente para sentirme bien físicamente y no entrenar más solo. Pero bueno, desde que estoy con él, he mejorado, he podido bajar los tiempos sin buscarlo.
7: Bien, Zurdo, gracias como siempre.
8: No, gracias a vos por estar siempre, Mila.
7: Gracias, Karen.
9: Bueno, gracias.
7: Que no nos sufras tanto la próxima.
9: No, fuimos a disfrutarlo.
7: Gracias, nada. Karen. Gracias, Lore, querida.
10: Bueno, muchas gracias.
7: Que sigas muy bien. Gracias, Marito. Gracias. Buena carrera la próxima. Gracias. Ahí estaban los chicos. Late por el Jospay 2026 en Jauregui. Una prueba de 10K. Gonzalo Martínez, Karen Luján, Lorena Rojas y Mario Martínez estuvieron participando y representando a Bolívar.
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0: Vamos a hacer contacto con Casa Maineri, precisamente lo tenemos en línea a nuestro querido Horacio Lancinetti, hoy con actividad en el mercado. Hoy venía en ruta y venía escuchando que ha habido una entrada importante, así que Horacio nos va a contar. Horacio, buen día, ¿cómo va?
13: Buen día, Daniel, tengan ustedes ahí en la radio o donde se encuentren, y a todos los oyentes. Hoy ingresaron al mercado de Cañuelas 6.316 animales, Hoy el mercado tuvo un poquito más de animación y hubo alguna mejora en algún lote muy destacado, sobre todo en la hacienda liviana. Te voy a dar los precios tomados hasta este momento por novillos pesados de 4.100 a 4.690, en novillos entrepesados 4.200 a 4.500 pesos, medianos 4.200 también hasta 4.500, en livianos 4.200, 4.650 pesos. Novillitos, aquí es donde hubo alguna mejora en algún lote aislado de los demás. Por novillitos desde 4.300, 4.800 la gran mayoría y un precio destacado de 5.200 pesos. Vaquillonas, 4.200, 4.800 y 5.000, también un lote que separado de los demás. Vaca de consumo, 3.200 a 4.120, la conserva de 2.700 a 3.000 y toros de 2.800 a 4.000 pesos. Te reitero el ingreso del día viernes, 4.316 animales. Y para conocimiento de los oyentes, vamos a dar el precio del novillo arrendamiento de la semana anterior, 4.062 pesos con 92 centavos. Eso sería toda la información por hoy. Se termina la semana y bueno, nos quedan unos poquitos días hábiles para la semana que viene y deseamos que tengan todos un lindo fin de semana.
0: Ojalá que así sea, Horacio, y el lunes retomaremos la charla habitual que la gente tanto nos pide muchas veces, y el saludo para todo el grupo de trabajo.
13: De acuerdo, igualmente para los tuyos.
0: Un abrazo grande, hasta luego. La palabra de Horacio Lancinetti, desde allí, desde Casa Maineri, con el mercado de Agrocañuelas, la actividad que se está desarrollando desde muy temprano, prácticamente 4:15 de la mañana. Hoy lo venía escuchando Alejandro Canepa, que 4:15 de la mañana ya movieron, empezaron con las actividades allí en Agrocañuelas.
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0: Recuerden que este lunes 28, el local de Bolívar, de Elevar, va a permanecer cerrado porque saben ustedes que se celebra
1: el Día del
0: Empleado de Comercio. Lógicamente, vamos a ir dando mañana, sábado, en el programa de Sandra, vamos a especificar prácticamente la actividad que va a haber en algunos comercios, cómo la van a tomar, si la pasan todos para el lunes, si no, veremos qué pasa.
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2: Hola, ¿cómo están?
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4: Recordá que el lunes 28, dice Supermercado Bolívar, es nuestro día, por eso aprovechamos para descansar.
3: No abren.
4: No abren.
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1: Hola chicos, buen día.
2: ¿Cómo andamos? Genial.
1: 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Que tengan lindo viernes.
2: Igual para vos. Bueno, falta los esperamos. Ahí la más bajita. Ya nos habíamos acostumbrado al coro.
3: Claro. ¿Sí?
2: Al final. Bueno, más mensajes que van llegando. El de Eva lo habrán pasado.
3: Sí,
2: lo temprano.
3: Sí,
2: Evita, te mando un besote enorme. Porque ella siempre a las 8 de la mañana, Tuki, me llama y estamos ahí al toque con ella, ¿sí?
4: Hola, Daniel, te habla
2: Gustavito.
4: ¿Cómo andás? No sabés qué pasó, se cortó el agua así en...
2: Ahí te lo confirma César, bien como
4: decimos. Después se rompió algún caño, eso quería saber si tenés información a qué hora la dan al agua, para saber, Daniel. Gracias, Daniel.
3: Bueno, está previsto que hubiese, por el corte de la cooperativa eléctrica, una disminución en el agua de 8:30 a 11 horas. O sea que calcularle que 11:30 por ahí va a comenzar nuevamente.
2: Sí, hasta que recargan las cañerías, lleva un rato.
3: Claro,
2: sí.
3: Pero estaba previsto.
2: Claro, el corte era en zona de pozo.
3: Claro,
2: igual la cooperativa está trabajando, ya avanzó bastante.
3: Hasta las 11.
2: Pero está avanzando, quería explicarte esto, yo estuve viendo la obra, se ha hecho un tendido subterráneo para ver si se puede cambiar, es decir, tener la chance de, a ver, ¿cómo te explico? Por ejemplo, cuando vas a trabajar en la zona de pozos, poder tomar energía de otro lugar.
3: Sí.
2: Y que los pozos sigan funcionando, ¿sí?
3: Claro.
2: Eso es un trabajo que está haciendo lentamente la cooperativa, pero a paso firme, ¿sí?
5: Cuando salí de casa, estaban ya tapando todo y limpiando la esquina de casa que estaban trabajando.
2: Claro, eso es Mía Baza.
5: En Mía Baza,
2: claro, correcto. Lo que yo te estoy diciendo es un trabajo que está haciendo la cooperativa para que tenga dos opciones, es decir, que el pozo tenga alimentador 3 o 1 o 1 o 3, o sea que tenga dos, la opción de ir a otro alimentador cuando se está trabajando en uno, para poder cambiar y no dejar sin agua al pueblo, ¿sí?
3: Hay varios frentes de obras en San Martín.
2: Bueno,
3: y
2: pero
3: Castelli,
2: a ver,
3: también,
2: pero a ver, yo a veces veo posteos que me dan lástima. Dan lástima, porque tuvieron 60 años con los caños de hidrobronce y nunca se quejaron. Si seguíamos igual, iba a abrir la canilla y que iba a salir aire, iba a salir. Pues les molesta que estén trabajando en las obras. Entonces vos decís, ¿qué carajo es? Flora, Angora, ¿cómo es? Bueno, señores, les vamos a decir a ustedes también que ya pasan 20 minutos de las 10 de la mañana. 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
3: ¿Qué pregunta?
5: ¿De qué estamos hablando?
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0: Ahí estamos, entonces vamos a hablar con nuestra querida amiga Samantha.
1: Ah, Samantha.
0: Porque ya están en Bolívar, tempranito, estaban con mucha gente, ¿no? ¿Cómo va? Buen día.
2: Sí, salimos temprano y llegamos temprano. Buen día para todos los oyentes y también para todos los que integran esta prestigiosa radio, como siempre acá.
3: Un día maravilloso, qué día hermoso,
0: primavera potente, primavera
3: sí,
0: con potencia.
3: Por fin.
0: Sí.
2: Por fin la primavera se mostró, porque el día principal de la primavera estuvo, pero muy ventoso. Oh. Mucho viento.
0: No sé,
2: allá
0: en Tandil como estuvo, pero acá había vientos de hasta 70 kilómetros.
2: Sí, sí. Sí. Viento que quería tumbar hasta las cabezas de uno en la calle. Terrible estuvo.
0: ¿Cómo está?
2: Pero bueno, entre todo está lindo hoy el día.
0: ¿Cómo están preparadas?
2: Estamos bien, gracias a Dios.
0: Bien, ¿viajaron bien?
2: Estamos preparadas para hoy. Sí, viajamos bien, llegamos bien. Y ya teníamos con dos personas esperando. Y bueno, gracias a Dios, esperamos de que hoy también sea un día para todos también de luz, de brillo, que es lo que queremos para todas nuestras personas que ya nos visitan y aquellas que no se han atrevido a visitarnos, que se den hoy un tiempito para sacar un momento, una media hora, una consulta, una orientación con nosotras, que estamos acá atendiendo en el Hotel Zamorana. Ya estamos hasta las 3 de la tarde, pueden apartar su turno, o sea, por una llamada, por vía WhatsApp, como deseen hacer su consulta.
0: Samantha,
2: nosotros siempre vamos a estar orientándolos.
0: Hay un detalle que yo no he podido hablar porque estuve viajando, pero en el spot hay otro teléfono, ¿ese teléfono es uno nuevo? ¿O es un error?
2: Ah, no, ese fue seguro que se fue error, sí.
0: Ah,
2: se puede cortar.
0: Bueno. Sí, sí, sí, sí, sí,
2: sí,
0: sí, sí.
2: Sí, porque estuve como el día mío también con muchas cosas y por ahí lo pegué mal.
0: Bueno, pero el número, sí, el número que hay que llamar.
2: Pero ese número sí dice seguro de Tandil.
0: Sí,
2: 2494-06-3582, ese es de la publicidad de Tandil.
0: Bueno, no. Entonces, para la gente de Bolívar, vamos a recordar el número.
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0: Ahí está. Si llaman de un fijo, el 15 y el 0, ¿sí? Como siempre.
2: Muy bien. Recuerden, cualquier sea su problema, el amor, el trabajo, la mala suerte en los juegos de azar, no tienen suerte para los negocios, no tienen suerte para conquistar el amor, no tienen suerte, mejor dicho, las energías siempre están negativas, cortadas, angustia, nerviosismo, todo. Estamos nosotras hoy para orientarle. Recuerde que son muchos los años que llevamos acá en Bolívar y seguimos estando,
0: ahora,
2: seguimos viniendo cada 15 días.
0: Tengo una fecha clave, en noviembre cumplen 14 años. En noviembre, con la radio por lo menos.
2: Tenemos, tenemos ya todo ese tiempo de venir a Bolívar y seguimos todavía y no nos hemos dado por ni vencida ni cansada, porque nuestra energía la ponemos siempre, todos los días de Dios, hay que levantarse con esa energía renovada y seguir, yo puedo, yo sí lo hago. Siempre hay que ir con esa mente clara, porque si no las cosas hay veces también funcionan para uno mal, dentro de la energía que uno mismo se ponga, hace que el día sea feo. Entonces hay que también ponerle todo, más allá de que haya problemas, más allá de que tengan de toda clase de situaciones, hay que buscarle solución a los problemas. 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
0: Correcto, ahí hasta las 15 horas se van a estar las chicas, ¿sí? De última, si ustedes ven que llegan justito, les tiran un mensaje y coordinan y ellas las van a esperar un ratito más. Amigas,
2: muy bien, perfecto.
0: Nada, alegrarnos de que están bien. Sandra estaba preocupada porque me decía desde el móvil, no llamaron todavía, digo, es que a lo mejor por ahí uno no sabe cómo están las condiciones climáticas para viajar. Y a veces, las reparaciones. Y ustedes también.
2: Me entretuvo el paciente, llegué a las 9.
0: Claro, pero por ahí además ustedes agarraron todos los cortes de ruta por reparación también, que van habilitando una mano
2: Y
0: eso. Sí.
2: Ahora que viene todo así, hasta los peajes, ¿viste? Cómo están cambiando todo.
0: Es
2: bueno,
0: verdad.
2: Cambió todo las situaciones, pero es así.
0: Igual,
2: así que vamos con todo, amiguito. Bueno, que tengan un buen día, que Dios los bendiga, y bueno, como siempre, lo vuelvo y lo repito, estaremos hasta las 3 de la tarde, Mitre, al 270, Hotel La Zamorana.
0: Buenísimo.
2: Recuerden llamar o mandar su mensaje.
0: Correcto, bueno, abrazo grande, saludos para todo el equipo que la acompañó hoy.
2: Serán dados. Gracias. Hasta luego. Que tengan un buen día.
0: Ahí está entonces Samantha hablando con nosotros, Manantial de los Secretos, que no es que cambiaron el número, hubo un error ahí, me pareció cuando lo escuché yo, por eso le preguntaba a Mila hoy si lo había alcanzado a copiar. Memorizo mucho los teléfonos a pesar de la BL.
1: Bien.
0: y me pareció que no era el teléfono de siempre. Pero bueno, ya está resuelto, ¿sí? 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
0: Te olvidaste de un detalle, el chimichurri que hace el pie.
1: ¡Ah!
0: Made in Piro,
1: Made in Piro, exacto.
4: Muy bueno.
0: Se lo pinta tuki tuki. A veces saben tener pedacitos de lechón también.
1: Claro,
0: para que vayas coordinando vos.
1: Sí, sí.
0: Porque viste que hay que combinar la carne, porque no es todo lo mismo.
1: No,
0: no se puede comer todos los días pollo, todos los días vaca, todos los
1: no,
0: días.
1: No, y te
0: hay
1: ponen trocitos de limón también.
0: También, porque si andás muy dulce.
1: Claro, como vos.
0: Agrificar un poco.
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0: Aquí estamos transitando una mañana que va a levantar la temperatura porque
1: sí, seguramente.
0: A las 12 va a haber un nuevo reporte del Servicio Meteorológico.
4: Vamos todavía.
0: Pero en la proyectada ya tenemos 18 grados, 19 grados con la humedad al 50% y el viento a 14 kilómetros. La presión muy baja, 999 hectopascales, así que veremos qué hondura con esto, ¿no? ¿Cómo sigue? Vamos a saltar del invierno al verano derecho.
1: Y
0: le vamos a llamar, lo vamos a llamar a Marco Antonio Solís. Le vamos a preguntar, ¿dónde está mi primavera?
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6: 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Y chao, humedad en su casa.
0: Te dicen el muelle de San Blas, la humedad, sí.
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0: Lo prometido es deuda. Les había dicho que íbamos a escuchar a Liliana Swin cuando anticipó lo que iba a pasar con la zona fría. Después les voy a explicar. 94 municipios de la provincia de Buenos Aires nos quedamos sin el beneficio de zona fría. Y algunos, nosotros tenemos bajas temperaturas, importantes bajas temperaturas, pero más abajo, Guaminí, que tiene temperaturas más bajas, Saliqueló, que tiene temperaturas más bajas. Pero el tema es quiénes participaron en la votación. Porque hay otros partidos políticos que por ahí te tocan timbre y te dicen, yo te voy a acompañar, yo te voy a ayudar.
1: A que te saquen el subsidio.
0: Te voy a ayudar a que te hagas pomada contra el piso y que la guita no te alcance. Esa es la ayuda que te van a dar. Por eso hay que desenmascarar estas cosas. Esto era lo que decía Liliana en su momento. A ver si tengo la data de la nota de cuándo fue fue realizada precisamente el día 1 de junio de este año. Hicimos esta nota. 1 de junio. De este año. Y esto nos decía Liliana Swin. Bueno, vamos a hablar con Liliana Swin, como habíamos anunciado ayer. Ella es coordinadora del Ministerio de Desarrollo de la Comunidad de la Provincia de Buenos Aires y está permanentemente activa. Y también tuvo mucho que ver con la zona fría. Ella nos va a contar. Liliana, buen día, ¿cómo estás?
7: ¿Qué tal? Muy buenos días.
0: ¿Cómo va? Daniel, por un lado, y César, por otro, te saludamos.
7: Bueno, ¿qué tal, Daniel? ¿Qué tal, César?
1: Hola, Liliana, ¿cómo estás?
7: Muy bien. Vamos a recordar por qué yo tuve que ver, porque yo fui diputada nacional y una de las autoras de la ley.
0: Año 21 fue eso, ¿no? Aproximadamente, año 21, sí.
7: Exactamente. Entonces, esta es una lucha, la de la zona fría, que se vino dando durante mucho tiempo y donde tuvo muchos participantes. Es una ley muy trabajada con las comunidades, con las organizaciones de consumidores, con las oficinas de defensa del consumidor, con los intendentes, sobre todo porque, a ver, por ahí Bolívar no tuvo mucha participación, pero hay ciudades que tuvieron una participación muy activa. Olavarría es una, Tandil es otra, las ciudades costeras, Mar del Plata, toda la costa.
0: Zona de Suárez, Pringles, por ahí también creo que fue
7: toda
0: muy
7: esa
0: movido,
7: zona se trabajó, exactamente, se trabajó mucho. Y bueno, ahora en el desde que asumió Javier Milei, este debe ser el quinto intento, están consiguiendo, desde que asumió, tienen la idea de sacarla. Y bueno, y lo han conseguido. Ahora le falta la media, tiene ya la media sanción de diputados, le falta que lo voten senadores. Yo tengo poca esperanza de que esto se pueda revertir. Y bueno, tendremos un sistema que ellos llaman de subsidios diferentes. Sistema energético focalizado, le cambiaron el nombre a todo. Nosotros antes teníamos, no sé si se acuerdan, la focalización era N1, N2, N3, que eran las clases,
0: claro,
7: o sea,
0: los grupos.
7: Altos ingresos, medios y bajos. Bueno, eso se cambió todo, ahora es solamente sistema de energético focalizado, por lo cual vos tenés que calificar primeramente para ingresar, para estar dentro de eso. Y bueno, eso es lo que ellos van a otorgar. Y ahora por estos días uno escucha que ellos están diciendo que van a quedar todos dentro del subsidio, porque solamente que quedan adentro todos los que cobren tres canastas básicas, que son 4.100.000. Y es como que es un discurso que han lanzado, que es una mentira, en cierto modo, porque más allá de que ellos dicen quedan dentro quienes tienen tres canastas básicas, 4.100.000, es el grupo familiar, no es una persona que cobre eso. Le suman todos los ingresos del grupo familiar. Si en una casa hay tres personas viviendo, cuando uno hace la declaración jurada tiene que poner quienes conviven, hacen todos el entrecruzamiento, bueno, le va a dar 4.150.000, no entran. Pero no, eso no sería tampoco, pónganle que eso está bien, déjenlo, sí. Ponenle que eso no lo critiquemos, que esté perfecto, déjalo, vamos a ser benévolos en las miradas.
0: Sí.
7: ¿Sabe qué es el problema acá? Que la ley nuestra tenía el 50% aquellos que tenían vulnerabilidad, canasta, tenían un ingreso bajo, un plan social, una jubilación mínima, bueno, determinados requisitos. Y el 30, el resto. Aquello que por vivir en esta zona, porque nosotros tenemos un alto consumo, era un reconocimiento a esto, a que tenemos un alto consumo. Nosotros empezamos el invierno más temprano que otros lugares y lo terminamos más tarde también. Esto no es una tontería.
0: De hecho, en la zona nuestra, que no es tan fría como la de ustedes, hemos tenido ya algunas heladas y bastante contundentes, importantes.
7: En abril.
0: Sí, por eso mismo digo.
7: En abril.
0: Eso te está reafirmando la teoría que
7: vos
0: tenés.
7: Pero es que cuando nosotros hicimos la ley, no la hicimos porque así dijimos, ay, vamos a poner de acá hasta acá. Estuvo el Servicio Meteorológico Nacional. Nosotros tenemos los datos estadísticos desde históricos de la zona, de la región, hicimos con normas ISO, hicimos con las universidades que ya tenían estudios, con arquitectura, y la verdad es que nosotros trabajamos esa ley con varias digamos instituciones. Entonces, una es el clima. Entonces nuestra ley comprendía que todos recibíamos una bonificación, algunos menos y otros más. ¿Y a qué era? A la facturación completa del gas. A la facturación, a la factura. Usted tenía una factura sacando los impuestos, obviamente, porque los impuestos nunca estuvieron dentro de la bonificación. Pero usted tenía una facturación de 50.000 pesos. Si usted entraba dentro de los vulnerables, pagaba 25.
0: Claro.
7: Si no, pagaba un poco más.
0: Sí.
7: ¿Qué pasó con esto? Ahora solamente van a subsidiar el componente gas, porque la factura de gas se compone de tres elementos. Esto es lo que hay que explicar. Uno es el gas en boca de pozo. ¿Cuánto nos cuesta? ¿Cuánto pago yo, usted, cualquier habitante de Bolívar, por lo que consume cuando entra al sistema? 500 metros cúbicos, 400 metros cúbicos, el valor de eso, del metro cúbico de gas allá, en Boca de Pozo, en el sur. El transporte, porque alguien lo trae hasta la entrada de Olavarría, hasta la entrada de Bolívar.
0: Bueno, sí, sí, como pasa con la energía también.
7: Lo mismo, el transporte. Y después la distribución en cada una de sus casas, que la secamos, sí. Entonces, el cargo fijo, todo eso no entra dentro de este subsidio que hacen ellos ahora. Solamente te van a subsidiar la Boca de Pozo. Y atenti a la letra chica, porque la Boca de Pozo que te van a subsidiar tiene bloques de consumo para la región nuestra. Si ustedes se pasan, subsidian, siento, no tengo ahora porque tengo que ir a mirar el anexo, eso lo pude rescatar ayer, pero hay bloques para los meses de invierno, para los meses de verano, para junio, julio, agosto, supóngase, no, le voy a decir una barbaridad, póngale que subsidian 150 metros cúbicos, pero usted consume 400 en el invierno.
0: Claro.
7: El resto lo va a tener que pagar
0: tarifa llena
7: al precio de exactamente.
0: Clarito.
7: Entonces, cuando les vengan, yo ya estoy como cansada de hablar de esto, porque ellos, La Libertad Avanza, contrarresta con su discurso de los 4.100.000, de los 4.100.000, de los 4, como si eso fuera todo y suficiente. Y no es así. El subsidio va a ser muy poco comparado a lo que nosotros consumimos. Y comparado, por supuesto, a lo que nosotros recibíamos con la ley de zona fría.
0: Qué bárbaro.
7: ¿Se entendió, Daniel?
0: Sí, sí, sí. No tenemos idea de lo que va, por ejemplo, de una persona que pagó la última boleta 20.000 pesos, cuánto le va a venir. Es como un billete de lotería.
7: Mire, en mis redes sociales yo lo tengo puesto, porque el otro día hice, ahora no tengo acá a mano porque no tengo prendida la computadora y estoy usando el teléfono, pero si usted me busca a mí en mis redes sociales, Lili de Olavarría, va a encontrar que es fácil de encontrarme, no es por apellido. Si usted me busca, yo hice una publicación, una de las últimas, que está hecha la proyección de dos facturas de gente que tiene el 30% de descuento. Imagínense imagínense lo que puede ser con el 50%.
0: Claro.
7: Entonces, sí, va a ser dura la factura. Por eso que yo ya que es como que a veces me canso de explicar esto, porque es contrarrestar un discurso mentiroso y hay que esperar que las boletas lleguen, y de ahí va a ver cada ciudadano lo que le viene.
0: Sí, sí, claramente.
7: Con el nuevo sistema.
0: Sí, el tema es que hay mucha gente que por ahí no se maneja bien con las redes sociales y se va a encontrar con el sorpresón, ¿no? Claramente, lamentablemente, ¿no? Películas que ya hemos visto, inevitablemente ya hemos visto, y que parece ser que como que se renueva la discusión, parece que se que
7: mire,
0: es por ahí.
7: Este gobierno lo único que está haciendo es desarmar todo lo bien que se ha hecho, porque no es que ellos vinieron a arreglar lo que el gobierno anterior había hecho mal, también vinieron a destruir lo que se había hecho bien. Una cosa es la ley de zona fría, con la excusa de que el fideicomiso, porque, a ver, yo te quiero explicar esto de nada. Nosotros, para tener este beneficio, esta es una ley que se autosustentaba. Es una ley que la recaudación para pagar lo que nosotros consumíamos, el beneficio que teníamos, es un aporte de todo el país a nosotros. En una, usted lo va a ver en la boleta, dice ley número tanto, y usted tiene un descuento del 7,5% sobre una alícuota, sobre su facturación. A lo mejor en su factura, en la mía, qué sé yo, 1.500 pesos. Pero usted recibía un beneficio de 10.000, 15.000. Eso lo vamos a seguir pagando. No es que ellos desarman el fideicomiso. Ellos se quedan con la plata del fideicomiso. Vamos a seguir pagando el fideicomiso que nosotros armamos para poder tener la zona fría. Nos vamos a seguir teniendo el descuento, el aporte lo vamos a seguir haciendo, pero no vamos a tener el beneficio del 50 o del 30. Vamos a tener esa miseria que nos van a dar y le van a seguir transfiriendo esa plata a las grandes empresas que son las productoras de gas.
0: Ahí encontré la publicación. Dice, sin zona fría, el golpe de la boleta. Y pones ahí, por ejemplo, una factura de 31 iría a 41, ¿no es cierto? pasaría. Sí. Hay que ir...
7: la factura actual de ahora, de este mes, que es la factura mía.
0: Ah, esa es la factura iría
7: sí. Yo pagué 31.
0: Bien.
7: Voy a pagar 41. Bien. Pero fíjate la proyección al invierno
0: de otro
7: vecino que me dio su factura.
0: De 199 a 262. De 62,000 pesos de con el 30% que ya impacta derecho, ¿no? En la factura.
7: Claro, bueno, imagínate con los 50.
0: Sí, sí. No, que en los ingresos menores más fuerte va a ser todavía el impacto, ¿no es cierto?
7: Exacto.
0: Porque
7: exacto.
0: Como vos decís, ahí...
7: Porque acá esto, el frío no mira cuánto cobras vos, cuánto cobra el otro.
0: No,
7: todos sí. Gastamos lo mismo.
0: Sí. Pero
7: la
0: clave es lo que vos decís, toda la vestimenta que tiene el gas de pozo después de todo eso, que eso no va a tener ningún atenuante, va a ser a impacto.
7: Claro, el cargo fijo, sí. Porque eso le permiten a las empresas aumentar el cargo fijo constantemente. Si la gente mira su factura, porque otra de las cosas que hemos tenido después de la pandemia es que Camusi nunca más nos trajo las facturas en papel a nuestras casas. Entonces vos tenés que estar, la gente, como vos dijiste recién, no se sabe manejar a veces con las redes sociales, no encuentra. Imagínate con la aplicación de Camusi encontrar la factura y bajarla y mirarla
0: sí. En
7: un teléfono.
0: Sí, es complicado.
7: Pues yo conozco gente que tiene que ir a pedirle a un vecino, gente que tiene que ir a pedirle a un hijo,
0: sí. A
7: un nieto, que le baje la factura porque no lo puede hacer.
0: Sí, lamentablemente.
7: Entonces ahí te cobran todo lo que quieren, total, si nadie lo mira y nadie. Después tienen las oficinas cerradas al público, hay lugares donde son chicos que las han cerrado. Es el festival de las grandes empresas acá. Y te quería agregar algo más. Te decía... No solo que ellos vinieron con el cuento de la casta, que la casta terminó siendo mi tía, pobre diabla, que tiene que ir a presentar certificado de pobreza para conseguir un medicamento en Tami, sino que además vinieron a destruir lo que estaba bien. Hoy esta es una de las cosas. Ahora destruyen, estaba leyendo recién, la ley de etiquetado frontal, otra de las leyes en las que yo trabajé. Y de las que te puedo hablar hasta cansarte. La ley de etiquetado frontal es la que tiene los octógonos que te dicen exceso de grasa, exceso claro. De azúcar, exceso de... Bueno, lo sacan.
0: Uh-huh.
7: Lo sacan. Yo te puedo asegurar que la industria, la COPAL, la industria alimenticia, hizo un lobby terrible cuando nosotros hicimos la ley para que la ley no saliera.
0: Bueno, ahí está entonces Liliana Swin, que un poco trabajó muy de cerca con esto de la zona fría y que evidentemente ya sabía ella, si vos la escuchaste al principio de la nota, que se hizo en junio, ya sabía cómo terminaba esta historia.
1: Para ese momento ya había sido tratada en diputados.
0: Bueno, ahora vamos a ir con San. Sí, hubo un diputado que anduvo por acá por Bolívar, visitó algunos clubes, creo que anduvo por Casariego, por otro lado.
1: Ah,
0: que
1: sí, hiciste una nota.
0: Sánchez Urba, creo que ese votó para derogar la zona.
1: Claro, claro.
0: Después vino acá a Bolívar, y la gente de acá saca fotos, y el tipo te cagó, te sacó el subsidio y te hace pagar más gas, y la gente contenta de sacar fotos.
1: Pero
0: voto.
1: Vos le preguntaste algo.
0: Es como que le encanta sufrir.
1: Sí, le preguntaste sobre la zona fría.
0: Sí, bueno, quería decirte qué cosa, quiero, San está ahí, yo sé que estás ahí, pero déjame que me falta para redondear, ¿cómo fue que votaron esta ley? Es decir, ¿cómo o quiénes fueron los que votaron esta ley? Los votos de ayer fueron aportados por 19 legisladores de la Libertad Avanza, 3 legisladores del PRO, 3 de la UCR, que son Flavio Farna, Eduardo Vichy y Mercedes Valenzuela, y un conjunto de legisladores de bloques provinciales, ¿sí? La bancada del radicalismo se dividió, ya que 6 de los senadores votaron en contra, que son Mariana Yuri, Rodolfo Suárez y Maximiliano Abad, Eduardo Galareto, Carolina Lozada y Daniel Kroneberger. Ellos votaron, esos 6 votaron en contra. Es decir, que del riñón de Abad, que por ejemplo hoy preside el radicalismo bonaerense, Emiliano Balbín, que es del riñón de Abad, en Saliquelón, donde es nativo Balbín, no tienen más subsidio, ¿no es cierto? Pero, bueno, en ese caso votaron en contra de bajar el subsidio. Sin embargo, los otros 3 radicales, Flavio Farna, Eduardo Vichy y Mercedes Valenzuela, dijeron, arriba che, y le mandaron gas para que la gente tenga que pagar mucha más guita de gas, ¿eh? 19 de la Libertad Avanza, 3 del PRO, 3 de la UCR, fueron los que lograron este, diríamos, histórico fallo en la billetera del laburante.
1: Donde no participó la oposición, no
0: sí,
1: bajaron.
0: Sí, ya tenían perdida la votación, claro. Por más que bajaran, ¿sí? Bueno, ahora sí, Sandrulli, te escuchamos.
8: Bueno, muy bien, ahora sí le decimos buen día a toda la gente, le decimos que andamos en las calles.
9: Con el galle, con noticias mucho más lindas de la que diste vos, Dani.
0: Pero vos sos un tipo que asumís los golpes, ¿eh? O sea que vas ahí...
8: No, los golpes... A ver, pará, perdóname que me meta. Un sí. Golpe es cuando vos votaste a alguien que quería... No, acá no hubo ningún golpe.
0: No, está asumiendo... No, es un golpe al bolsillo, San.
8: Yo hablo de otro golpe. Cuando vos quisiste que el cambio y te cachetearon. No, acá ya sabíamos nosotros, ya estábamos tranquilos.
9: Bueno,
8: no dijimos sí. A qué habíamos votado.
0: Sí, igual 7 de cada 10 bolivarenses votaron para
8: justamente
0: que esto sucediera.
8: Estamos entre los 3 que no.
0: Bueno. Claro. Bueno, contame, ¿dónde están ahora?
9: Estamos en el complejo, en la puerta del complejo República de Venezuela, porque ya se está preparando todo para hoy, a las 4:30 de la tarde comienza.
8: Exacto, la fiesta de los jubilados.
9: Más vale, la fiesta de esa gente que se jubiló, oye.
8: ¿Vos vas a venir?
9: Sí. Ya me dijo Martín Albo, ese gallego, dice, la entrada tuya está paga.
8: Claro,
9: ¿es
8: gratis?
9: No, más vale. Ah, ¿es gratis? Ah, con razón estaba tan suelto.
8: Pero... va a estar, el cierre va a ser a cargo del grupo Campero. A ver, no se me hagan los chingüegüeyes.
9: El cierre, Linza. No falla jamás.
8: Silvana, por favor.
0: Ese viejo, en serio, es como...
8: No, chicos,
0: qué seguridad, señora, mamá, para sus chiquitos.
8: Sí. Es gratuito. Es en el Complejo República de Venezuela. Empieza a 4:30, termina a las 9:00. No se hagan los chingüegüeyes y quieran seguir bailando como el año pasado.
0: Y bueno, un poquito más de diversión.
8: Entre 500... y 1000 lugares.
9: Sí.
8: Porque hay lugares con mesas y lugares con de las butacas.
0: Esto es contracíclico.
8: Van a bailar. Claro. Van a disfrazarse.
0: Sí.
8: Van a escuchar la música. Van a estar con el grupo Campero. Van a
9: sorteo,
8: tomar mate.
9: Sorteo.
8: Va a haber sorteo. Van a comer torta que les mandan los chicos de la unidad 17.
1: Sí. Mira qué bien.
8: Va a estar el Chelo haciendo animación.
9: ¿El Chelo está?
8: Sí, acabo de estar con él y hacen animación.
0: Ídolo el Chelo.
8: ¿Cómo?
0: Pasión de multitudes.
8: Y termina el grupo Campero. ¿Y qué más van a hacer? Bueno, nada, después a la canasta.
9: Sí, a la canasta.
8: Y sí. Es gratis la entrada. Tenés que traer las ganas de... Puedes venir vos con tu nieta, con tu tía, no solamente tiene que ser
0: claro,
8: jubilado.
0: Es verdad.
9: Claro, vecino.
8: Bien.
0: Sí, tampoco se pasen de la raya, porque van a ir 1500 personas y le van a comer la comida del jubilado. Tranquilo. Bueno, San, dos cositas. Estamos necesitando un matrimonio que quiera radicarse en el campo. Dani me va a ayudar desde allá de mesa de entrada. Le dan la comida, la calefacción y la vivienda, y además el vivienda,
10: luz
0: y gas. Y además le pagan el sueldo, ¿no es cierto? No, es una búsqueda que nosotros estamos haciendo. En consecuencia, necesitamos que nos traigan. Si pueden traerlo en un sobrecito, todos los datos con las referencias, nosotros los vamos a recibir. Entre hoy, mañana y el lunes, y si ya el martes se lo vamos a entregar a la familia que necesita suplir a esas dos personas que se tienen que ir de la... porque una de las
8: es
0: dos personas...
8: Es como que las personas que van, que están a la expectativa como tipo un concurso, a ver quién,
0: aplica. Nosotros en donde tengamos 5 o 6 sobres con datos se los vamos a dar al señor, el señor los va a llamar y se va a entrevistar con ellos, lógicamente, ¿no es cierto? La persona que... hace ya 6 años que está con la señora, la consiguió acá en la radio.
1: Ah, mirá.
0: Pero bueno, ahora creo que tiene un problema de salud y tiene que cambiar, o sea, tiene que radicarse en el pueblo. Entonces el señor quiere reemplazarlo con un matrimonio que quiera vivir en el campo.
1: Claro.
0: Luz, gas y vivienda, ¿sí?
10: Solo
0: y
10: tienen que llevar cocina, heladera...
0: Sí, los 3 puntos claves, cama, cocina y heladera, sí. Bueno, entonces nos alcanzan acá, hoy hasta la 1 estamos, un sobrecito con los datos, o le entregan los datos a Daniela les va a tabular todo.
8: ¿Solamente hoy?
0: Hoy y el sábado, mañana.
8: Mañana también,
0: sí. Y el lunes, si no llegamos a juntar 6, 7, el lunes tal vez ampliamos un poquito la búsqueda y ya el martes ya le entregamos toda la...
8: Sería una pareja... para vivir en
0: claro,
8: el campo.
0: Sí, tienen que ser los dos. Sí,
8: bien,
0: que ser
8: para
0: los
8: vivir
0: dos.
8: En el campo, donde además de tener vivienda van a tener sueldo.
0: Sí, y además hay animales de granja también en el campo. Así que después están las otras. Está el gallo de los 3 millones y un montón de cosas, ¿eh? Bueno, ¿qué pasa con el gallo de los 3 millones?
8: Ahora, después de las 12.
0: Dale, Luisito, dale, que esa noticia la tenemos que tener nosotros. Jorgito, esa noticia la tenemos que tener nosotros.
8: Bueno, pero tengo que esperar que hasta 2:15 después...
0: Se va a desocupar, se va a desocupar.
8: ¿3 millones?
0: Sí. Se vendió un yoga.
8: Sí, se vendió, yo dije que no puedo.
0: Impresionante. Bueno, y en el camino a Unzué se extravió un perro Rottweiler negro y marrón con collar rojo. Por información, comunicarse acá a la radio o con Hugo al 400615. 400615. Es un Rottweiler negro y marrón con collar rojo que se extravió en el trayecto por el camino a la localidad de Unzué, ¿sí? Creo que hasta ahora venimos cumpliendo, fui repasando todo lo que enviaron al correo.
8: Yo le mandé lo de la llave que encontró Jonathan, que se las mandé, que la encontró en la calle Rodríguez Peña, entre Venezuela y San Martín. Es un llavero de Pokémon rojo, que tiene un montón de llaves.
0: ¿Pokémon o Pokémon? No se sabe, ¿no?
8: No. Acá dice Pokémon, porque tiene el acento en la
0: Pokémon. E. Ah, bueno, Pokémon. No importa. No importa. ¿Cómo se escribe? Bala, como suena. Claro. Pain. Bueno, un mensaje cortito.
11: Buen día, Daniel, ¿cómo te va? ¿Cómo andás? Jorge Galea.
0: ¿Cómo andás, Jorge?
11: Daniel, haceme la cauchada, a ver si me puede pasar esto, porque, mirá, ya que hacen tanto por el pueblo, como dicen, que hacen tanto por el pueblo, ni uno hace nada, porque no hay que taparlo al pedo lo que hacen y lo que no hacen, porque vos fijate la mugre que hay acá, y te iba a pasar la foto y no pasa nunca.
0: ¿Dónde es eso?
11: Igual lo voy a bajar por Facebook, y voy a bajar por todos lados.
0: Pero gracias, Daniel. Pero lo más, Jorgito, si vos crees que te querés hacerla fácil, en lugar de tomar protagonismo vos, te comunicás con el área, con el 147, y le decís, chicos, acá yo soy Jorge, vivo en tal lado, porque si no tomás protagonismo vos, hay 40 tipos que comentan abajo y la solución no llega.
1: Entonces, exactamente.
0: Una recomendación, Jorgito, te conozco, soy laburante como nosotros, sé que lo vas a hacer. 147, le pasás los datos a los chicos y al rato lo tenés resuelto. Como pasó, ¿te acordás? Con el pozo que se había hecho, el huraco que se había hecho allá en la prolongación Juan de Rosas, que me llamó una persona y me dice, no lo subo, te lo paso a vos que lo van a resolver. Y a la hora ya estaba reparado.
1: Claro.
0: Y lo subí, de 70, 80 comentarios y ninguno resuelve nada. No, porque todo, como ayer. ¿Qué día el patrullero a ti, patita tuta? Dios, yo cuando le leí me broté todo.
8: Porque no saben, porque habla. Primero hay que saber informar.
0: No, porque el título lo pones vos y el comentario juega el lector.
8: No, pero
0: lector.
8: Si vos ponés que se impacta en un patrullero que estaba resguardando la obra de arreglo.
0: Sí, no, pero por ahí eso no te trae. No te,
8: porque piensa que
0: eso no te trae
8: mosca.
0: No te trae los pinchazos abajo.
8: Ah,
0: eso.
8: Bueno, pero el patrullero estaba laburando. Bueno,
0: echa la ley, echa la trampa.
8: Y ahí fue un descuido de la señora pobre que se lo comió, como si en su momento se lo impactó. No es que también estaba distraída la gente de la policía. O sea, cuando hay que defenderla, vamos a defenderla. Cuando tenemos que tener opinar diferente, lo decimos. El MOVE estaba trabajando, no estaba papando mosca.
0: Pero hay como una carga de culpa inmediata, es decir, sin analizar, el culpable es el policía, pase lo que pase. Estaba parado porque estaba cortada la ruta, que se joda, ¿por qué se paró ahí? No sé, da la sensación que es así la deducción que hacen. Pero bueno, ya está, ya dijimos lo que teníamos que decir, se tenía que decir, se dijo.
8: Exacto. Bien, señoras y señores, bueno, para que no se me haga muy tarde, porque tenemos 11:30 otra nota, le contamos que ahora escuchamos la nota del Complejo República de Venezuela.
0: Fiesta del jubilado, fiesta de los jubilados.
8: Perdón, si le decimos el mismo día, pero no teníamos
0: interés. Ahí vamos. Chau, chau, chiquillos.
12: Nos encontramos aquí en el Complejo República de Venezuela porque esta noche se hace el evento para homenajear a los jubilados. Aquí en el complejo, exacto, Gallego. Estamos con Martín, perfecto, que nos va a contar todos los datos para que los abuelos que, o los jubilados, mejor dicho, que aún no se han enterado, sepan que acá está todo listo para empezar.
13: Bueno, buen día, ¿cómo andan? Muchas gracias por estar. Sí, estamos armando una gran fiesta para los abuelos, como se lo merecen. Así que estamos desde ayer ya armando todo con las mesas. Armamos para 550 personas y tenemos más sillas para, por las dudas, porque tenemos gran expectativa. Así que nada, con muchas, ganas, sí. Energías, que es lo que llevamos acá en este momento. Tengo un gran equipo de trabajo que está también desde día uno. Cuando salimos a la cancha dijimos, vamos a la fiesta de jubilado y vamos con todo. Así que...
12: Mira, la canasta...
13: Es así. Pueden traer el mate, pueden venir todos. No tienen que ser parte de algún taller, porque me han preguntado. Pueden venir todas las personas que sean jubiladas a ser parte de este evento, porque es pensado para ellos. Y pueden traer el mate, acá le vamos a dar agua, le vamos a dar gaseosas, y también la gente de la Unidad 17 nos hizo bizcochuelos y pastafrolas para compartir con todos. Así que nada, también no quiero quiero resaltar los comercios que estuvimos pidiendo para sortear y nos han donado muchísimas cosas. Tenemos más de 35 premios para sortear entre todos los jubilados, así que buenísimo. Y también, obvio, el municipio, porque sin el municipio esto no sería posible. Amaga.
14: ¿A qué hora se pueden acercarse?
13: Bien, las puertas se van a abrir 4:15, 4:30 empieza el evento, y hasta las 9 de la noche. Tenemos grupos musicales en vivo, tenemos los talleristas, que bueno, trabajan con personas mayores, van a mostrar lo que hacen, van a presentar coreografías, va a haber folclore, va a haber cumbia, y bueno, y tenemos un gran cierre, que es el Grupo Campeón.
15: ¿Sí? Ay, me encanta.
13: Vamos, y le vamos a poner también onda carioca, va a haber de todo.
15: Lo que está bueno, gusta, hay sorpresa, no voy a comentar todos, mucho. Porque... A que le gusta todos los años, porque sí, es un éxito, y cada vez tratan de buscar la mejor versión, ¿no?
13: Sí, siempre cambiar o poner una pijita más, porque cada año es queda, viene mucha gente.
15: ¿Cuánta gente llega a entrar acá?
13: Mira, yo el primer año que estoy organizando, nada, que estoy al mando del evento, pero las chicas han estado, y el año pasado tuvimos
15: de mil personas.
13: Así que nada, también contamos con las tribunas, que van a estar también disponibles, y nada, esperarlos que vengan con la mejor onda, con muchas ganas de bailar, de pasarla lindo, porque va a ser una tarde que es pensada para ellos, y nada, esperarlos.
14: ¿Hay un horario de cierre, Martín?
13: Es de 4:30 a 9 de la noche.
14: O sea, 9 termina.
13: Sí, vamos a esperar que salgan a la noche, porque si los abuelos, a los que yo le digo los abuelos, cariñosamente, le encanta el baile, claro, así que bueno, vamos a tratar de cortar a las 9 de la noche, pero bueno, sí, está programado para las 9 de la noche.
15: Porque son menores de edad, viste, que a las 22 horas...
13: Claro, son menores de edad, entonces... Así que, nada, los esperamos, la entrada es libre y gratuita, ¿sí? Es muy importante eso. Vamos
15: a la canasta,
13: y acá se le va a dar, hay café, agua caliente para el mate si quieren, y nada, está pensado para ellos.
15: Bueno, muchas gracias, Martín,
13: no, por
15: éxitos.
13: Favor. Gracias.
0: Ahí estaba entonces, no sé si ya están o se desprendieron ya los chicos del móvil, pero ahí estaba Martín.
16: Estaba
0: Martín Albo, que estaba y custodiado por dos secretarias.
16: No, por cinco. cinco mujeres que lo están ayudando.
0: Qué lindo ha quedado ese lugar.
16: Está de Bachi Solera, hay mucha gente trabajando, todos los chicos que están ahí en la parte de deportes, que están al lado del complejo.
0: Qué lindo quedó, ¿eh? El lugar hermoso que quedó para esta tarde, ¿eh? Ha quedado muy, muy, muy bonito, ¿sí?
16: Bueno, me estoy yendo a la calle Castelli y Rafael Hernández, si no me equivoco, porque inauguró, mira, a ver qué me dice acá Vanessa.
17: Van, voy a abrir ahí en Castelli y Rafael Hernández. Abrirlo, que es
0: Castelli y Rafael Hernández.
17: Y roticería.
0: Cerca
17: y
0: del gallego.
16: Panadería, roticería y cosas de almacén. Como si fuera un tercer local de la gente
0: Bien.
16: De los girasoles.
0: Pero es cerca del gallego, ¿no?
16: Ahí estoy yendo.
0: Ahí está. Bueno, Sandrulli, te dejamos en libertad de acción por un ratito, hacemos una pequeña pausa, dos mates y ya volvemos, ¿sí?
18: Todo.

0: Ahí está, es un tema raro, porque lo hacen Los Ángeles Azules con Juanes, ¿eh? El tema se llama Por un Perro, ¿eh?
1: Por un Perro.
0: Sí, mira vos, ¿eh? Ahí estamos. Ahora me dice Mila, necesito comprar el Sormier, ando Pelandini, no llego.
1: ¡Apa!
0: No llegar.
1: ¿Y ahora?
0: No llegar, Costiñano. Y le digo, mira, ¿qué más necesitas comprar? Una heladita porque me voy a cambiar de casa. Te doy una data importante, te doy la clave.
1: A ver.
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14: Veloz conexión con el móvil de la radio. Allí está Sandra, está el Galle, suele estar Lunita, de acuerdo al trabajo de redes que tenga. Y están produciendo notas y notas y notas. ¿Qué nos queda?
15: El laburo que se mandó Luna con todo el recorrido de la cooperativa.
14: Impecable.
16: Y muy lindo ha quedado.
15: Tiene que ver en la cuenta de Instagram de FM10 Bolívar o de Móvil FM10. Vinimos con el Galle a la próxima nota, pero antes le contamos que la primera que hicimos antes de hacerla en el complejo fue con la gente de la escuela 40,
17: la liberación de sangre, muy bueno. Perfecto.
15: Hay una campaña, como lo hizo el Club Independiente, el Club Estudiante y todos los clubes que están haciendo campañas, y también el Colegio Nacional, que hace siempre, para juntar dadores de sangre. En este caso se consiguieron más de lo que habían preparado, que estaban estipulados, pero el momento de la extracción va a ser la semana que viene. La docente y los alumnos querían contarnos lo que habían logrado, lo que habían estudiado, y que estaría bueno que otra institución también se cope y copie justamente esto que hicieron ellos, que fue una campaña que superó las expectativas. Y nos cuenta Claudia Félix, la directora de la Escuela 40, y Karina Martínez, que es docente de sexto año, y los alumnos de cuarto, quinto y sexto, por qué es importante la donación de sangre. Hasta luego, chicos.
18: Venimos a visitar esta escuela tan linda que, si bien queda alejada de la ciudad, tiene tanto amor que hace cuenta que, nada, es una más, como siempre decimos. Y no saben la propuesta que traen, una campaña para donación de sangre. Y estaría buenísimo que todos los colegios tengan y copien esta función. Estamos con Claudia, que Claudia nos va a contar, que es la directora del lugar. Bueno, en este caso, ¿qué están haciendo, qué están preparando los chicos y lo bien que les fue?
19: Hola, ¿qué tal? ¿Cómo andan? Bueno, yo soy Claudia Félix, directora de la escuela, y tenemos un proyecto. En realidad tenemos una cooperativa escolar, y dentro de la cooperativa está el proyecto de donación de sangre, que ya lo venimos llevando a cabo. Este año es el tercer año que lo llevamos a cabo.
18: ¡Qué bueno!
19: Y cada año más contento porque conseguimos más dadores. Se trabaja con sexto año, quinto año y cuarto año. Tenemos a la señorita Karina, que es la que hace 2 años consecutivos lo está llevando adelante. Este año estamos felices porque conseguimos muchos dadores. Tenemos suplentes ya, 28 personas se nos anotaron para donar sangre, que está buenísimo, porque como han trabajado los chicos, hay escasez a nivel mundial de dadores de sangre. Y bueno, la sangre no se vende, así que necesitamos sangre para cualquier eventualidad que nos pueda pasar, nosotros, familiares, a cualquier persona.
18: Bueno, hay un dicho, Claudia, que la sangre espera al paciente y no el paciente a la sangre. De esa manera se forma el banco de sangre, que la llevan a Mar del Plata, la dejan preparada y vuelven acá a Bolívar para estar, bueno, cuando haga falta, a disposición. Bien.
19: Bueno,
18: ¿qué nos van a contar los alumnos?
19: Bueno, ellos han investigado cualquier cantidad, siempre con el trabajo de las docentes, que se recopan con este proyecto, así que bueno, ellos les van a ir le van a contar todo lo que han investigado, las charlas que hemos tenido, porque han venido las chicas de hemoterapia del hospital y se fueron contentísimas también, porque muy interesados todos los alumnos de la escuela, participaron algunos padres, así que bueno, ellos ya les van a ir contando lo que han trabajado y lo que han investigado.
18: Bueno, muy bien, gracias, Claudia. Bueno, decime tu nombre y a qué representas.
13: Hola, soy Luz. Y voy a representar la Escuela 40 con un compañero que tengo y voy a hablar sobre el proyecto de donación de sangre que lo celebramos en el año y en el mes de septiembre.
18: Muy bien. ¿Y de qué año sos? ¿De qué grado sos vos?
13: De sexto.
18: De sexto año. Perfecto. ¿Hablamos con tu compañera? Muy bien. ¿Cómo te llamas?
13: Hola, me llamo Malena y vengo con Lua a representar sobre el proyecto de la donación de sangre.
18: Más fuerte.
13: Y
18: ¿querés leer lo que tengas de información? A mí me encanta, ¿eh? Para que no se les escape nada de lo que investigaron.
13: De saber enfermedades que nos parece de la transmisión sexual, para lo cual siempre es saber usar preservativo.
18: Muy bien, eso no tiene que ver con la donación de sangre, pero sí tiene que ver con la prevención, ¿no?
19: Claro, sí tiene que ver con la donación de sangre, porque, bueno, te hacen una, antes de donar, te hacen una encuesta para saber, es anónima la encuesta,
18: es verdad.
19: Para saber si después analizan la sangre, si tenés alguna enfermedad de transmisión sexual, esa sangre es descartada. Así que, bueno. Eso es lo que me quiso explicar.
18: Bueno, gracias, chicas, muy bien. Acá tenemos otra Pinina, ¿cómo te llamas?
16: Xiomara Teixeira.
18: Bueno, contame bien fuerte, con muchas ganas, ¿qué han investigado? ¿Qué te toca contar a vos?
16: A mí me toca contar que con una donación se pueden salvar 3 vidas.
18: ¿3 vidas puedes salvar cuando una persona dona sangre?
16: Sí.
18: Es muchísimo, ¿no, esto?
16: Sí.
18: Bien, ¿vos lo sabías?
16: Sí.
18: Claro, ¿cómo no lo vas a saber si lo vienen investigando? Gallego, mira lo que estamos preguntando. ¿Algo más para decir?
19: De cuarto año está trabajando con el proyecto y todos los años investigan algo nuevo.
18: Perfecto.
19: Así que...
18: Muy bien. Pasamos al compañero también. ¿Cómo estás? Buen día. ¿Cómo te llamas?
20: Dylan Berardo.
18: Dylan, bien. ¿Qué vas a contarnos vos?
20: Los requisitos.
18: Bien, por ejemplo, ¿desde qué edad una persona puede donar sangre?
20: De los 16 hasta 65 años.
18: Perfecto. ¿Cuánto tiene que pesar una persona para ya poder ser donante?
20: 50 kilos.
18: Muy bien. Y, por ejemplo, ¿se puede comer algo antes? ¿Se puede cenar liviano? ¿Cómo es?
20: Tiene que cenar algo liviano antes de donar.
18: ¿Se puede desayunar?
20: Sí.
18: Bien. ¿Qué se puede tomar?
20: Leche.
18: Café, mate. Perfecto. Bueno, muchas gracias. Bueno, ¿y a vos qué te toca contar? ¿Cómo te llamás?
21: Mi nombre es Kevin Cáceres y... Los requisitos y eso que estamos hablando con él, concurrir con DNI, los requisitos y eso que estamos hablando con el compañero.
18: Muy bien, bueno, y Cari, aquella persona que tenía ganas de donar en esta campaña, tiene las puertas abiertas del hospital para ir a donar cuando quiera.
22: Sí, las puertas abiertas. Nosotros lo que impulsamos también desde la escuela es también trabajar coordinadamente con el hospital, con las chicas de hemoterapia que tan gentilmente, como decía la directora, vinieron a darnos la charla, donde pudimos recabar nueva información, porque, bueno, el tema de poder desayunar lácteos, de poder desayunar también algo de fruta, de no venir con el estómago vacío, algo que habíamos averiguado, investigamos con los niños, es que aquellas personas que tienen enfermedad de tiroides también pueden donar, y las personas que son fumadoras tienen que esperar 3 horas para poder venir a donar sangre. Nosotros, bueno, alentamos, como decía la directora y como decías vos, alentamos a todas las escuelas porque, bueno, como bien dice el eslogan de la campaña de este año, todos tenemos un brazo solidario si es que podemos, y si tenemos algún tipo de condicionamiento de nuestro cuerpo que no nos permite donar sangre, podemos hacer justamente esto, campañas, y podemos concientizar, sensibilizar a la población para que esto siga siendo un acto de amor.
18: Bien, bueno, que ojalá que repliquen varias instituciones. También lo hacen los clubes, lo hacen grupos también de, como decíamos, de barrio, en este caso, alumnos que van estudiando y viendo bueno, los beneficios que tiene ser donante de sangre. No solamente para quien recibe, como dijo una de las alumnas, que salva vida, sino también para beneficio propio. Está bueno también de vez en cuando donar sangre. Sí. Muchísimas gracias por la invitación.
19: Bueno, Sandra, le agradecemos a ustedes y también le agradezco al Banco Credicop, que es nuestro padrino de la cooperativa.
18: Muy bien.
19: Bueno, que siempre nos está ayudando y también en este proyecto nos ayuda, y a la Cooperativa Obrera.
18: Bueno, que siempre,
19: la COPA, que siempre nos están ayudando. En este caso nos van a mandar el desayuno, o sea, las facturitas para el desayuno de los dadores.
18: Bien, el día de la extracción, que ya está programada con la gente de hemoterapia, ¿es cuándo?
19: El 30 de septiembre.
18: ¿Miércoles?
19: El miércoles 30 de septiembre, y el primer dador a las 7:40.
18: Perfecto, van a tener una mañana muy movida.
19: Hasta las 11:30 de la mañana.
18: Éxito, sí, y la verdad que los felicito. Es muy lindo y nos pone muy orgullosos a nosotros, que somos un poco más grandes, que ustedes tan pequeños sepan y tengan tanta información, y que después se la tienen que dar a sus amigos y a sus padres. Esto fue entonces la visita aquí a la escuela número 40.
14: Muy bien, ahí estaba entonces con la donación de sangre, que ya están los donantes, pero es importante destacar el trabajo de previsión, de comprensión de lo que significa la donación de sangre, y también, de paso, todos los métodos preventivos para tener una vida sana.
0: Buen día, equipo. Que tengan una buena jornada, que el día está hermoso. Disfrútenlo y excelente fin de... Pásenlo lo mejor que puedan. Chaucito.
14: Bueno, amiga querida, Olguita, te queremos mucho. Que tengas un tremendo fin de semana y que de esa manera puedas... ser muy, pero muy feliz. ¿Tenemos lo de Punto Carnes?
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14: Ahí, amigo, nos vemos. Recuerden ustedes que las líneas de comunicación 620485, para llamadas el 620399, multimediasbolívar@gmail.com, y en las redes sociales FM 10 Radio Ciudad y Radio Urdán Villeta. En cuanto a las cuentas de Instagram, @FM10Bolívar, @móvil FM10 y @RadioRampilleta993, en X, @FM10Bolívar, y en la web www.fm10bolívar.com.ar.
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14: ¿Cómo va a quedar todo ahí a la perfección? Señores, estamos nada más ni nada menos que a 17 minutos de las 12 del mediodía en temperatura proyectada. A esta hora 21 grados. Se daba 26.
1: Para sí, daba 26 mil.
14: Pero como va, yo no sé si nos llega. Recuerden que estamos buscando un matrimonio de personas en lo posible que, si son jubilados o están cerca de la jubilación, mejor.
1: Mejor.
14: Que se quieran quedar en el campo.
1: Claro.
14: Con la vivienda, con electricidad, con todas las comodidades y además el sueldo.
1: Exactamente.
14: Van los dos. Nos traen esa documentación o los datos aquí a la radio y nosotros vamos a entregarle al propietario del establecimiento agropecuario esa documentación, en todo caso a más tardar el lunes. Saben ustedes que esas búsquedas, la persona que vive en el campo no puede venir y quedarse, viene, hace los mandados acá, vuelve al campo. Entonces, ¿nosotros qué hacemos? Le juntamos 4 o 5 personas que tengan antecedentes para ir, que con referencias y que se queden a vivir en el campo, con esas condiciones que le acabo de mencionar, y después ya el propietario del campo los va a llamar y los va a entrevistar, ¿no es cierto? Por eso pedimos que... Es una búsqueda laboral, así que nos alcanzan los datos. Si no tienen nada escrito, hecho, se lo alcanzan a Daniela y se lo entregan ahí en el cuadernito. Nosotros los tabulamos y se lo entregamos después al propietario del establecimiento para... Saben ustedes que hace ya entre 5 y 6 años las personas que están en el campo ahora ocupando ese lugar se vincularon con el propietario a través de la radio. Bueno, él ahora lo que quiere hacer es, para reemplazarlos, volver a buscar a través de la radio, ¿sí? 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
1: como por hoy,
14: sí. 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
1: Sí, señor.
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1: Radio Show y en la radio de todos, ¿eh? No sé, tengo una duda porque Sandra me dice, ¿qué nota? Y tengo un show, una nota más, ¿eh? Que está de la última que hicieron antes de llegar a la inclusividad. Y es esa, Sandruli, esa nota es la que yo te decía de presentar, ¿sí? Pero bueno, ahí estamos, ¿eh? Esperando ahí que me confirme Sandra a ver si va a ser esa o no. 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
1: Estuvo por el barrio días atrás ahí, Janine, que estábamos nosotros cerrando acá la radio y nos saludaba, andaba, sí, por acá por el barrio, ¿sí?
3: Sí, señor.
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3: Bueno, y por la quita del subsidio de gas, Olavarría es el distrito más afectado con 37.927 hogares que dejarán de contar con el descuento automático en la factura. Le siguen Azul con 22.488 familias y Bolívar con 10.794.
1: 10.794 bolivarenses fueron empomados ayer.
3: Exactamente.
1: Para pagar más gas. No se sabe por qué, para que ganen más las distribuidoras sería, ¿no?
3: Y una cosa sería así. Sí, algo así.
1: ¿Qué va a ser?
3: Sí, se ubican Saladillo con 9.118. 25 de Mayo con 7.980, Roque Pérez con 3.516, Tapalqué con 3.066 y General Alvear, el distrito con menor cantidad de casos, que serían 2.660.
1: Sería, para darle un toque cómico, sería qué hermosura, dijo Fito, estaba arriba de la garrafa, ¿no? No, y si otra no te queda, ¿no?
3: Sí.
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1: sonado.
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1: Bueno, Cecita, acá estamos, ¿eh? Estamos ya produciendo una nota más. Tenemos novedades de todo tipo, clase y color. Con el tema zona fría, Pirovano entra en los 10.000 de Bolívar.
3: Claro,
1: y
3: claro.
1: Sipi, sí, sí. Liriri, Liripi. Encima que andás mal con San Lorenzo, Claudito. Encima que vení a los Tumbos Carneros.
3: Más frío.
1: El último retoquecito. ¿Qué sé yo? Ya no sabemos si reírnos, llorar. Eso no sé. El tema es que siempre va para el mismo lado.
3: Sí.
1: El hacha. Es sí, decir, sí. ¿Qué sé yo? Yo sé, entiendo que hay que cuidar el superávit y que todo lo que vos me digas. Lo entiendo, pero a la perfección, porque en realidad estimo yo que debe tener un fundamento eso, ¿no es cierto?
3: Claro.
1: Pero cuidarlo y dar siempre con el hacha al mismo, es como talar siempre el mismo, llega un momento y lo va a matar. Es decir, vos vas talando el árbol, voy a empezar a podar un árbol. Imagínate que nosotros, un tipo de clase media es un árbol.
3: Sí.
1: Todos los meses le va sacando un cajito. Tiki, tiki, tiki, ¿qué te queda?
3: Sí, desapareció el
1: tallo.
3: El árbol,
1: claro. El tallo. Y después del tallo, el tallo se enferma. Después se enferma y empieza con los medicamentos, como este que estamos buscando, que vale 20 millones. Medicamento.
3: ¡Apa!
1: 20 millones vale el medicamento que estamos buscando. Mm. 20 millones de pesos vale el medicamento que estamos buscando. El que ahora lo voy a mencionar. Y vos me decís, ¿qué queda? Nada. Sí. Exterminio, ¿eh? Sí. La ley del exterminio.
3: Sí,
1: es.
3: Sí, sí, sí.
1: Estamos todos locos. Yo no puedo creer que de 7 de cada 10 bolivarenses hayan elegido este destino. Cuesta entenderlo.
3: Cuesta.
1: Mamá.
3: Sí, señor, cuesta.
1: A ver, ¿qué quería decirte, César? El medicamento que estamos buscando nosotros,
3: sí,
1: que puede haber quedado de alguien que estuviera haciendo algún tratamiento. Y que no sé, por ahí puede que, yo sé que si la persona, si le falta el familiar, ya está, el dolor lo está matando y no se va a ocupar de fijarse a veces si este medicamento le quedó o no le quedó, ¿no es cierto? Pero el medicamento se denomina, para que acá lo tenía guardado acá, no sé qué hice, he hecho tanto desastre con el teléfono que ya no. Ni sé dónde estoy parado. ¿Eh? ¿A dónde lo ves vos ahí? Ahí. No, yo no lo encuentro. Bueno, ahora lo voy a buscar. Es un medicamento que tiene 20 millones de pesos de costo. Te digo porque.
3: Altísimo.
1: La persona que me lo pasó es una persona, es un farmacéutico. Y de que está recontractualizado. Y me pasó el costo de ese medicamento. Así que. Lo voy a buscar directamente por mi estado. Se llama darolutamida, 300 miligramos. Darolutamida, Nubec.A, comprimidos recubiertos con película. Elaborado en Finlandia. Está elaborado en Finlandia. Darolutamida es el medicamento que estamos buscando. Si alguien por ahí. No quiero escarbar en el dolor, pero si a alguien le faltó un familiar que estaba tomando eso y lo tiene, no,
3: claro.
1: La verdad que es como dar vida.
3: Claro.
1: En el estado del 620485 está la foto de la cajita, porque tampoco en las redes lo podemos subir porque te lo voltea.
3: No, claro.
1: Y te suspende,
3: claro.
1: Y te suspende en la red social.
3: Claro.
1: Pelotudeces es todas permitidas.
3: Sí, sí,
1: ahora,
3: sí.
1: ¿Una ayuda?
3: Sí.
1: Teníamos nosotros un grupo de. ¿Cómo?
8: Yo tengo todo conectado.
1: ¿Con qué? Te lo voltea. Se voltea el muro, olvídate. Teníamos un grupo que se llamaba Pacientes Diabéticos Se Ayudan, en donde se conectaban entre ellos y se intercambiaban las lapiceras con la distinta insulina, con los aparatitos que uno dejaba de usar, que el otro lo necesitaba. Y en noviembre del año pasado, desapareció.
3: Lo bajaron.
1: Lo bajaron, porque le dan prioridad a los insultos, cosas pornográficas, pelotudeces, agresiones. Ese es el mundo de hoy en las redes sociales, lamentablemente. 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
1: Ahí está entonces, ¿eh? Lo resolvés ahí con Néstor en 3 de febrero y Juan Manuel de Rosas, ¿sí? Mientras se acomoda Sandra Isabel Rena Croniale con César Antonio Pérez.
9: Ya me conocés, porque estaba el manotazo con el Handy, como ciego nuevo.
1: César Antonio Pérez.
9: Claro,
1: Luna Ledesma Rena
10: y Pérez Fernández Andrada.
1: Claro.
9: No, no tiene nombre, como no crees.
1: Y...
9: ¿cómo le dicen el gallego? Me falta plata nada más.
1: Daniel Ledesma Pérez y César Francisco Casas Di Leo.
3: Sí.
1: Quiero casa. Devuélvanla.
3: Sí.
1: Bueno, ahí está. La van a devolver, vos tenés fe que la van a devolver. Vamos a contacto con Sani y con el gallego.
9: Bueno, le contamos que estuvimos visitando uno de los nuevos locales que tiene la gente de panadería Los Girasoles, donde Vanessa Canepa, llevada por el Príncipe Azul en su carruaje, Rashi,
1: sí, el hombre del idioma gestual.
9: Hablamos con ella y mostramos un local que está como en otro punto de Bolívar. Uno de ellos es la panadería que conocemos de General Paz 48.
1: Sí, señora.
9: La clásica, la base, digamos, la madre de todos.
1: La nave insignia.
9: La casa central.
1: La nave insignia o casa matriz.
9: Después tenés la roticería de la base y San Peña.
10: Ahora que decía la nota.
9: Sí, pero déjame que lo diga yo también. Porque es cortita la nota. De la base San Peña, que ahí le agregaron hace poquito la panadería, que era roticería sola. Después la que estaba en la Calpucurá se cerró y se le agrega a un local nuevo que es de Castelo Rafael Hernández, lo que te va a contar ahora Vanessa.
1: Ahí pensó. Bueno.
9: En Almendra, que está con el gato,
1: claro.
9: con
1: Simón, sí.
9: Sí, ahí en Almendras también tenés un poquito de la panadería también.
1: Dale, y además ellos tienen el servicio de gastronomía. ¿Te acordás que cuando terminó Circo, cómo era el circo de los chicos?
9: Circo Maquisto,
1: Marisco. Los chicos llevaron el servicio de gastronomía. Bueno, ahí vamos, entonces los dejo por un ratito y después, ¿quién viene?
9: Después viene el Pitu González.
1: El Pitu, el capitán del equipo, que mañana Pitu, se juega.
9: Pasa que tengo una llaga en la boca y Pitu.
1: Mañana es el día pulmón. Mañana tiene que ser sí o sí, hay que ganar. Sí o sí, hay que ganar.
9: Para pulmonear.
1: Hay que ganar, día pulmón. Hay que ganar, si queremos tener aire para entrar entre los ocho. Hay que ganar, ¿sí? Y hay que apoyar. Por favor, tenemos que ir a la cancha, ¿sí? Y mira el día que va a ser, espectacular.
3: Sí,
1: te lleva un poquito de bronceador y te va a la cancha.
3: Ah, sí.
1: Claro. Claro. ¿Por qué no? Sí, mira el día que va a ser. Bueno, listo, Sandrulli, en un ratito nos vemos.
9: Hasta luego.
1: Ahí vamos, entonces.
11: 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Está todo calentito porque ahora, o sea, eso está frío, pero digo, el lugar está calentito porque hace poquito que inauguró este local, lo vamos a poner como fecha de inauguración hoy, que es 25 de septiembre, Día de la Virgen de Rosario de San Nicolás. ¿Te gustó? Perfecto. Bueno, estamos acá con Vanessa, que es la dueña, Vanessa Canepa, socia del marido, porque si no Ariel la va a retar porque queda fuera, porque este sería como el tercer lugar donde podés encontrar los panificados, cuarto en realidad, los panificados de Los Girasoles. Bueno, qué lindo que pudiste conseguir el local que querías.
12: Sí, me encantaba, siempre fue una esquina que siempre me gustó.
11: Vecina de tu barrio también, ¿no?
12: Cerquita de mi casa, y para el barrio que no teníamos una panadería, acercarle los productos nuestros. No solamente la panadería, sino las cosas de roticería, que haya un menú, una milanesa, las cosas de almacén y de lácteos.
11: Me encantó porque está todo como distribuido, todo es poquito, pero todo importante, digo,
12: sí,
11: ¿no?
12: Sí, cada cosa, lo principal estaría.
11: Te pregunto, ¿hay algunos productos que son sin TAC?
12: Los vamos a traer, los sin TAC, porque eso no lo elaboramos en la panadería, sino que tenemos alguien que no elabora los productos sin TAC. Sí.
11: Buenísimo. Entonces vamos a pasar en limpio. La clásica panadería de la Avenida General Paz 48.
12: Perfecto. Ahí estamos, elaborando siempre.
11: ¿Hace cuántos años?
12: Ya tenemos 25 años que hemos cumplido. Ya vamos por más de 25. Después estamos, bueno, acá Rafael Hernández y Castelli, en la roticería, que ahora incorporamos también panadería. Así que ya...
11: ¿En la Avenida Lavalle?
12: Lavalle y Sáenz Peña, que estamos de las 7 hasta la 1 de la madrugada. Y bueno, y en Almendras, al frente del hospital, que es en otro lugar donde nos pueden encontrar.
11: Bien, o sea que cada punto de Bolívar tiene una panadería o pueden saborear cosas ricas de Los Girasoles. Bueno, le decimos a todos los vecinos que conozcan también esta dirección. Acá va a estar una de las chicas también atendiendo con mucha amorosidad y pueden conseguir esto y seguramente van a ir agregando más productos a medida de lo que te vaya pidiendo el vecino, porque también tenés una carnicería enfrente, es como que hacen un poquito de turismo.
12: Sí, no, Carlitos, por supuesto, acompañándonos acá al frente, pero bueno, era el barrio que no había una panadería cerca, así que por eso nos instalamos acá.
11: Bueno, bienvenidos
12: nos
11: entonces.
12: Esperamos.
11: Exacto.
12: Sí, sí, esperamos a todos.
11: Con todo, con panadería.
12: Panadería, roticería, sanguchería, lácteos, almacén, gaseosas que están por llegar y cosas de kiosco.
11: Muy bien.
12: Alguna golosina.
11: Perfecto. Nuevo lugar entonces, Castelli, esquina Rafael Hernández, Los Girasoles.
1: Ahí está entonces Castelli y Rafael Hernández.
3: De mi casita.
1: ¿Eh?
3: A la vuelta de mi casa.
1: Ah, estás ahí, o sea que tenés un nuevo lugar para ir.
3: Claro.
1: ¿Sí? Bueno, el Astrito Deportivo tiene material para tirar para arriba. En un ratito vamos a estar con eso. ¿Tenemos juegos de ayer ya, no?
3: No, todavía no.
1: ¿Adelantamos? No. No. Bueno, vamos a buscar un auto. ¿Quién un auto?
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2: Llamó el móvil o me pareció a mí.
3: Sí.
2: Yo escuché, ¿no?
3: Sí,
2: sí, señora. Sí, sí, añola. No, no llamó.
3: Pero entonces, sí, hace me pareció, atrás, ¿eh?
2: Sí, me pareció, pero no me pareció. Porque tenemos que ir a la nota de Sabrina Denda ahora, porque vamos a hablar de lo que va a ser el domingo. Esta Pretinelli, esta maratón de la escuela
4: Juan Carlos Belomo,
2: claro.
4: 10:30 a.m. se larga en Sáenz Peña 453, 8 y 4 kilómetros. Y Sabrina va a contar cómo es el recorrido, por dónde se pasa, por dónde se llega, contándonos toda la expectativa. Nos mostró la remera, que ya está el diseño, ya está lista.
2: Muy bonita la remera,
4: muy linda,
2: me gustó,
4: che. La verdad, muy bonita la remera.
2: Me gustó.
4: Ahí estuvimos y le escuchamos a Sabrina, si a vos te parece.
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2: Sabri, buen día. ¿Cómo le va? ¿Cómo anda?
3: Hola, Milanjo, buen día.
2: Ultimando los detalles para la competencia, ¿cómo va todo?
3: Uy, acá estamos bien a las corridas. Bien, estamos chequeando de tener todo. Medallas, remeras, dorsales. Ya están todos los kits para retirar en la oficina de deportes hoy y mañana de 9 a 14 horas. Estamos ultimando detalles de los puestos de hidratación, que va a haber dos. Y bueno, los kits después que le entregaremos a los corredores, que tienen banana, agua y turrón, ¿sí? Bueno, ahí estamos organizando toda esa movida para entregar la frutita bien fresca.
2: Contame los recorridos.
3: Bien, los recorridos es 10:30 horas, se sale de acá de la escuela, Sáenz Peña 4:53, damos vuelta a la plaza, ¿sí? Agarramos Borges,
2: sí.
3: Vamos hasta Juan Manuel de Rosas,
2: sí.
3: Doblamos hacia la derecha, vamos.

0: hasta hasta el parque. En el centro complementario 801 giramos y vamos en dirección a la ruta 226, ¿sí? Cuando se termina el pavimento,
1: sí,
0: antes de llegar a Estragaza, sí, y a la ruta, doblamos y volvemos por la otra mano, ¿sí? Hasta llegar a la esquina 3 de Febrero.
1: Bien.
0: En la esquina de 3 de Febrero doblamos hacia la derecha y volvemos a girar en Castelli. Llegamos hasta la punta de la plaza Castelli y Borges.
1: Sí.
0: Los que hacen 8 kilómetros repiten el recorrido. Hacemos dos vueltas esa. Y los que son de 4 kilómetros
1: llegan hasta acá nuevamente.
0: Llegan acá a la escuela nuevamente. Y ahí se termina el recorrido.
1: Bueno, estaba mirando la remera. Impecable.
0: Impecable, divina. La verdad que el diseño lo realizaron las chicas de la municipalidad. Hermosas, ¿sí? Dicen, tienen el logo de la escuela, dice Maratón Pretinelli. Y atrás, como no debería faltar, ¿no? Juan Carlos Belomo atrás en la espalda.
1: Clasificatoria para la Maratón Tinelli es esta.
0: Claro, exactamente. Todas las categorías tienen premio. El primero, segundo y tercer premio es el ingreso a la Tinelli, ¿sí?
1: Bien. ¿Cuántos inscritos tenemos?
0: Hasta el momento 150.
1: ¿En las dos?
0: En las dos. No sabría decirte en este momento cuántos para 8 y cuántos para 4.
1: ¿Hasta cuándo se pueden inscribir?
0: Hasta mañana a las 8 de la noche.
1: Mañana es...
0: No, perdón, Milanjo. Hasta el sábado a las 8 de la noche, perdón. Mañana es viernes. Viernes, sábado a las 8, cortamos por el seguro. Seguramente el domingo se pueden inscribir, pero obviamente van a ser otras las condiciones.
1: ¿Dónde se inscriben hasta mañana a las 8 de la noche?
0: Por la página nos inscriben y yo te voy a dar el link ahora para la inscripción, ¿sí? Porque tenemos una aplicación que se llama Cruce, que vos ingresás y ya te tira la maratón, la inscripción de la Pretinelli. ¿Eh?
1: Bien. ¿Los puestos de agua dónde van a estar?
0: No te sabría decir bien ahora.
1: Pero distribuido en, sí, distintas partes,
0: en
1: ¿no?
0: En los 8 kilómetros van a haber 2 puestos de hidratación.
1: Y va a estar todo cerrado por banderilleros.
0: Va a estar todo cerrado porque Guardia Urbana nos corta las calles, que son poquitas, pero bueno, porque no el circuito que tenemos no deja la ciudad sin acceso, ¿no? Usamos un costadito y ahí van a estar los banderilleros indicando bien, ¿no? Obviamente cuando tenemos que girar.
1: Sabri, por supuesto que se le hagan las dos categorías iguales.
0: Las dos
1: recorridos iguales.
0: Exactamente.
1: 10:30 de la mañana.
0: 10:30 de la mañana los esperamos a todos. 8K y 4K corren todos juntos. 8K dan la segunda vuelta. 4K llegan al globo acá a la entrada de la escuela. Después, para el resto de las familias que quieran acompañar, va a estar Juan Manuel Orsetti, el loco Juan, que se hace llamar él, ¿sí? ¿Sí? Y bueno, va a haber servicio de cantina, choripanes, hamburguesas, ¿sí?
1: Y luego la entrega de premio con las medallas.
0: Claro, exactamente. Las medallas para la finisher para todos los corredores. Y después, sí, las de los premios de primer, segundo y tercer puesto.
1: Bueno, directora, a seguir laburando, a seguir ultimando detalles.
0: Gracias a ustedes que nos han hecho, la verdad, una prensa increíble. Nos han promocionado un montón y nos sirve, obviamente, para dar a conocer esta Pretinelli, que para nosotros es un orgullo, ya que mostramos cómo se trabaja en institución, ¿no? Porque nuestra escuela es con orientación en educación física y esto nos permite mostrar a la sociedad nuestro trabajo.
1: Va todo muy bien con eso de la orientación, ¿no?
0: Va todo muy bien, muy lindo. Y sobre todo que tenemos el nombre de la escuela, el mejor nombre de la ciudad lo tenemos nosotros, Juan
1: bueno,
0: Carlos
1: Belomo. Bienvenidos. Gracias, Sabrina.
0: Gracias, Milagro.
1: Gracias. Ahí estaba Sabrina Denda, secundaria escuela número 6, en la escuela número 7. Maratón Pretinelli, Juan Carlos Belomo, 8K y 4K, el domingo, 10:30 de la mañana.
2: Bueno, clasificatoria a la...
1: Maratón Dinogo Tinelli, que va el 24 de octubre a las 5 de la tarde.
2: Con un recorrido que se está certificando para que sea de más a alcance en cuanto a la valoración de la prueba.
1: Me
2: ¿sí?
1: encanta eso, me encanta.
2: Dale, viejo, me encanta Bolívar.
1: Sí, me encanta Bolívar.
2: A mí me encanta Bolívar. Me encanta. Bueno, no te voy a decir todas las cosas que me encanta. Porque
1: no digas, no, sí, bueno.
2: Es difícil.
1: Hay cosas que me encantan.
2: En un espacio tan chiquito como es la radio, decir todo lo que te encanta es difícil.
3: Sí.
2: Además
3: sí,
2: de FES. Por ejemplo, los autos me encantan.
3: Ah, mira.
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0: Sí, no hay que juzgar, porque lo que uno, viste, que generalmente cuando los chicos son chiquitos dicen, mira, si fuera hijo mío. Mira, si fuera hijo mío, después el pibe tuyo te hace pie en el bolsillo. Y nada, este hijo tuyo, no hay que juzgar. No. Bueno, ¿qué tenés ahí entre manos?
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0: Ahora Cecitar les va a dar las 5 loterías, lo voy a dejar solo por un momento porque tengo que buscar una info que tenía colgada ahí en mi chat, el chat Yo y Yo que llamamos nosotros. para esas cosas y no quiero dejarla pasar, meterle rosca.
1: Muy bien, estamos entonces con los resultados en la previa ciudad 3249, en la primera 1754. Provincia de Buenos Aires previa 0259, en la primera 0894. Santa Fe previa 7979, en la primera 6313. Córdoba previa 8.953, en la primera 5.365. Entre Ríos previa 7.898 y en la primera 0.162. Nosotros hemos elegido estos números: 65 el cazador, el cual acertamos; 60 la Virgen; 84 la Iglesia; 212 el soldado; y a las cuatro cifras 8.462 la inundación.
0: Bien.
1: Provincia de Buenos Aires eligió 54 la vaca, 607 el revólver y 7.730 Santa Rosa.
0: Mira, repasamos. Sí. Ciudad 1754, la vaca; 0894, provincia, que es cementerio; 6.313 Santa Fe, que es la yeta; 5.365 el cazador, ¿no?
1: Sí.
0: Que es la de Córdoba; y 0.162 la inundación, que es la de Entre Ríos. Así que, muchachos,
1: pasen y jueguen.
0: Pero sí,
1: por
0: sí,
1: la mesón de
0: sí,
1: Esteban.
0: Les voy a dar un número más que escuché en la ruta y me gustó. Agendalo, chivalo, agendalo. Mirá, 6.316. Ese número lo escuché en la ruta y vos sabés que se me pegó. Yo lo voy a jugar en la vespertina y en la nocturna. 6.316.
3: El casamiento y el anillo.
0: No, es cuatro cifras.
3: No, pero digo, los dos números juntos, uno el casamiento, sí, y otro el anillo.
0: Ponele,
3: está combinado.
0: Sí, está bien, tenés razón. Faltaría el de la separación, que no sé cuál sería.
1: No
0: sé,
1: no existe.
0: Bueno, ¿no es el número de separación?
1: No, todavía no.
0: División. Ciclón.
1: Claro, ciclón.
0: Alguien se lleva todo.
3: Qué raro, porque inventan todo, con ellos inventado ese número, me parece raro.
0: Qué cosa rara, en serio. Y bueno, el mundo es raro. ¿Qué va a ser? Pero bueno, anótalo, 6.316, un número que lo escuché mientras venía en la ruta viajando y me gustó.
1: Así ahí se lo dejé anotado a Sandra.
0: Pasan.
1: Pasen y jueguen por la mesón.
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1: Cada festejo se vive mejor y en consecuencia, este fin de semana tenemos que festejar. Mañana tenemos que festejar. Mila me va a decir, ¿a quién recibimos en el Estadio Municipal? Eva, pero no pasó nada con el Puma, ya no se asusta la gente, ¿viste?
3: No, ahora no.
1: Anoche fue divisado un Puma de importante tamaño en cercanías a la vieja escuela número 3, paraje Cabeza de Buey y la misma laguna, por un grupo de muchachos que venía hacia Bolívar desde la planta de Cargill. El animal caminaba sobre la calle al ver la camioneta, salta hacia el canal y después ellos lo pierden de vista. Automáticamente, cuando me avisan, informo a Subdedi, Subdedi informa a Patrulla, Patrulla desparrama toda la información, pero no hay más novedades. Aparentemente era más grande que el que vimos acá en Bolívar, por lo que me decían los chicos que venían en la camioneta. Bueno, hoy lo comenté, ni bien llegué, quedó como flotando en el aire, sí. Que la gente por ahí no me dio mucha pelota, ¿no?
4: Mañana a las 4 de la tarde en el Estadio Vaperón, el Cruz Ciudad de Bolívar recibe a Chaco Forever. El árbitro del partido será Joaquín Gil, asistentes Mariano Asensi y Darío Rojas Martínez. El cuarto árbitro será el señor Marcelo Sanz.
1: Bueno, esa es la cuaterna arbitral que Joaquín Gil, me dijiste.
4: Joaquín Gil será el árbitro del partido. No te hagas el Gil, Joaquín. Mariano Asensi y Darío Rojas Martínez los asistentes, Marcelo Sanz el cuarto árbitro.
1: Nacido en la ciudad de esto, ¿no? Para que eso no me estaría interesando. Nacido en la ciudad de San Pedro, de donde es Fernando Bravo.
3: Fernando Bravo,
1: ¿no?
3: San Pedro,
1: sí, claro. San Pedro, que también estaba en Mónica y César ahí.
3: Exacto.
1: Tenían una quinta con naranjas.
3: Sí, sí.
1: Es argentino y es árbitro desde el año 2021. Es decir, hace 5 años que se desempeña Joaquín Gil como árbitro. Y bueno, lógicamente que hay un portal que se denomina Live Football y ahí está marcando el rendimiento de Joaquín, que según lo tabulan, no es un árbitro con errores grosos. Puede tener algún detalle, pero hoy que el arbitraje está tan discutido, el fútbol está tan discutido,
4: es verdad,
1: uno tiene temor. Se da la sensación de que, por ejemplo, en el caso de Khalil, cada vez que se acerca a un defensor le cobran full. ¿No sentís eso vos?
4: Sí, sí, es verdad.
1: Es como
4: es
1: que
4: verdad.
1: Ya vienen con una etiquetados, claro, por ejemplo. Entonces digo, ojalá que no pase eso, ¿no? Y que Khalil pueda convertir un gol. Te vamos a hablar ahora con quién.
4: Con Arnaldo Pitu González, capitán número 10 del Club Ciudad de Bolívar. Estuvo hablando con nosotros, con Sandra, con el gallego Pará. Ahí está Sandra, mira, ahí lo va a presentar.
1: También Sandruli está por ahí.
5: Justo estamos acá en una zona donde no podemos, no hay buena recepción, pero sabemos que, bueno, que recién fuimos con el galle, con Mila, al Club Ciudad y conocí, yo que no lo conocía, al Pitu González.
1: Correcto, el Pitu es el capitán del equipo y además está alternado.
5: Capitán, número con la número 10.
1: Claro, está alternado a los premios alumni que se entregan en diciembre en el predio de AFA, ¿sí?
5: Muy bien.
1: También está como dirigente destacado Sebastián Anzueta y también como técnico destacado Diego Funes. Son tres las personas que hay que valorar por su trabajo que realizaron en el Federal A para el ascenso y que van por el premio alumni. Yo creo que alguna estatuilla nos vamos a traer, No sé si nos traemos las tres, vamos a ver. Pero bueno, le voy a contar el Pitu, a ver cómo está, y un montón de cosas más. ¿Sí, Sandruli, te despido?
5: Y después me queda nota del gallo, Dani.
1: ¡Ah!

0: Ah, tenemos esa también.
1: Sí, yo estaba ya grabándola, por eso no te la presentaba. Dale. Te mandé un mensaje para decirte eso.
0: Dale, pero ¿y si la vamos a meter mañana? Porque ya son y 40.
1: Bueno, dale.
0: Digo yo, para que la gente aproveche bien, mañana Sandra entrevista al gallo de tres palos.
1: A ver, para que se quede tranquila Miriam, la mujer de Jorge Aparre, sí. No lo compró él al gallo, es solamente el intermediario, porque se vendió en 3 palitos 20.
0: 3.020.000 pesos.
1: Te digo una cosa, nos dio sí. Referencia a un precio, no sé cuántos años hace.
2: Sí, dijo, pero no me acuerdo.
1: Hace muchos años se vendió uno que hoy por hoy hubieran sido 14 millones.
0: Mirá, el
1: gallo
0: barrado.
1: Más caro pago de toda la...
0: El videíto, un cachito, el videíto, a ver.
3: 4.40, 4.40, 4.60, 4.80, 4.80 y 500, Jorge. 500, 520, 520, 550, 550, 580,
0: Fernando Villanueva.
3: 580 y 600, 600 y 620, 620, 650, 650, 680, 680, 700, 700, 720. 720, 750, 750, 780, 780 y 800, 800 y 820, 820 y 850, 850, 850, 880, 880 y 900, 900 y 1.000.000, ponele así, chatá. 1.000.000 de pesos, sí señor, 1.000.000 de pesos, 1.000.000 de pesos, 1.20. 1.20, 1.50, 1.50, 1.80, 1.80,
4: 120,
3: 120, 150, 150, 180, 180, 200, 200 y 250, 250 y 300, 300 y 350, 1.400.000, 1.450, 1.450 y 1.500.000. 1.500.000, 1.550.000, 1.550.000, 1.600.000, voy a respirar un poquito, 1.600.000, 650, 650, 1.700.000, 700, 750, 750, 1.800.000, 800 y 850, 850, 1.900.000, 2.000.000, sí señor.
4: ¡Vamos!
3: 2.000.000, sí señor.
4: ¡Vamos,
3: Escalón! 2.000.000, 2.000.000. ¿Te sale la escarcha? 2.050.000. 2.100.000.
4: No para.
3: 2.100.000. 2.150.000. 2.200.000. Dale un poquito más.
0: Dale un poquito más.
3: Y ahora que estamos todos cebados. Mirá cómo se llenó de gente. 2.200.000. 2.200.000. 2.250.000. 2.250.000. 2.300.000.
0: Mirá cómo se llenó
3: de gente. 2.300.000. 2.320.000. 3.20.000. 3.50.000. 350, 380, 380, 400, 400 y acelera 450, 450 y 500. ¿En cuánto estoy? ¿En 3.500.000? ¡Ah! 2.500.000. Y 550, 600.
0: Mirá. Ya está, listo, ahí paró.
3: De acá hasta las camionetas te van a aplaudir si le ponen 3.000.000.
5: Gracias.
3: ¿Sí? ¿No? Bueno, ¿650? ¿Cuánto estaba? 300, 650. Dice, bueno, último, un cachito
0: está,
3: más.
0: Ahí está, el último.
3: 650, top. 700. 700, 750. 720. Te presto 20. Ya me metí 50 en la donación de hoy. 720. 720, 750. Este está firme como talón de oso. 780. 780, vamos. 800 son números redondos, 2.800.000, 820, 850, 850, 850, ¿me vas a hacer caso o no? ¿Te vas a poner 3.000.000 o no?
6: Y sí.
3: ¿Lo ponemos?
7: Pero, vamos, una, se lo ponemos, pero no me rompamos los huevos.
3: No, no, no, no, no. Yo no soy de esa gente. 3.000.000, 3.000.000, 3.000.000 de pesos, 3.000.000, 3.000.000 de pesos, 3.000.000, 20. No le puedo romper el huevo.
4: ¡Abre!
3: ¿Cómo le va a romper los huevos si acá pone un huevo? 3.020.000, 3.050.000. Seguro que no. Gracias, igual, muy amable, pero. Pero te espero un cachito, ¿eh? 3.020.000, 3.020.000, 3.020.000, 3.020.000, 3.020.000, 3.000. Y 30 de 10, tengo cambio, tengo un monedero. 3.030.000, 3.030.000. No, 3.020.000, 1. 30. No, 3.020.000, 1. 3.020.000 más. Y en 3.020.000 bajo el palo, no espero más. 3.020.000 y fue.
0: Se vendió, el Plymouth.
1: Impresionante.
0: Impresionante, ¿viste lo que?
1: Plymouth
0: Rock Barrado.
1: Barrado, sí. La raza.
0: Para mí es el debe ser uno de los más cotizados.
1: Según lo que le contaban a Jorge, de toda la zona y de todo el ambiente donde se hacen remates, y debido a la situación crónica que hay, es uno de las ventas más poderosas que hubo en la zona.
0: Bien, bueno, después vamos a escuchar mañana a Jorge Asparren, que es un poco el que promueve la avicultura.
1: Él tuvo que escuchar el auricular de la persona que le dio la labor de comprarlo, el trabajo que yo quiero comprarlo, da lo que sea. Por eso que estaba en punta con ese hombre que dijo 3 millones, pero no me joda más, ¿no? Y el otro le puso 3
0: lescanito.
1: Millones y
0: lo terminó. Lescanito, le decía, ¿no?
1: Claro, lescanito. Sí. Pero el que ganó fue quien que compró en nombre de esta persona que se fue para el Gran Buenos Aires.
0: Claro. Se fue para el Gran Buenos Aires el Plymouth Rock Barrado, un tremendo gallo que se vendió en la Expo Avicultura y Cunicultura de la Sociedad Rural de Bolívar. ¿Eh? Señores, chao, Sandrulli.
1: Nos vemos mañana temprano en la radio.
0: Si Dios quiere. Chao. Chao, Galle. Chao, Lunita. Chao, Sandra. Nosotros nos quedamos un ratito más y escuchamos a el capitán.
8: Arnaldo Pitu González, que espera a todos mañana frente a Chaco Forever, 4 de la tarde.
0: Juega con el corazón en Ciudad mañana, ¿eh? Desparrama el corazón en la cancha del Estadio Municipal. Yo te lo firmo,
9: si
0: que así va a ser.
9: Si me faltaba algo para hacer el móvil junto con el Gallegos Pérez y Milagro Villacorta, que lo está chocando, era hablar con un futbolista de Club Ciudad. Estamos con el Pitu González, que hace más o menos 2 años que vive aquí en Bolívar, y queríamos conocer un poco cómo se preparaba con su familia, cómo era el ritual antes de cada partido, pero también junto con Milagro Villacorta hablar de la parte deportiva. Bueno, Pitu, nada, bienvenido a este sector del móvil. ¿Cómo estás? Contanos cómo te lleva la vida en Bolívar.
10: Hola, ¿cómo están? Bien, la verdad que bueno, este va a ser el segundo año, ya está por finalizar el año, la verdad que contento, estamos muy contentos acá en Bolívar, con la gente, cómo nos recibieron, cómo nos siguen tratando, ¿no?, en el día a día, y nada, el club la verdad que es muy, muy familiero, muy unido en ese sentido, entonces estamos muy cómodos, ¿no?
8: Bueno, Pitu, ¿cómo fue haber vivido el Federal A, haber ascendido, haber en ese grupo, y hoy por hoy estar en esta B Nacional a un paso de la primera A, y bueno, y estás contento porque también estás externado en los premios alumni, ¿no?
10: Cuando llega una nominación así es que quiere decir que estás haciendo las cosas bien, y nada, la verdad que en sí el grupo el año pasado lo hicimos muy bien, conseguimos el objetivo que el club venía ya hace 4 años buscándolo y no podía conseguirlo, y nada, lo pudimos conseguir el año pasado, y este año estamos haciendo, creo que, un gran trabajo con la base del año pasado del Federal A, que no es poca cosa, ¿no? Porque no somos un presupuesto alto, entonces, nada, somos jugadores, la mayoría, ¿no?, que por ahí tiene ese hambre de seguir triunfando, seguir consiguiendo cosas, y ojalá que pueda hacer con este club, ¿no?, que la verdad que nos sentimos muy cómodos, y los chicos que han venido este año se sienten muy cómodos también, y eso es importante, ¿no?
9: Pitu, ¿qué significa para vos estar ternado en los premios alumni? O sea, ¿es como querer, no sé, ganar un premio como los de la tele, llegar a tocar ese premio y decir, bueno, esto, ¿a quién se lo voy a dedicar? Tanto esfuerzo, tantas horas que le quita uno también en la familia.
10: Sí, es lindo, como te vuelvo a repetir, cuando llega una nominación así, o un premio, ¿no?, individual. Yo siempre digo que es gracias a lo colectivo, ¿no? Gracias al grupo, al cuerpo técnico, al club, ¿no?, que confía en uno, y nada, después obviamente pensar en la familia, ¿no?, que te aguanta día a día, en las buenas, en las malas, cuando perdés y viajás un día y perdés y tenés que volver y está la familia ahí.
9: ¿Cómo viene el Pitu? ¿Viene con así como bajón, o sos un tipo que le pone las pilas y bueno, que vamos, hay que levantarse?
10: No, siempre, siempre positivo y siempre para adelante, porque pienso que nada, con lo que pasó ya no se puede hacer nada, así con lo que viene, entonces obviamente que duele un día, pero después ya dar vuelta a página y empezar a pensar en lo que viene, ¿no?
9: Muchas cábalas tienen los futbolistas, por ejemplo, ¿vos tenés alguna en especial?
10: No, sí hay muchas cábalas, son muy cabuleros los jugadores, pero y bueno, los técnicos también, pero en mi caso no, la verdad que no tengo cábala, no tengo nada de eso, así que es lo que pasa en el momento.
8: Pitu, sé que uno tiene la tranquilidad de estar tomado en un premio que va con la expectativa de ganarlo, ¿no? ¿Te mantienen tranquilo eso, estar tu cabeza o meterte directamente a jugar cada partido de fútbol? ¿Cómo lo vivís a ese momento?
10: No. La verdad que si llega, llega, y si no, la verdad, no estoy pensando en eso, estoy pensando solamente en ganar mañana, en cerrar bien el año, en meternos en el reducido y nada más. Te mentiría si estoy pensando en eso, la verdad que no, no. Obviamente que es lindo, ¿no? Que estar nominado, ya yo con estar nominado ya pienso que ya gané. Y nada, como te dije, para mí lo más importante es ganar el fin de semana.
8: Tiene un partido directo mañana, porque digo, si ganan, están entre los ocho, pero si ganan, sube un poquito más arriba. Si Chaco Forel le gana a ustedes, sube un punto más arriba a ustedes. Es un partido directo también.
10: Sí, un partido difícil como todo, pero somos conscientes de que justo estamos en la recta final y también hay partido decisivo, ¿no? Hay muchos que se enfrentan entre sí y los de abajo también se enfrentan entre sí. Entonces, es un lindo partido para poder despegar un poquito, ¿no? Y meternos ya de lleno o estar más firme en la zona de reducido, ¿no?
9: Bueno, después tenés también no solamente la parte de fútbol, tenés la parte de la contención familiar, sino también la parte física, que también debe ser difícil porque tenés que cuidarte en las comidas, tenés que descansar bien, te tienen que hacer masajes en el momento justo, como te pasó ahora. Sí. Es un equipo realmente heterogéneo donde cada uno pone su granito de arena. La contención también es importante para un jugador, que sea así como todo complementario.
10: Sí, por eso te digo, esa parte alimentaria, ¿no? Está la familia, ¿no? Bueno, yo en mi caso tengo mi mujer, mi hija, entonces se ocupa de eso y me ayuda. Después, bueno, el club, la verdad que ayuda un montón, tenemos desayuno por la mañana, que no todos los equipos lo tienen, un lindo gimnasio que lo pueden ver atrás, que nosotros todas las mañanas venimos y activamos acá, una sala de kinesiología muy buena, tenemos dos kinesiólogos, entonces la verdad que el club en ese sentido nos está aportando muchísimo. Nosotros pienso que hemos respondido, estamos respondiendo y como dije recién, ojalá que podamos cerrar el año entrando a reducido, ¿no? Primero ganando mañana y bueno, y después entrando a reducido, que la verdad que para el club sería algo muy lindo.
8: Pitu, los momentos previos, el vestuario, ¿cómo sos? En la cancha te he visto también cómo sos, pero quiero que lo expliques con tu palabra, ¿cómo lo vivís?
10: No, lo vivo, la verdad que bueno, obviamente estoy en mi último año del fútbol, pero lo vivo con mucha euforia, muy metido con mis compañeros, la mayoría son chicos o están en edad justa como para explotar y trato de estar encima, ayudarlos en lo que puedo, hablarles y nada, que estén mentalizados en como dije recién, ¿no? En terminar bien el año, en entrar reducido, que eso le va a favorecer mucho a todos, ¿no?
8: ¿Por qué último año? ¿Estás pensando en tu último año?
10: No, últimos años, tengo 37 y obviamente que uno lo va sintiendo, ¿no? Yo amo estar dentro de una cancha, amo jugar al fútbol, pero bueno, a veces hay que aceptar que no, que no es el mismo cuerpo que cuando tenía 25 o 30, ¿no? Y por ahí los golpes, ¿no? La patada, uno lo siente un poquito más.
9: Bueno, te llamaron, te convocaron para el Club Ciudad, te dijeron que era Bolívar, dijiste, ¿qué hago? Voy con mi señora, no sé la edad que tiene tu beba.
10: 8 años.
9: Hay que elegirle la escuela, hay que ver qué pasa con sus amistades, con sus actividades. Cuando el Pitu deje de jugar el Club Ciudad, ¿elige Bolívar para siempre o cómo te vas a manejar? ¿Tenés idea ya?
10: No, nosotros, obviamente, cuando nos llamaron, sí, tenía varios compañeros o amigos que han pasado por acá y me han hablado muy bien y lo seguía siempre y siempre el Club Ciudad andaba ahí cerquita de lograr el ascenso y no se le daba. Y bueno, la verdad que era un desafío muy lindo. Poder venir y cumplir ese objetivo, ¿no? Después, nada, mi mujer, estamos hace 11 años juntos, entonces más o menos...
9: Te sigue a todas partes, claro.
10: Y mi nena también ya está acostumbrada, entonces sabe que por ahí a veces es medio duro.
9: ¿Van a la cancha?
10: Van siempre, la verdad que...
9: ¿Tienen la camiseta también? ¿Ya tienen la camiseta, todo?
10: Sí, siempre, tiene todo, tiene el conjunto, la verdad que, como te digo, ya desde que está en la panza va a la cancha, entonces le encanta, es como un ritual, ¿no?, el día del partido, entonces, nada, también eso... Por eso sigo jugando, ¿no? Porque porque me gusta que me vayan a ver, que me acompañen y obviamente porque me gusta estar dentro de una cancha.
8: La gente te quiere mucho en Bolívar. Llevar a la 10, ser el líder del grupo, ¿qué significa para vos también?
10: Bueno, sí, la verdad que sí, me lo siento, ¿no? Cuando ando por la calle, la verdad, o mismo en la cancha, la verdad que lo siento mucho. Nada, yo trato de ser igual siempre, ¿no? Por ahí no lo tomo así, ¿no? Como el líder, yo trato de estar, de ser el mismo siempre, dentro del vestuario, dentro de la cancha, afuera. Y nada, mis compañeros también lo notan y siempre me lo dicen, así que de ese lado estoy tranquilo.
8: ¿Sos expresivo, directo con los compañeros? ¿Hablas con los compañeros?
10: Sí, siempre, siempre, siempre, como te digo, lo veo muy como muy propio, ¿no? Muy eufórico, por decir, ¿no? Pero nada, mis compañeros entienden que por ahí es solamente el día del partido, ¿no? A veces uno quiere ganar y yo sé que mi compañero también, pero por ahí a veces estoy en los detalles que por ahí no lo ven y le remarco eso nada más, pero no, sí lo entiendo.
9: Bueno, pues para cerrar la nota, antes de que se llene de más gente, ¿no le preguntamos por qué te dicen el Pitu?
10: No, de chico no.
9: ¿Algo te tiene que ver con los pitufos?
10: Sí. Mirá. Sí. No, de chico no me salían los pitufos y yo quería ver los pitufos y me salía pitu, todo el tiempo pitu y me quedó pitu, así que va referente a los pitufos.
8: Bien llevado el sobrenombre.
10: Bien llevado, aparte también que soy peticito, todo, entonces nada. No.
9: ¿Pitu, dónde naciste vos?
10: En Quilmes.
9: Perfecto, sí. Bueno, nada, éxitos para esta etapa que te queda dentro del club. Con bueno, la cinta de capitán, ¿sí? Con el número 10. Y nada, me encanta esto de que puedas bueno, combinar lo que es familia, lo que es el deporte que tanto te gusta y que tengan éxitos, ¿no? En este nuevo partido, que reiteramos, Milanjo, es este sábado.
8: Mañana a las 4 de la tarde, perfecto, frente a Chaco Forever, un partido directo. Pitu, gracias, que lo sigas viviendo el momento y que elijas Bolivia el día de mañana. Mañana esperamos a todos los interesantes.
9: Exacto, el Estadio de Perón, como todos los sábados. Éxito para Club Ciudad.
11: Vale. ¿Qué le pareció la nota con el capitán?
0: La vamos a poder ver después en Multimedios Bolívar, en las redes también, arroba Multimedios Bolívar 745. El Pitu es una referencia muy fuerte de Club Ciudad. Está ternado como destacado y también lo está ternado Sebastián Anzueta como dirigente y también Diego Funes como DT.
11: Como técnico.
0: Así que en diciembre sabremos qué va a pasar con estos premios que se dan, generalmente se entregan con una ceremonia, en un agasajo muy lindo en el predio de la AFA, ¿sí?
11: Así es, correcto, le decíamos. Mañana estamos, mañana nos vamos directamente todos al Estadio Eva Perón, 4 de la tarde recibiendo a Chaco Forever. Me despido, que sigan muy bien, que terminen bien el viernes, buen fin de semana para ustedes, volvemos el lunes con toda la información deportiva. Chau.
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13: 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El número nuevo, no lo puedo encontrar. ¿Lo podrían pasar, por favor?
0: Sí, amiga, en un ratito te lo estoy pasando. Dame un cachito que me acomodo y ya te lo estoy pasando. Y después alguien me pide, ¿me podés pasar el número de WhatsApp de María Balcázar? ¿De qué estaríamos hablando? A ver, el número de esta persona... La verdad que no, tengo que preguntarle, debería preguntarle a Dani porque manda una serie de consultas y no sabemos en realidad qué es lo que necesita. una persona que, que está escribiéndonos ahí al, al chat de la radio, ¿sí? No tiene identificación, está, claro, está con un seudónimo, ¿sí? Métele rosca.
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0: Bueno, disculpas, ahí me equivoqué de chat, le mandé una respuesta a otro chat. Ahora Mabel te contestó, ¿eh? 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
0: Los chicos estuvieron trabajando ayer aquí cerquita del Domenio, acá en Bolívar, ¿eh? 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
0: 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Así que, mira, ¿qué más querés?
14: Completísimo.
0: Casi, la vamos a hacer.
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0: Bueno, gran premio de Azerbaiyán, Franco Colapinto volvió a meterse en una Q3, fue décimo en la clasificación de Bakú sin la succión de Pierre Gasly. Evidentemente hay una como una especie de enfrentamiento, ¿no? El argentino colaboró con su compañero de Alpine, pero luego no recibió su ayuda. Un descuido propio no le permitió terminar más adelante, pero cerró un gran viernes. Entre los líderes, Russell se llevó la pole con un tiempazo y Antonelli saldrá 15 segundos después, sería, o decimoquinto. Ah, no, se partirá decimoquinto, pero Antonelli, si tiene el auto que tiene siempre, después hace la carrera al revés, de atrás para adelante, ¿no?
14: Claro.
0: El Gran Premio de Azerbaiyán, recuerden ustedes que ellos el día domingo recuerdan un aniversario muy triste para el país, entonces la definición del Gran Premio va a ser mañana, sábado, desde las 8 de la mañana, es decir que no va a ser como habitualmente es un domingo, ¿no es cierto? Por eso a tener en cuenta ese detalle, el circuito callejero de Bakú. En ese circuito la succión es clave, lo dejó en claro el poleman George Russell cuando lo explicó la diferencia de 837 milésimas con Leclerc, el segundo en la clasificación del Gran Premio de Azerbaiyán, pero hay un piloto que demostró que también puede lograr una buena vuelta sin el remolque, Franco Colapinto, dice allí el informe, anduvo muy, pero muy bien, la verdad que Gasly se mostró más consistente y se ubicó séptimo delante de Max Verstappen, mientras el argentino bloqueó el neumático delantero derecho y se fue ancho en la curva 15 para no pegarle al muro. Después, en su último intento, ya sin remolque, no pudo mejorar, es decir, no usando la succión cuando dos autos se pegan y van avanzando, ¿no es cierto? Así que la verdad que se esperaba que en la clasificación Alpine jugara en equipo. Colapinto le dio remolque a Gasly en los tres segmentos de la clasificación, pero no recibió lo mismo. Así que evidentemente ya está claro que no son compatibles, en el futuro no van a ser compatibles como equipo, ¿no? Lamentablemente, ¿no?
14: Lamentablemente.
0: Señores, nos vamos. Bueno. 13 horas 5 minutitos de la mañana. Hemos hecho lo que hemos podido, ¿no? A las corridas, pero llegamos,
14: Sí.
0: Y cumplimos con nuestros comercios que nos acompañan de una manera increíble, permanentemente, y nosotros nos debemos a ellos también, y nos debemos a la información, a nuestros oyentes. Así que ahora llega Javier Márquez para hacer qué hay, después llega Eva Acebal para hacer los primeros 30, luego Sergio Fabián Mancilla para hacer De Corazón a Corazón, y cierra Fabio Balada con Las Canciones de Tu Vida. Nos vamos mañana, a la mañana, tempranito, Chiqui Ceronero va a estar con Sentí Argentina. Luego viene Santi Elizondo para hacer Sonidos de Mi Pueblo. Llega Sandra Rena, 9 y media de la mañana, tal vez 10 menos 25, 10 menos 20, para hacer la radio con su conducción y su operación técnica también hasta la 1 de la tarde. Y después bajan también los programas de que hay y el ranking de Latino. El domingo llega el matador, Sergio Fabián, para las chicas, para las bebas, chicos, para los bebés, ¿eh? Uh-huh. Nos vemos, suerte, cuídense mucho.
14: Bueno, chau. Adiós.
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pide comida y celular. Porque salir está buenísimo, pero quedarse en casa también puede ser un gran planazo. Así que hoy en Que Hay vamos a hablar de los mensajes que nunca deberíamos enviar un viernes, pequeñas venganzas, planes de viernes y todas esas cosas que hacemos cuando nadie nos está controlando. Mi nombre es Javier Márquez, está Nico en los controles. Inicia el viernes, como siempre, con buena música. Bienvenidos.

0: Pablito es que hay y queremos hablar ya en nuestro comienzo con vos mensajes que nunca deberíamos enviar un viernes por la noche. Hay mensajes que deberían venir con una alarma, chicos. ¿Estás despierto? Porque alguien te escribió un viernes a las 11 de la noche y algo está pasando. Y generalmente no es, hola, quería preguntarte cómo estuvo tu día. No, es otra cosa. ¿Dónde estás? ¿Qué haces? ¿Podemos hablar? Si un mensaje empieza con, ¿estás despierto? ¿Dormido? Estás mejor. Amigos, esto es que hay mensajes peligrosos para el viernes.
1: Cuando el día pide

0: Hacemos una pausa, cortita, necesaria. Enseguida volvemos con más radio, más música y mucho más día por delante. 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

Y en este día viernes, planes, un montón, sí, muchos. Y está el clásico, te extraño, el peor mensaje del viernes por la noche. Lo escribís, los mirás, los volvés a mirar. Pensás, lo mando, lo mandás. Y 5 minutos después, ¿por qué? Y 5 minutos después decís, ¿por qué hice eso? El viernes a la noche, chicos, te da valentía. Pero el sábado a la mañana te da vergüenza. Bueno, quiero que me cuentes si alguna vez escribiste alguno de esos mensajes un viernes a la noche y el sábado a la media mañana... ¿Te arrepentiste?

0: Bueno, en unos minutos vamos a hablar con vos. Primero quiero invitarte a que nos sigas en nuestras redes sociales oficiales. Programa que hay, Javier Márquez en vivo, quien te habla. Nico en los controles, que pone lo mejor de él para que esto sea perfecto. 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

Momento de hablar con vos de las venganzas. Creo que no está bueno hacer venganza. O sí, no. Bueno, no hablamos de grandes venganzas, chicos, no. Hablamos de esas pequeñas cosas que hacemos cuando alguien nos molestó. Por ejemplo, dejar en visto, tardar en responder, no compartir comidas, decir, después te aviso y nunca avisar, por ejemplo. Y también está la venganza silenciosa. Te pido algo. Vos sabés que lo tenés, pero pensás, ahora me necesita. Ah, mirá vos. Y milagrosamente tarda un poquito más en aparecer. No es maldad, chicos, es administración de tiempo. La pequeña venganza no hace ruido, pero tiene una satisfacción espectacular. Bueno, quiero que me cuentes si hoy o la semana hiciste una venganza, pero esas pequeñas, ¿sí? Quiero que me cuentes todo. Bueno, las grandes también.

¿Cuál es tu planazo, Nico, para este fin de semana? ¿Cómo? ¿No hacer nada? Bueno, igual que el mío. Bueno, porque hay gente que llega el viernes y dice, hoy salgo sí o sí. Y hay otros que piensan, ¿salir? ¿Para qué? No. Yo, pijama, comida, una serie, el celu. Y nadie preguntando, ¿a qué hora llegas? No, yo prefiero estar en casa, tranquilo, ahí me la banco bien, ahí hago fiesta. Bueno, ¿y ustedes? ¿Qué grupo son?

buen día para vos. Y para el que sigue negociando con la almohada. También. Café, arriba. Persiana, arriba. Volumen, arriba. 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Acá no venimos a llenar espacios. Venimos a mover el aire. Una canción tras otra, una sorpresa después de la otra. Vos poné el volumen donde corresponde. Del resto, nos ocupamos nosotros. 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

¿Pero en qué grupo estás, Nico? No, vos salís de lunes a lunes. No, ¿qué? No te veo con mucho en casa. Bueno, está bien. Porque quedarse en casa también puede ser un gran planazo, Nico. No te arreglás, no manejás, no gastás. Bueno, gastás, sí, depende, ¿no? No discutís dónde estacionar, por ejemplo. No pelás a nadie. Y podés cambiar de canal 17 veces sin que nadie te diga nada. A veces no estás aburrido. Estás disfrutando de la libertad de no hacer absolutamente nada. Bueno, quiero que me cuenten ustedes si tienen un planazo para este fin de semana. ¿Y cuál es?

0: Bueno, amigos, momento de hablar con vos seriamente. ¿Quién es el que elige el plan para el viernes? ¿El que invita? ¿El que dice, bueno, yo tengo una casita, yo tengo una parrilla? ¿Quién es el que elige el plan? Nico, ¿generalmente son los amigos o sos vos el que lleva todo el grupo adelante? Quiero que nos cuenten en nuestras redes sociales oficiales. ¿Quién es el que elige el plan? Una pregunta sencilla. ¿Qué hacemos esta noche? Y empieza la negociación. ¿Vamos a comer algo? ¿Dónde? No sé, en el centro. Volvemos, damos una vuelta y un rato. Y ese rato, a veces, se convierte hasta las 5 de la mañana. Bueno, pasan cosas, pasan las horas, y nosotros ahí estamos.
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0: más para compartir con vos más viernes aquí en Que Hay en la Radio de la Primavera 2026. Y siempre aparece alguien que dice, yo me iba temprano. Mentira, no, nadie se va temprano. Todos conocemos esa frase, una horita y vuelvo. Y 5 horas después, che, ¿a qué hora es? Che, ¿qué hora es? Las horas desaparecen misteriosamente cuando alguien dice un ratito, pero no es un ratito. Se convierte, te digo, ¿no? 6-7 horas ya de salida.
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Momento de hablar con ustedes, momento de los mensajes de los oyentes, de confesiones en este viernes de ¿Qué hay? Nico, ¿de qué forma lo pueden hacer? En las redes sociales, Instagram, programa ¿Qué hay? Confesiones del viernes. Vamos a los mensajes de ¿Qué hay, Nico? Valentín, una vez mandé un te extraño un viernes a la noche y el sábado quería cambiarme de identidad. Todos tenemos un mensaje que quisiéramos poder eliminar para todos, no solamente para mí. Bueno, Carla, mi vergüenza es tardar en responder cuando alguien me deja esperando, mirá vos. Tato, para mí el mejor plan del viernes es comer algo y mirar una película. ¿Viste, Nico? ¿Qué es así? ¿Viste el planazo del viernes? Quizás el mejor plan sea no tener un plan y disfrutar en casa. El último mensaje de Claudia. Yo siempre digo que voy a salir temprano y termino volviendo de madrugada. Mirá vos, es que el viernes tiene un horario extendido, chicos. Nos pasa a todos. Amigos, esto es ¿Qué hay? Y la estamos pasando bien.

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Y así despacito nos estamos metiendo en el final del viernes. Ya estamos pasando muy bien. Hay planes, otros dicen no, no tengo planes. Hoy aprendimos algunas cosas importantes. Hay mensajes que jamás deberíamos mandar después de las 11 de la noche un viernes. Las pequeñas venganzas pueden ser silenciosas. No hacer nada también es un planazo, chicos. Elegir qué comer puede llevarnos más tiempo que preparar una comida. Y sobre todo, el viernes hay que disfrutarlo, como lo estamos haciendo nosotros aquí en la radio. Música, volvemos, Nico.

momento de despedirnos. Punto final para el viernes. Así que ya sabes, pásala bien, disfrutá, salí con amigos. Y si te vas a quedar en casa, disfrútalo, porque es un gran planazo. Ponete cómodo y que nadie te moleste, por sobre todas las cosas. Esto fue Que Hay, nos reencontramos en la próxima edición. Y recuerden, si esta noche van a mandar un ¿estás despierto?, pensalo dos veces, porque mañana puede aparecer la pregunta más difícil de todas. ¿Qué hice? Que tengan un feliz viernes. ¡Chao!

0: Listo, Orti. Apagamos el mic por ahora.
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0: Pero tranqui, la seguimos en la próxima. Hasta acá. ¿Qué hay?

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0: hola, ¿cómo están? Bueno, espero que muy bien, porque hoy te acerco a la música que te gusta escuchar. Mi nombre es Eva Cebal y estos son los primeros 30. La canción logró entrar en el top 40 en Reino Unido, allí se mantuvo varias semanas. También alcanza la posición número 56 en la lista Billboard Hot 100. A Flock, de Morgan Light.
1: ¿Te suena?

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0: Fantasía o Realidad es el título del segundo álbum de estudio de este músico y, bueno, la misma pertenece al disco de este artista español que está preparando con motivos de seguir celebrando más de 20 años de carrera musical y lo puedes encontrar en todas las plataformas digitales. Alex Ubago, Fantasía o Realidad.
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0: El disco vendió más de 900.000 copias en todo el mundo y también en España hizo lo propio porque llegó a vender más de lo que se había vendido a nivel mundial. Pájaros en la cabeza, Eva Amaral.
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0: varios problemas que enfrentaron con el ex líder de la banda Bersuit Vergarabat, Gustavo Cordera, la banda no decayó. Siguieron creciendo en popularidad y comienzan a gozar de masividad, convirtiéndose en uno de los grupos más importantes. Bersuit Vergarabat, por no estar.
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0: La crítica los considera como gigantes de la música pop. Indicaron que tratan de reinventarse una y otra vez. Los designaron como una de las bandas más exitosas de América Latina. Camila, decidiste dejarme.
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0: canción obtuvo una nominación a los premios Grammys al mejor álbum pop latino. Disfrutás en los primeros 30 de Chayanne, Cuidarte el alma.
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2: Ladies and gentlemen, Coldplay.

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0: Este tema fue nominado a la canción pop del año, pero perdió antes de A Puro Dolor de Son by Four. Bueno, allí estuvieron disputándose los primeros lugares. De cualquier manera, es uno de los grandes compositores y autores. Cristian Castro, Por Amarte Así.
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0: alcanzó el puesto número 1 en el año 99, estuvo allí 3 semanas consecutivas. Habló de Enrique Iglesias, Nunca te olvidaré.
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0: tema se considera el mayor hit musical de la banda Nosedive y como demuestra su nominación a Canción del Año y Mejor Actuación. Nosedive, Don't Speak.
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considerada como una canción celestial, alcanzó la máxima posición en varios países. En Francia se mantuvo durante 16 semanas consecutivas, un récord de momento. Yuzu y Jerry haciendo Seven Seng. Gracias, amigos, por haber estado con nosotros y haber disfrutado de la música. Te espero la próxima en los primeros 30. Chao.

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Seguimos investigando rankings para reunir los próximos nuevos 30 primeros. 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

La música en compañía de Ricardo Montaner. Qué lindo tema, qué buen recuerdo, ¿no? Ricardo Montaner haciendo Déjame Llorar. ¿Qué tal? ¿Cómo les va? ¿Cómo andan? Muy, pero muy buenas tardes. Día espectacular, primaveral, en San Carlos de Bolívar. Momento de comenzar a compartir emociones, sentimientos, historias que vamos a contar a través de la música o simplemente un par de poemas hasta las 21:30 exactamente. Propuesta de viernes 25 de septiembre del año 2026, cerrando la semana con De Corazón a Corazón. ¿Me acompañan? Seguramente que sí. El primer tema musical de Ricardo Montaner, Déjame Llorar, se lo vamos a dedicar a Mica y Alejandra, que me están acompañando en el negocio, las chicas. Ahí estaban tomando un par de mates y disfrutando de la radio. El programa anterior de Eva Acebal, y ahora se quedan con De Corazón a Corazón, por supuesto. Me contaban, fieles oyentes de FM 10, Radio Ciudad. Un beso grande para la abuela Teresa, que ahí va, se va recuperando de a poquito. Gracias, abuela, por estar del otro lado. La música de Marco Antonio Solís, ¿Dónde estará mi primavera?

0: La música en compañía de Marco Antonio Solís. Marco Antonio Solís haciendo ¿Dónde estará mi primavera? Un beso grande para Natalia, que ya nos está acompañando. Gracias, Nati, como todos los días, por supuesto, por formar parte de este encuentro. Karina, hola, Sergio, buenas tardes. Dedicame un tema, ya te estoy acompañando, me dice Karina. En un ratito vamos a sumar algo lindo, algo romántico. ¿Buscas un viaje para descansar, disfrutar naturaleza y no preocuparte por nada? 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Vamos a seguir avanzando con más música, más oyentes que se van comunicando. Por acá le damos la bienvenida, a Andrea, que me está acompañando. Gracias, Andrea, como siempre. Un beso grande para Vero, que también está sintonizando FM 10 Radio Ciudad.
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Bien, para Susana Margarita, que nos está acompañando a esta hora, la música de la mano de Ana Gabriel, temazo del recuerdo de Ana Gabriel haciendo Luna, ¿no? Bueno, Patricia por acá me solicita que le pase un tema del recuerdo de Luis Fonsi. Ya vamos a ir cumpliendo con un temita musical ahí de Luis Fonsi. Exactamente la hora 19, tengo más mensajes. Gracias Karina, gracias también a Alejandra, que me está acompañando. La señora Teresa Campion, desde la calle Balcarce, dice buenas tardes, hermoso día y la música lo completa. Abrazos, la señora Teresa Campion. Gracias, Teresa, como siempre. María y Carlos, buenas tardes, Sergio, que tengas buen programa. Abrazo grande. Mari y Carlos, desde la calle Pringles.

Un buen recuerdo para compartir a esta hora la música de la mano de Luis Fonsi, Quisiera Poder Olvidarme de Ti. Bueno, nos estaba compartiendo Laura desde el cotillón, ahí anduvimos por ahí en horas de la mañana, o mediodía. Gracias Laura, como siempre. Ahí lo preparé, así que luego lo vamos a estar degustando, seguramente de postre o mañana, no sé cómo va a terminar la noche, ¿no? Bueno, Adriana nos está acompañando por acá, le damos la bienvenida a Adriana como siempre. Vamos a sumar más canciones románticas a esta hora. Llega la música de Chayanne haciendo Sentada Aquí en Mi Alma.

0: Bueno, muy bien, ¿eh? Hace un ratito que comencé a acompañarte, me dice Mónica por acá. Gracias, Moni, un beso, que tengas un lindo viernes. Bueno, Silvia, Rubén y Carita me están acompañando desde Barrio La Ganadera. Le doy la bienvenida como siempre. Por acá Andrea se ha sumado también para solicitar un tema de programación.
1: Hola, buenas tardes, Sergio, ¿cómo estás? Espero que vos, muy bien, que tengas un hermoso fin de semana y un buen, bendecido descanso. Muy bueno el comienzo, aquí ya te estoy acompañando. Hoy te quiero pedir, si tenés en programación, algo de Camilo VI, Rafael, el que tenga en programación. Un beso y hasta la semana que viene, si Dios quiere, de corazón a corazón. Que tengas un excelente, excelente fin de semana y descanso.
0: Bueno, bien, saludamos a Eva, gracias, igualmente, por supuesto. Vamos a continuar con más música, en este caso, algo de David Bisbal.

0: Bueno, muy bien, ¿eh? Gracias, Mica, gracias por la compañía. Muy buenas tardes, amigo, gracias por el saludito y el tema. Qué lindos recuerdos, amigo, que pases un lindo fin de semana. Disfrútalo, la abuela Teresa, gracias. Bueno, gracias, abuela, por estar del otro lado también, ¿eh?
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2: Bueno, muy bien, un beso grande ahí para Cami, que ya me está acompañando. Aide Rivero desde Barrio Parque. Muy, pero muy buenas tardes o buenas noches. Ya buenas noches, ¿no? 27 minutos de la hora 19. Virginia por acá. Hola, Sergio, como todos los días te acompaño. Muy bueno el programa. Hola, Sergio, buenas tardes. Gracias por el tema de Chayanne. Acá estoy con mi hermana. Bueno, un saludo grande ahí para la hermana de Laura, que me están acompañando, por supuesto. A ver, Lidia, ¿qué me dice? Hola, Lidia, buenas noches.
4: Hola, Sergio, buenas tardes. Recién llego de la calle de caminar y de hacer un mandado. Por suerte hice un mandadito ahí, chiquitito. Despacito. Estoy contenta. ¿Cómo va el programa? No te puedo decir nada porque recién prendo la radio. Recién me siento. Pásame algo de programación, por favor, lo que puedas. Te saluda Lidia de la calle Leiría. Un besito y hasta el domingo, si Dios quiere. Chao, cito.
2: Bueno, gracias Lidia por la compañía de todos los días, por supuesto. La espero el domingo en el clásico, ¿no? Domingo fantástico. A partir de las 8 de la mañana. Y mañana también, mañana en la radio va a estar Sandra en la conducción, como siempre nuestra compañera y amiga Sandra Regna, con la radio de 9:30 a 13 horas. Pero muy tempranito comienza Sendía Argentina, el programa de Ricardo Chiqui Ceronero, un recorrido por el turismo a través del país. O a través de... sí. Recorremos el país a través del turismo. A eso me refiero. 7:30 de la mañana, sonidos de estos lugares, el programa de Santiago Elizondo. Bien, vamos a continuar con buena música, disfrutando, compartiendo momentos.

La música para Romy, que me está acompañando, Lidia también desde la calle Alegría, por supuesto, Alexander Acha haciendo Te Amo. Le doy la bienvenida a Nora, que hace un ratito comenzó a sintonizarnos después de una linda jornada de trabajo. Gracias, Mabel, desde Barrio Santa Marta. ¿Cómo va, Mabel? ¿Todo bien? Bueno, esperemos que sí. Que tenga una linda propuesta de fin de...

En la continuidad musical de este encuentro de música romántica, Río Roma, Río Roma. Bueno, Patricia, gracias. Un beso grande para Patricia. Me está acompañando Josefina desde Barrio Parque, como todos los días, por supuesto. Mónica por acá nos ha solicitado también algo de Ricardo Arjona, que en un ratito nada más estaremos cumpliendo con la música de Ricardo Arjona. Le vamos a mandar un saludo grande a la abuela Irma, desde Barrio La Ganadera, que nos está acompañando. Y le vamos a sumar un tema por acá, algo de Cristian Castro.

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Bueno, bien, le vamos a sumar el próximo tema musical para Miguel y para Lauti, que me están acompañando, por supuesto, a esta hora. Gracias ahí, Andrea. Un beso grande, Andrea. Que tengas una linda noche de viernes, un excelente, pero excelente fin de semana. Pásalo lindo, ¿eh?

La música que compartimos, Alexander Pires haciendo Necesidad. Vamos a ir sumando más canciones. En este caso quiero complacer a Mica, que me está acompañando, con el próximo tema musical, Marco Antonio Solís.

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5: 12 de la noche en La Habana.
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6: 5 de la mañana.
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2: 12 de la noche en La Habana.
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4: 5 de la mañana.
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8: Muy bien, 20 horas con 12 minutos. 20 horas con 12 minutos. Nos quedamos hasta las 21:30 haciéndoles muy, pero muy buena compañía. Tengo muchos mensajes. De a poquito vamos a ir cumpliendo con cada uno de ellos.

Hermoso tema musical realmente, ¿eh? La música de Pandora a esta hora de la noche. Le quiero mandar un saludito grande a nuestra amiga oyente, Teresita Mancilla, que nos acompaña en cada una de las noches. Muchas, pero muchas gracias nuevamente. Elizabeth también está en sintonía de la radio. Gracias, Elizabeth, como siempre.

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0: La música en compañía del Arrebato. El Arrebato haciendo Cuando Quieras, Quiero.
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La música en compañía de Edith Márquez, haciendo En una de esas. Bueno, gracias Blanca por la compañía, ¿eh? Ya estaremos cumpliendo con algún tema musical ahí para Blanca, que me está acompañando, como todos y cada uno de los días. Bueno, estoy debiendo un tema musical por acá. A ver, la bienvenida en este encuentro, dice ahora Sergio. No sé si pasasteis para mi prima Lisa, Bailar Pegados por Sergio Dalma. Acá se cortó la luz, ¿lo pasarías? Gracias, de parte de Betty. Bueno, un saludo grande ahí para Lisa y para Betty, que me están acompañando a esta hora.

0: La música para Elisa y Betty, que me están acompañando a esta hora precisamente, ¿no? La propuesta de Sergio Dalma, Bailar Pegados. Un abrazo grande para nuestro amigo Marcelo Ceronero. Gracias, Marcelo. Y ya que hablamos de Marcelo, nos pegamos una vueltita, o al menos esperamos hasta mañana, porque ya cerró. Pero bueno, tenemos en cuenta el local, por supuesto, el lugar. 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

La música en compañía de Carlos Guerrero haciendo Te Voy a Extrañar, ¿eh? Bueno, gracias Mica, un beso grande para vos. Vamos a seguir sumando más canciones, vamos a cumplir con Eva, que hoy tempranito me había solicitado un tema de Rafael para compartir, ¿no? Bueno, le vamos a sumar algo de este grande de la música. Apodado El Niño de España, tiene más de 80 años y sigue recorriendo escenarios, solamente ahora dentro de lo que es España, no sale a otros países debido a su avanzada edad y, bueno, el médico y su familia se lo han prohibido, en definitiva, ¿no? Así que vamos a sumar algo de Rafael a esta hora, junto a Manuel Carrasco, haciendo...